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3: Tengo una carta que tiene doble corte en este día. Por un lado es una carta alegre, por otro lado tiene su lado triste. Es de un joven de Centroamérica y me dice lo siguiente. Don Luis, tengo 30 años y una vida infeliz. Llevo 10 años de buscar a Cristo con la condición de que me consiguiera una compañera de vida y no la podía encontrar. Pero en este año encontré una chica, pero de diferente religión. Ella pertenece a cierta secta y yo soy de cierta denominación cristiana. Ella me quiere, pero yo tengo miedo de cambiar de religión ya que he leído Mateo 24 de la Biblia. ¿Qué me aconseja al respecto? ¿Puede darme una explicación sobre esta secta? ¿Podré salvarme y tener la vida eterna? Y firma la carta este joven. Bueno, en primer lugar, me da tristeza que usted, durante 30 años de su vida, diga que su vida es infeliz. Al fin de cuentas, un joven debiera gozar de la vida en toda su plenitud. Pero, al seguir leyendo su carta, joven, capto por qué usted es infeliz. Primero, porque usted pretende buscar a Dios con una condición puramente egoísta. Decir que usted está buscando a Cristo con la condición de que Él le consiga una compañera de vida indica que usted, joven, no capta la onda de lo que Dios quiere para la vida del ser humano. Dios quiere ser parte de su vida, joven, no para que usted le ponga condiciones, sino para poner Él condiciones a la vida suya. Dios es amor, joven, pero este Dios de amor también es Dios, no es un juguete, no es un banquero espiritual al cual usted tiene el derecho de ir y demandar que le pague su cheque y que le dé lo que usted le demanda. Dios tiene el derecho de demandar de usted, pero ¿desde cuándo nosotros los seres humanos tenemos derecho de demandar de parte de Dios? Pero digamos que es por ignorancia. En segundo lugar, usted dice que encontró una joven que pertenece a cierta secta que es una secta falsa. Todos los cristianos lo consideran así. Por cierto que por carta le estamos contestando más en detalle. Pero aquí en la radio le quiero decir que usted tiene que aprender a distinguir, joven, entre cambiar de religión y cambiar de relación con Dios. Hay una gran distinción. Cambiar de religión, de poco vale, no se lo recomiendo. Pero cambiar de relación con Dios, eso se lo recomiendo con todo el corazón. Cambiar de religión, dice mi compañero Jaime Mirón, es como cambiar de ropa o de cementerio, quizás. No, lo que hace falta es cambiar de vida. Y el cambio de vida que usted necesita, joven, antes de pensar en el matrimonio, definitivamente antes de decidir si se va a casar con esta joven o no, por más que le atraiga, es, ¿usted está o no en Cristo? ¿Se va a arrepentir para con Dios y pedirle perdón por el atropello espiritual que ha hecho de demandar de Dios una novia antes de convertirse? ¿Está dispuesto a humillarse delante de Dios, abrirle la vida a Cristo y empezar a gozar de la vida espiritual? Ojalá que sí, porque entonces va a ser un hombre feliz. Si se casa solamente por casarse, pero sin Cristo, nunca, nunca será feliz.
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tu presencia, Dios. Amo tu presencia. ¿Alguien puede decir amén? Amén. Amén. ¿Alguien puede decir aleluya? Oh, aleluya. Oh, te amamos, Señor. Te amamos. Manda, aleluya.

0: Eso está bien, ¿eh? Aleluya. Recibe la gloria. ¿Cuántos pueden sentir la unción que está en este lugar? ¿De veras? ¿Cuántos sienten la unción que está aquí?
1: Fuerzas internacionalmente desde Florida.
2: Sin su presencia.

0: Solo hay que creer. ¡Vamos! ¡Cuán grande es él!
1: Llegar a derrotar los estados de ánimo es muy difícil, especialmente ante las tragedias que nos asolan. En reflexión comentamos el hecho que las tragedias nos afectan individual y colectivamente. Tienen un peso objetivo en nuestro estado de ánimo. Antes se le llamaba una condición o situación nerviosa. Hoy decimos derechamente depresión. De acuerdo a los que se dedican a estudiar la historia, de los casi 5.000 años que se llevan registros del andar del hombre sobre este planeta, solo ha sido capaz de disfrutar de 300 años de paz, o sea, menos del 10%. Y cuando creíamos que el flagelo de la guerra y de la muerte finalmente nos dejaría en este nuevo milenio, sucedió lo del 11 de septiembre, que ha desencadenado bombardeos y muerte de más inocentes. Sí, porque las bombas no discriminan entre culpables e inocentes. La tensión y la incertidumbre han traído una nueva carga de desilusión y, lo que es peor, más depresión al atribulado ser humano. Los médicos del alma y de la mente se encuentran hoy más ocupados que nunca procurando aliviar a esos pacientes que quizá no puedan explicar lo que les pasa, aunque saben que sus vidas ya no son iguales que antes. Aquellos que no tienen medios para consultar a los especialistas se encierran en sí mismos y literalmente se aíslan para sentirse más protegidos. Están también los que son adictos a alguna sustancia que les hace olvidar y creer que la vida sigue y que nada ha pasado. Claro que la idea de escapar de la realidad y tratar de ignorar lo que sucede a nuestro alrededor ha sido una costumbre o una especie de hábito muy bien desarrollado y hasta explotado por la sociedad. Jesús de Nazaret se presentó a sí mismo como el Salvador del mundo, no solo para los que vivían en su tiempo, sino para todos los hombres y mujeres que tienen muchas preguntas y dudas acerca de todo. Como la luz del mundo que alumbra a todo hombre, Jesucristo tiene el poder para hacer claridad en toda esa oscuridad que se ha convertido en nuestra existencia. No solo eso, pero además promete darle sentido a una existencia que muchas veces parece no tener ninguna meta, ningún objetivo.
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4: Son las 8:42.

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0: Hola, ¿cómo están? ¿Cómo se encuentran? Les doy la bienvenida al estudio bíblico titulado A través de la Biblia, una recorrida que hacemos de todo el texto bíblico, desde Génesis hasta Apocalipsis. Vamos recorriendo cada libro de la Biblia usando nuestro imaginario autobús bíblico que nos conduce de libro en libro y vamos aprendiendo más y más de la buena voluntad de Dios. Hoy vamos a estudiar Zacarías 3, capítulo 3, comenzando en el verso 3, avanzaremos hasta el verso 10. Así que nos acomodamos en nuestro imaginario autobús bíblico. Capítulo 3, verso 3, ya comenzamos a recorrer y avanzaremos hasta el verso 10. Quiero compartir con ustedes una carta, un correo electrónico que llegó desde California, Estados Unidos, y lo escribió María Flor Dalma Antonio. Escucho el programa en internet. El programa ha sido de bendición para mí. Me está ayudando a leer la Biblia. Dios me ha hablado y estoy leyendo su palabra. Hermanos, no ha sido fácil para mí obedecer la voz de Dios. Bueno, María, creo que para nadie es fácil. Siento, sigue diciendo María, que es mi lucha espiritual. Me cuesta disciplinarme a mí misma, de tomar mi tiempo para leer la Biblia. Pero doy gracias a Dios que Él me sigue hablando y quiero obedecerlo. Ahora tengo la oportunidad de caminar con ustedes y me está ayudando muchísimo. Les agradezco mucho por su buen trabajo y que Dios bendiga a todo el equipo de A Través de la Biblia. Nos escribió así Flor Dalma Antonio y el nombre inicial es María. Gracias por habernos escrito de esta manera y por haber abierto su corazón. Creo que nos identificamos la mayoría de las personas con María, porque hay que obedecer a Dios y eso cuesta. A veces las demandas son muy duras, pero vale la pena obedecer a Dios luego que aprendemos qué nos dice en su palabra. Y ahora de California nos vamos a México. La ciudad se llama Tamaulipas y escribió Sara de León. A ver qué nos dice Sara. Dice, quiero agradecer a Dios por la oportunidad que me brinda de escribirles. Dios ha sido muy bueno al brindarles a ustedes la oportunidad de tener este programa, que sin lugar a dudas es una gran bendición. En lo personal han sido de bendición para mí y para mi familia. Los escucho diariamente y he aprendido mucho de ellos. Dios les siga bendiciendo y dando sabiduría. Un abrazo fraterno a todos. Que Dios los bendiga ricamente. Nos escribió desde México Sara de León. Gracias, Sara, por habernos escrito. Les recuerdo que nuestra dirección está al final del programa. Síganos escribiendo cuando guste. Vamos a orar. Señor, gracias por tu palabra. Nos hace tanto bien escucharla. Y como decía nuestra oyente recién, danos fuerzas para obedecer tu palabra. Y oramos muy agradecidos en el nombre de Jesús. Amén.
2: Continuamos hoy, amigo oyente, recorriendo este libro de Zacarías y volvemos al capítulo 3. En nuestro programa anterior mencionamos bastantes antecedentes que nos ayudan en nuestro estudio de este capítulo 3. y esperamos que muchos de los que nos escuchan hoy hayan también escuchado nuestro programa anterior, porque allí establecimos de veras la base del estudio de hoy. Aquí tenemos la visión de Josué, el sumo sacerdote. Él está delante del ángel de Jehová, y Satanás se encuentra a la mano derecha para oponerse, para acusarle. Por lo general, la defensa se coloca a la mano derecha, y es quien le ayuda y apoya a uno. Pero Satanás no se encuentra allí con ese propósito. Él está allí para resistir, para presentar una acusación, y el Señor es quien le reprende. Y la razón que Dios da se encuentra en el versículo 2 de este capítulo 3 de Zacarías, y es esta: Jehová, que ha escogido a Jerusalén, te reprenda. Ahora, es cierto que Josué estaba vestido con vestiduras viles, sucias, y por cierto que necesitaba ser limpiado, quizá no solo de forma externa, sino también internamente. Pero él aquí es también representante de la nación, porque Dios presenta esto claramente cuando dice: Jehová, que ha escogido a Jerusalén, te reprenda. Es decir, que Dios dice que la acusación que se hace contra Josué es contra la nación, porque él es el representante de la nación. Usted y yo, amigo oyente, tenemos un acusador de los hermanos, y Juan nos escribe diciendo: hijitos míos, estas cosas os escribo para que no pequéis. Sería bueno que no lo hiciéramos, pero lo hacemos. Yo lo hago, no sé en cuanto a usted. Y si alguno hubiere pecado, escuche usted: abogado tenemos para con el Padre, a Jesucristo el justo, nos dice Juan en su primera epístola. Él es quien está allí ante el Padre. Él es el ángel de Jehová. Y aquí leemos en Zacarías: y dijo Jehová a Satanás, Jehová te reprenda. ¿Y por qué? Porque la nación, o esta ciudad como la capital de la nación, es un tizón arrebatado de un incendio. Es decir, parecería como que esta ciudad nunca sería reedificada después de la cautividad en Babilonia, después de haber sido destruida por Nabucodonosor. Por 70 años permanece entre los escombros y el polvo, y luego del polvo y de las cenizas es reedificada nuevamente como un tizón arrebatado de un incendio. Fue Juan Wesley quien se llamó a sí mismo un tizón arrebatado del incendio, y pensamos nosotros, amigo oyentes, que muchos de nosotros en el presente debemos pensar de nosotros mismos en relación a esto en particular. Y también opinamos y sentimos de esta manera, ya que al mirar hacia atrás, pensamos que parecería un accidente que uno hubiera sido salvo. No parecería posible que algo así hubiera sucedido, pero así sucedió, y sabemos que no fue ningún accidente. Así es que esto puede ser dicho de cualquier pecador en el presente, que somos un tizón arrebatado del incendio. Notemos ahora lo que dice el versículo 3 de este capítulo 3 de Zacarías. Y Josué estaba vestido de vestiduras viles y estaba delante del ángel. El sumo sacerdote tenía que estar vestido con vestiduras especiales. Él tenía que vestirse con lino torcido, con lino egipcio, hasta su ropa interior tenía que ser de lino. Y sobre todo esto se colocaban los vestidos de belleza y de gloria. Ahora nos imaginamos que aquí él está allí nada más que como un sacerdote, pero como un sumo sacerdote representando a una nación, sus vestiduras deberían haber estado limpias, pero él estaba vestido de vestiduras viles. Y esto, amigo oyente, hablando honradamente, es peor que algo inmundo. Esto indica que sus ropas estaban sucias con excremento. Él no solo se veía sucio, sino que hasta olía mal. Uno no puede verse en una situación peor que en la que se encontraba este hombre. Así es que él está allí con excremento en sus ropas, está sucio, está inmundo, huele mal. Y así es como los pecados de esta nación le parecían al Dios Todopoderoso. Ahora, ¿cómo puede uno solucionar esto? ¿Cómo va a ser este hombre o esta nación? ¿Cómo es posible para usted y para mí, amigo oyente, presentarnos ante el Dios Todopoderoso? Notemos lo que dice aquí en el versículo 4 de este capítulo 3 de Zacarías. Y habló el ángel, y mandó a los que estaban delante de él, diciendo, «Quitadle esas vestiduras viles». Y a él le dijo, «Mira que he quitado de ti tu pecado, y te he hecho vestir de ropas de gala». Aquí tenemos, sin duda alguna, uno de los cuadros más hermosos de todo el Antiguo Testamento. Este hombre no podía estar ante Dios, un Dios justo y santo, con estas vestiduras viles. Esto también revela su debilidad, porque cuando él se encuentra así sucio, vil, inmundo como lo estaba, le da ocasión a Satanás, le da ventaja porque el adversario podía señalarle de esta manera. Y amigo oyente, pensamos que no es el pecado del mundo perdido que está ante Dios, lo que es terrible, sino el pecado de los creyentes. Y el diablo no necesita mencionar los pecados del mundo, pero por cierto que le seguirá a usted, amigo oyente, si es un hijo de Dios y ha pecado. Y esa es la razón por la cual es tan trágico cuando un hijo de Dios cae en el pecado, porque causa que el mundo llegue a ser escéptico y cínico y pueda acusarle. Y esto le da al diablo una ventaja sobre la causa de Cristo. Y también significa que Dios no puede aceptarle a usted. Amigo oyente, si usted es un hijo de Dios y peca, usted ha perdido su comunión. No ha perdido su salvación, pero por cierto que ha perdido su comunión. Y entonces no puede haber ni gozo ni bendición en su vida. Ahora, ¿qué es lo que va a suceder aquí? Bueno, esto es lo que sucederá. Como ya hemos dicho, aquí tenemos sin lugar a duda uno de los cuadros más interesantes que se presentan en la palabra de Dios. Aquí tenemos los pecados de un creyente. Este hombre es un sacerdote ante Dios. Dios es quien nombra a los sacerdotes y cada creyente hoy es un sacerdote ante Dios. Pero algunos de nosotros estamos ante Dios vestidos con vestiduras viles. Ahora alguien quizá diga, sí, pero yo he sido vestido con la justicia de Cristo. Y así es, amigo oyente, usted está vestido con ella, si es que ha sido salvo. Y ese es exactamente el cuadro que se nos presenta aquí. Es que, amigo oyente, estas vestiduras viles tienen que ser quitadas de esta persona, y luego deben hacerle vestir vestiduras limpias, y estas vestiduras limpias que se colocan sobre él representan la justicia de Cristo. Este es el cuadro de su salvación y la mía, y esto es lo que hace de este un pasaje precioso de las Escrituras. Veamos lo que se nos dice allá en el capítulo 3 de la Epístola a los Romanos. El apóstol Pablo, habiendo presentado ante la humanidad en los primeros tres capítulos el hecho de que el hombre es un pecador ante Dios, nosotros todos estamos como seres sucios y viles ante Dios, y nuestra justicia hoy es como trapos de inmundicia. Estamos allí de la misma manera en que se encuentra este Josué que tenemos aquí en el libro de Zacarías. Ahora, ¿qué es lo que vamos a hacer? Bueno, el apóstol Pablo dice en su epístola a los Romanos, capítulo 3, versículo 21, «Pero ahora...» Sí, el hombre es un pecador y vestido con vestiduras viles. Pero ahora, Dios ha hecho algo. Dice aquí en el versículo 21, pero ahora, aparte de la ley, se ha manifestado la justicia de Dios, testificada por la ley y por los profetas, la justicia de Dios por medio de la fe en Jesucristo. Y es una vestidura para todos los que creen en Él, porque no hay diferencia, por cuanto todos pecaron y están destituidos de la gloria de Dios, siendo justificados gratuitamente por su gracia, mediante la redención que es en Cristo Jesús. ¿Por qué? Porque Él murió, amigo oyente. Él derramó su sangre para que usted y yo pudiéramos presentarnos en nuestras vestiduras viles ante Él. Nuestra justicia está allí, aún del mejor de nosotros. Pero Él quitará todo esto, Él no lo aceptará, y Él nos vestirá con la justicia de Cristo para que usted y yo podamos estar ante Dios vestidos con la justicia de Cristo. Y cuando estamos así, amigo oyente, nadie, ninguna cosa creada puede presentar ninguna acusación contra los escogidos de Dios. Escuche usted lo que el apóstol Pablo dice allá en el capítulo 8 de su epístola a los Romanos, en los versículos 31 al 34. ¿Qué pues diremos a esto? Sí, amigo oyente, ¿qué puede decir usted a esto? Si Dios es por nosotros, ¿quién contra nosotros? El que no escatimó ni a su propio Hijo, sino que lo entregó por todos nosotros, ¿cómo no nos dará también con Él todas las cosas? ¿Quién acusará a los escogidos de Dios? Dios es el que justifica. ¿Quién es el que condenará? Cristo es el que murió, más aún el que también resucitó, el que además está a la diestra de Dios, el que también intercede por nosotros. Ah, amigo oyente, tenemos un Salvador hoy. Y cuando nosotros confiamos en Él como nuestro Salvador, Él no solamente quita nuestros pecados, quita esas vestiduras viles, sino que coloca sobre nosotros un vestido de justicia, y nadie puede acusar a los escogidos de Dios. Pero, amigo oyente, ¿puede un hijo de Dios pecar? Sí, amigo oyente, puede pecar. ¿Qué es lo que debemos hacer entonces? Bueno, el apóstol Juan nos dice que si confesamos nuestros pecados, Él es fiel y justo para perdonar nuestros pecados y limpiarnos de toda maldad. Es decir, que usted no vuelve a regresar al barro, al lodo del pecado. Él nos limpia de toda maldad. Y cuando nosotros perdemos la comunión con Dios, hemos perdido mucho. Hemos perdido todo el gozo en nuestras vidas. Hemos perdido todo el poder en nuestras vidas. También hemos perdido nuestra seguridad, y pensamos que hay muchos en el presente a quienes les falta esa seguridad a causa del pecado en sus vidas. Y por cierto que no le podemos servir a Él de esta manera. Él no nos va a usar así. Amigo oyente, si Josué tiene que estar ante Dios como el sumo sacerdote de Dios, tiene que tener vestiduras limpias. Y Dios ha provisto esas vestiduras. ¿Cómo? Por la misericordia, porque allí hay un propiciatorio. Se nos dice en el capítulo 3 de la Epístola a los Romanos que Él es la propiciación por nuestros pecados. Amigo oyente, Él es la propiciación por sus pecados. ¡Qué cuadro el que tenemos aquí! Propiciación por sus pecados y los míos, amigo oyente. ¿Tiene usted alguna objeción a que Dios haya elegido a la nación de Israel? ¿La tiene usted? ¿Son atractivas estas personas? No, amigo oyente, Él no los eligió por esa razón. Y creemos que probablemente no son muy atractivos. Y usted debiera conocerme a mí, amigo oyente. De seguro que Él no me eligió por eso tampoco. Ruth le podía preguntar a Boaz, ¿por qué he hallado gracia en tus ojos? Bueno, yo le puedo responder esa pregunta. Porque era una mujer hermosa, tenía una reputación maravillosa, y todo lo que yo tendría que decirle a ella es que fuera a mirarse en el espejo, y ella descubriría por qué él se enamoró a primera vista de ella, y por qué él podía demostrar su gracia para con ella. Ella era hermosa, pero no me diga, amigo oyente, que me vaya a mirar en el espejo. Ya lo he hecho. ¿Y qué es lo que veo? ¡Pecadores, amigo oyente, pecadores! Necesitamos ser vestidos de la justicia de Cristo. Ahora sigamos adelante en nuestro estudio aquí en el libro de Zacarías, en este capítulo 3, que es un capítulo tremendo el que estamos estudiando, y tiene su interpretación para la nación de Israel, pero también la aplicación en particular es para nosotros hoy. Y tenemos ahora un versículo muy hermoso aquí en el versículo 5 de este capítulo 3 de Zacarías. Leamos. Después dijo, «Pongan mitra limpia sobre su cabeza». Y pusieron una mitra limpia sobre su cabeza, y le vistieron las ropas, y el ángel de Jehová estaba en pie. Creemos que esto es algo que se ha agregado aquí, y es algo muy hermoso. Las vestiduras del sumo sacerdote incluían una mitra o un turbante que él debía usar. En la parte delantera de la mitra había una placa de oro grabada con las palabras hebreas que decía, «Santidad a Jehová». Y usted puede apreciar que este hombre no tenía ese turbante o mitra, porque por cierto que vestido con esas vestiduras viles, él no era ninguna santidad al Señor. Pero esto es algo que se agrega ahora. Santidad a Jehová. Ahora se le da ese turbante, y sobre él estará escrita esta frase, Santidad a Jehová. Él va a hacer todo para Dios ahora, como lo hará esta nación en el futuro, cuando la iglesia sea quitada, llegará a ser testigo para Dios durante el milenio. La nación entera llegará a ser un sacerdocio sobre la tierra, de la misma manera en que la iglesia es un sacerdocio de creyentes en el presente. Sigamos leyendo ahora los versículos 6 y 7 de este capítulo 3 de Zacarías. Y el ángel de Jehová amonestó a Josué diciendo, «Así dice Jehová de los ejércitos, si anduvieres por mis caminos y guardares mi ordenanza, también tú gobernarás mi casa». También guardarás mis atrios, y entre estos que aquí están, te daré lugar. Creemos que la interpretación de esto es muy obvia, ya que le dice a Josué, «Tú estás sucio», y le dice a la nación de Israel, «Tú estás sucia, pero yo tengo una redención, y esa redención me permitirá demostrar mi gracia y mi misericordia hacia ti. Yo te salvaré. Ahora, si tú quieres ser utilizado, quieres ser usado, tendrás que mantenerte limpio, tendrás que andar en mis caminos, y tendrás que obedecer». Y él no solo le está diciendo esto a Josué, sino que se lo está diciendo a la nación entera. Y no solo se lo está diciendo a esta nación, sino que se lo está diciendo a usted y a mí, amigo oyente, y lo está diciendo en el Nuevo Testamento, ¿verdad? Usted recuerda que en el capítulo 14 del Evangelio según San Juan, versículo 15, el Señor Jesucristo dijo, «Si me amáis, guardad mis mandamientos. Si usted quiere disfrutar y regocijarse en el amor de Dios en el presente, amigo oyente, usted tiene que ser obediente a Cristo. No hay ningún otro camino. Hay algunos que piensan hoy que ya que soy salvo por gracia, haré como me plazca. Pero si usted actúa como le place, amigo oyente, usted no ha sido salvado por gracia, porque eso no tiene consistencia. Esas cosas no van juntas. Si usted ha sido salvado por gracia, entonces usted querrá agradarle a Él, querrá complacerle, porque Él dijo, «Si me amáis». Y por cierto que usted va a amar a aquel que murió por usted para salvarle. Y si usted le ha aceptado de veras a Él y está confiando en Él, está descansando en Él. Y si usted está confiando y descansando en Él, amigo oyente, usted querrá andar en sus caminos, usted querrá obedecerle, usted querrá ser lo que Él quiere que usted sea. Y no puede ser de ninguna otra manera. Ahora, en el versículo 8 de este capítulo 3 de Zacarías leemos, «Escucha pues ahora, Josué, sumo sacerdote, tú y tus amigos que se sientan delante de ti, porque son varones simbólicos. He aquí, yo traigo a mi siervo el renuevo». Aquí tenemos una figura, un cuadro del Señor Jesucristo, y es un cuadro maravilloso. Y nosotros creemos que esta es la sexta visión que se le ha dado a Él, porque esto es algo totalmente diferente. Yo traigo a mi siervo el renuevo. Y esta es una figura que es conocida de Cristo. No vamos a tomar el tiempo para observar otros pasajes que nos hablan de este tema, pero este es un cuadro de aquel que vino como el renuevo. Usted puede ver que Isaías habló de alguien que es un vástago. Allá en el capítulo 11 de Isaías, versículo 1, leemos, «Saldrá una vara del tronco de Isaí, un vástago retoñará de sus raíces». Y ese es el renuevo, y él será el rey quien gobernará. El renuevo lo presenta como el favorito, lo presenta como aquel que puede proteger y guardar a los suyos. Y ese renuevo hoy lo representa a él como el rey que viene a esta tierra. Luego dice en el versículo 9 de este capítulo 3 de Zacarías, «Porque he aquí aquella piedra que puse delante de Josué. Sobre esta única piedra hay siete ojos. He aquí yo grabaré su escultura, dice Jehová de los ejércitos, y quitaré el pecado de la tierra en un día». Lo que tenemos aquí es un cuadro de Josué, el sumo sacerdote, y Satanás ante él. También se presenta aquel que viene como el renuevo. Él es el salvador del mundo. Pero no solo eso, el renuevo aquí es la piedra de la cual habló Daniel, cortada pero sin manos. Y se nos dice que tiene ojos, siete ojos. Ahora, el número siete aquí no es el número de la perfección, como ya hemos dicho anteriormente, sino el número de lo completo. Él tiene un conocimiento completo, y sus ojos hablan de sabiduría y conocimiento. El Señor Jesucristo ha sido hecho sabiduría para nosotros, porque Él es todo sabiduría. Y aquí se nos dice, «Porque he aquí aquella piedra que puse delante de Josué». Y aquí estamos hablando de la segunda venida de Cristo. El renuevo y la piedra aquí representan la segunda venida de Cristo a esta tierra. Y luego leemos, «Dice Jehová de los ejércitos, y quitaré el pecado de la tierra en un día». Bueno, ¿ha ocurrido esto en el día de hoy? No, amigo oyente. Por cierto que no ha sucedido en nuestra época. Tendrá que suceder todavía. Cuando el Señor Jesucristo regrese, entonces será quitado en un solo día. Luego el versículo 10 comienza diciendo, «En aquel día», y «aquel día» es el día de Jehová. Leamos el versículo 10. «En aquel día, dice Jehová de los ejércitos, cada uno de vosotros convidará a su compañero debajo de su vid y debajo de su higuera». Es decir, que ellos estarán morando en paz y gozándose en aquel día. Pero ese día no ha llegado todavía para nosotros, amigo oyente. ¡Qué cuadro el que tenemos aquí! ¡Y qué visión la que tuvo este hombre! Dios mediante, en nuestro próximo programa vamos a considerar la visión del candelero de oro y los dos olivos. No habrá ninguna escasez de energía en esta siguiente edición. Habrá suficiente petróleo porque aquí no hay ningún intermediario ni ninguna estación o bomba de gasolina a la cual tengamos que ir. Veremos pues esto, Dios mediante, en nuestro próximo programa. Que la paz de Dios gobierne su vida es nuestra ferviente oración.
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0: todas las personas tienen alguna religión. Por ella, por la religión se muere y también se mata. Saber cuál es la religión correcta es la búsqueda de millones de personas a través del tiempo y de la historia. Saber y convencerse acerca de esta verdad se ha vuelto una obsesión por la que se ha muerto y también se ha matado. La idea de que cada uno puede hacerse su propia religión ha sido también una tentación permanente para muchos. Es que estamos hablando de un tema que no se ajusta a las medidas y parámetros exactos que podrían dejar satisfechos a muchos. Nosotros queremos explorar esto de la religión, especialmente cuando estamos envueltos en una serie de fiestas y celebraciones religiosas. No, en realidad, la religión cae en el vasto campo del subjetivismo, en donde cada uno se convence de manera distinta acerca de este tema. Por ejemplo, la mejor religión para algunos puede ser el tener buenas maneras con los vecinos, hacer el bien cuando se puede y vivir según la moral establecida por la comunidad. Para otros, la religión es una observación de ritos y fórmulas que se realizan en algún templo y que ayudan a mantener las influencias malignas alejadas de nosotros. Están también los que acuden a predicadores, a chamanes, a magos, que a través de sus dotes mantienen la expectación de los seguidores y a la vez crean un lazo que a veces se convierte en fanatismo. Uno de los seguidores de Jesús de Nazaret dijo que la religión perfecta consistía en ayudar a los huérfanos y a las viudas en sus tribulaciones y en guardarse sin mancha del mundo. Y parece que este seguidor sabía de lo que hablaba, ya que era hermano del maestro. Qué cosa más simple y a la vez qué cosas más difíciles de cumplir, sobre todo cuando nadie parece tener tiempo para nadie hoy por hoy. Y eso de guardarse del mundo no suena arcaico, sino imposible de llevar a la práctica en una sociedad que desea que nos empapemos de todo el mundo que sea necesario.
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1: Algo como lo que acabamos de decir. Sin que haya pasado algo en el corazón de nosotros que nos deje saber que toda nuestra vida, sin reserva y sin ninguna duda en el corazón, le pertenece al que está en los cielos. Y a ese levantas tu voz y tus manos esta noche. Dios no está buscando esta noche canciones. Dios está buscando corazones rendidos y dispuestos a hacer su voluntad. Tú esta noche puedes haber cantado y haber dicho: Señor, cantaré de tu amor, y creo que tu canto es genuino. Pero si tú estás viviendo en desorden, si eres un hijo desobediente a tus padres, si estás siendo infiel en tu casa, si no estás pagando tus impuestos, si no estás respetando a tus autoridades, si no estás amando a Dios con todo el pensamiento y todo el corazón, esta es una noche para reflexionar. Esta es una noche para ponernos en paz con Él. Esta noche no solamente quiero cantar, Señor. Esta noche quiero ser la ofrenda yo. Y quiero vivir así, Señor. Quiero vivir como una ofrenda de amor para ti, Señor.

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2: La pregunta de una señorita adolescente de escuela secundaria me dice lo siguiente. Señor Palau, ¿de qué sirve el matrimonio? ¿Por qué no nos podemos juntar si nos amamos, tener amor, tener relaciones, sin tener que casarnos, sin tener que comprometernos? Ah, mi estimada señorita, el matrimonio es el plan maestro de Dios para la raza humana. ¿De qué sirve el matrimonio? Pues deje que Dios se lo diga. En primer lugar, ¿sabe usted, señorita, que el matrimonio fue el deseo de Dios? Cuando Él creó al primer hombre y a la primera mujer, Adán y Eva, usted lo puede leer en el Génesis capítulos 1 al 3 en la Biblia, dice que Dios dijo, no es bueno que el hombre esté solo, le voy a hacer una ayuda idónea para él. Sí, señorita, el matrimonio fue el deseo de Dios. Dios deseó que gozáramos de amistad. Dios deseó que el hombre y la mujer gozaran de una intimidad para toda la vida. Así que el matrimonio sirve para complacer, señorita, el deseo del corazón de Dios. Y si usted ama a Dios y es una cristiana de verdad, usted va a querer complacer el corazón de Dios. Pero hay una segunda razón. El matrimonio fue determinado y decidido por Dios. Dice en el mismo libro del Génesis capítulo 2 que Dios hizo que cayera un gran sueño sobre Adán y se durmió. Y luego tomó una de sus costillas y cerró la carne, y de la costilla Dios formó a la mujer y se la trajo al hombre. Aquí vemos la preparación de Dios, una preparación de amor, en que Dios mismo se encarga de hacer dormir al hombre, de preparar a la mujer, de hacerla hermosa, porque la mujer es más hermosa que el hombre, no nos vamos a engañar. Y se la trajo al hombre y se la presentó. Y allí vemos, al leer el Génesis, que fue un amor a primera vista. Cuando Adán vio a Eva, se enamoró de ella y dijo, esta mujer es parte de mi parte. San Agustín dijo, si Dios hubiera querido que el hombre gobernara sobre la mujer, entonces la hubiera tomado de sus pies. Si él hubiera designado que la mujer gobernara al hombre, la hubiera tomado de su cabeza. Pero el plan de Dios era que fuesen amigos y caminasen juntos, y ni la tomó de la cabeza ni de los pies, le tomó una costilla para que fuese su compañera. ¿De qué sirve el matrimonio? Pues es el plan de Dios y es el deseo de Dios de que haya un compañerismo para toda la vida, de corazón a corazón, de costilla a costilla, por así decirlo, entre el hombre y la mujer, señorita. En último lugar, usted me dice, señorita, ¿de qué sirve el matrimonio? El matrimonio es defendido por Dios de la manera más terminante. Vez tras vez leemos en la Biblia que dice, dejará el hombre a su padre y a su madre, y se unirá a su mujer, y los dos serán una sola carne. El esposo y la esposa, el muchacho y la señorita que se enamoran, se casan delante de Dios y de los hombres, que se entregan para toda la vida el uno al otro, son una sola cosa. Y Dios defiende esa unidad. La defiende a capa y espada contra quien sea. El matrimonio es algo hermoso, señorita. Sirve para agradecer el corazón de Dios, para complacer los planes de Dios, y Dios lo defiende hasta la muerte. Se lo recomiendo.
1: 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Confiamos en que estas palabras le conduzcan a una vida mejor. 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
1: 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La hora en los estudios.
2: La hora
3: son
2: en los estudios.
3: Las 10 y 22 minutos.
4: Padre, en tus manos encomiendo mi espíritu.
5: Realmente fue impresionante oír sus últimas palabras en la cruz. Siempre que este hombre hablaba, sucedían cosas extrañas, pues yo vi mucha gente que fue sanada por él, aunque a nosotros los soldados romanos nos prohibían hablar de estas cosas. Yo estuve parado junto a esa cruz y la verdad no quería estar ahí, porque cuando volteaba para ver a Jesús, su mirada me hacía sentir y pensar que yo debería estar en su lugar. Él no me veía con odio, sino que, a pesar del gran sufrimiento que padecía y de su expresión de agonía, él me miraba con amor. Y aún no alcanzo a entender por qué él decía palabras como: Padre, perdónalos porque no saben lo que hacen. En mi interior yo le decía: vamos, si eres el Hijo de Dios, ¿por qué no bajas de esa cruz? Porque si dicen que no has conocido pecado, mueres por los pecadores y los presentas justos ante tu Padre, cuando creo que el único justo eres tú. De pronto me di cuenta que mi cuerpo comenzó a temblar, porque parecía que él escuchaba mis pensamientos, y mientras por su cuerpo desfigurado corría la sangre, él me decía con su mirada: si no bajo de esta cruz, es por amor a ti.

0: Yo no sabía qué hacer. Unos se burlaban de él, otros a lo lejos lloraban porque nunca lo volverían a ver. Aunque supuestamente él dijo que al tercer día iba a resucitar. Y bueno, por esa razón me ordenaron cuidar esta tumba. Sinceramente yo quisiera irme de este lugar. No sé por qué, pero me siento un poco temeroso. Además, yo no creo que este hombre salga de la tumba, y mucho menos creo que pueda mover esta piedra tan pesada. Claro que no. Esto no sucederá, pues le vimos morir. Es más, le enterramos la lanza en su costado y sus piernas ni quebrarlas fue necesario. Él estaba muerto. Ahora, que yo recuerde, todos los reyes, emperadores y profetas...
1: Jesús, hijo mío, por cuanto no te aferraste al ser igual a mí y renunciaste a todo lo que era tuyo, tomando forma de siervo y condición de hombre, haciéndote obediente hasta la muerte, yo te levanto con el poder del Espíritu Santo, venciendo a la muerte, y te doy el más alto honor y el más excelente de todos los nombres, que es sobre todo nombre.
0: Bueno, pues, ya está amaneciendo, y como era de suponerse, aquí no sucedió nada. Sin duda que este hombre era un profeta más. Pero, ¿qué está pasando? No puede ser. La piedra se está moviendo. ¡Oh, no! ¡No lo puedo creer! ¡Jesús ha resucitado! ¡Él vive!
2: Yo soy la resurrección y la vida. El que cree en mí, aunque esté muerto, no

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1: ¿Cuánto anhelamos tu presencia, Señor?

Dígale, Señor, aquí estoy. Mi corazón está palpitando por ti, Señor. Necesito de ti cada día más, Señor. Te adoro con mi vida, Señor.

esos hombres publican su propia liberalidad. Mas hay un hombre que con autoridad nos mostró el verdadero amor.

Señor, te amamos esta noche. Con amor eterno, Señor, tú nos has amado. Y nosotros, Señor, confesamos hoy que tú harás cualquier cosa por nosotros, porque nos amas. Canta conmigo.

Probablemente esta noche tú te sientes sin salida. Quizá todas las cosas parece que están en contra de ti. Sientes un peso encima de ti. Pero Dios es especialista en imposibles. Él puede dar agua de la roca. Él puede abrir el mar rojo. Él puede dar cualquier cosa que tú necesites. Si solamente puedes creerlo, Él es el mismo.

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1: 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La hora en los estudios.
2: La hora en los estudios.
3: Son las 11:23.

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1: 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La hora en los estudios.
2: La hora en los estudios.
3: Son las 11:40.

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1: 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La hora en los estudios.
2: La hora en los estudios.
3: Son las 12:22.

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1: 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La hora en los estudios.
2: La hora en los estudios.
1: Una en punto.

Hace unas semanas atrás yo estaba en el aeropuerto y yo noté gente que me estaba mirando y de un modo especial. Y yo dije, wow, se ve que estoy siendo bastante popular por este lugar. Yo dije, bueno, debe ser por la televisión o algo por el estilo, pero noté en un sitio que hay para fumadores donde había también un grupo que cuando luego pasé para ir al baño, ellos me miraron con detenimiento y dije, wow, hasta los inconversos, realmente en este lugar sí saben valorar a un buen orador. Oh. Y me salió el argentino de adentro, que yo lo tengo medio muerto, pero a veces el tipo me quiere salir, ¿no? Me corre la pierna y sale solo sin que lo llamen. Y cuando fui al baño, me miré al espejo y ahí me enteré de la razón por la cual me miraban. En mi mentón había una franja de sangre reseca de cuando me había afeitado y me había quedado todo aquí abajo, así grande. Claro, porque yo me corté cuando me afeité, ¿no? Y me puse algo ahí, me puse un poquito de papel higiénico y dije, ya está. Luego me lo saqué y dije, ya está. Y siguió sangrando y no me di cuenta y se secó. Entonces la gente dijo, acaba de asesinar a la suegra o... y anda suelto, quién sabe qué. Yo pensé que era famoso, pero no. Entonces me di cuenta y empecé a pensar que la arrogancia, la altanería, no es algo que Dios dice que le desagrada. De hecho, no es un equipaje que Dios quiere que lleves. Pero la arrogancia no es algo que Dios desaprueba. Tampoco es, la Biblia dice que le desagrada o que preferiría a Dios que no la tengas. Dios dice que la aborrece. La aborrece. Lo que una comida infestada por gusanos te produciría a tu estómago es la arrogancia, lo que le produce a Dios. La aborrece, la odia. Según los significados del original griego o el original hebreo, conforme si es el Antiguo o Nuevo Testamento, dice la odia, la aborrece a la arrogancia, no la soporta. Proverbios 8:13 dice, la soberbia y la arrogancia la aborrezco. Por si quedaran dudas, Proverbios 16:5 dice, abominación es a Jehová, todo altivo de corazón. Y luego hay un montón de pasajes que yo nada más les anoté algunos. En Filipenses 2:3, Pablo le escribe a la iglesia de Filipos y le dice, no hagan nada por vanagloria, nada por hacerse ver. Cesen las palabras arrogantes de tu boca. Primer libro de Samuel, capítulo 2, verso 3. Dios resiste, no lo soporta, a los soberbios. Primera de Pedro 5:5. Y yo me he preguntado muchas veces, como me he preguntado cuando el Espíritu Santo me daba este mensaje para su pueblo, me he preguntado, Señor, ¿qué quieres que le diga a tu pueblo ahora? Y el Espíritu Santo me decía, no hay nada de lo cual enorgullecerse. Lo que yo he hecho, lo he hecho por amor a mi nombre. El salmista David dijo que él pastorea sus ovejas por amor a su nombre. No hay otro lugar en la marquesina, no hay reflectores sobre otro, es por amor a su nombre. Y no sé si ustedes notaron, aquí en los Estados Unidos de América, en forma especial, como iglesias o edificios que fueron el epicentro de avivamientos, en la próxima generación fueron museos, lugares vacíos, arcaicos, elefantes blancos difíciles de mantener. ¿Qué pasó en el trayecto? La Biblia da cierta luz y dice Proverbios 14:25, Jehová asolará, devastará la casa de los soberbios. Y esa es la palabra que más me tocó este fin de semana. Digo, que nunca nos volvamos soberbios, que nunca creamos que somos especiales. Sí somos únicos, porque creo que tenemos una historia única para contar, pero no somos mejores que nadie. Dios nos regaló en su gracia y en su misericordia, nos ama entrañablemente, pero no nos ama porque seamos más buenos que los demás o porque el pastor es mejor que los demás pastores. No, yo soy pastor, como dije, por un error de papeleo en los cielos, pero estamos aquí. Errores del cielo, y aquí estamos. Y estamos aquí porque Dios lo decidió y porque Él se quiere llevar toda la gloria. Una vez, cuando tenía 8 o 9 años, en el colegio, yo participé en un concurso que se llamaba Del Quemado, que teníamos que arrojar una pelota. ¿Han jugado al quemado alguna vez? Porque los de las 9 de la mañana, 2 jugaron al quemado. Pero no sé si estaban quemados de la mente o entendían lo que me... Bueno. Jugaron al quemado, que son dos grupos y se van tirando la pelota así y hay que pegarle al otro, ¿sí? Bueno, o el delegado se dice también, tiene otros nombres conforme el país. Como yo era muy flaquito, la pelota nunca me enganchaba a mí, me tiraban la pelota y no me encontraban, y yo hacía así, y hacía así, y hacía así, y hacía así. Y la pelota pasaba por acá, por todos lados, así que nunca me tocó la pelota.
Y aunque no lo crean, fue lo único que gané en la vida. Cuando mi papá me dijo lo que hubiese soñado que me traigas un título, y yo dije, ¿el quemado no cuenta? Una mamá había hecho un pastel lleno de chocolate, así. Torta, le decimos en Argentina, un pastel así. Y el ganador se lleva el pastel. Así que yo me llevé el pastel como si me sentía Messi ganando el botín de oro. Yo me llevé ese pastel y dije, me lo gané. Un pastel que de mirarlo te pateaba el hígado. De mirarlo ya te hacía mal el estómago. Era chocolate, crema. Pero como yo era delgado, yo dije, hoy me lo como todo. Le dije, mamá, no voy a cenar. Mi cena es el pastel. Tu abuela, dijo mi mamá. Usted va a comer una porción. Le dije, es mi pastel. Y ella me lo racionalizó. Porque ella sabía que la gula de hoy podía ser un dolor de panza mañana. Y creo que Dios hace lo mismo con nosotros respecto a nuestro éxito. Porque nosotros no nos conformamos con un poco de adulación. Siempre queremos tragarlo todo. Y el elogio nos atrofia el cerebro. Y pensamos que se trata de nosotros. Y olvidamos que somos polvo y rescatados del pecado. Pero siempre que nos adulan, hay una partecita nuestra que dice, bueno, sí, sí, lo hice bien. Todos necesitamos que de tanto en tanto nos digan, qué bueno, qué lindo vestido tienes, qué bien, que se te ve joven, o etcétera, o has hecho un buen trabajo. Pero cuando nuestro estado emocional depende de la adulación, posiblemente nos empiece a hacer mal al estómago y nos empiece a atrofiar nuestra espiritualidad. Por eso el Señor dice, cualquiera que se enaltece será humillado y el que se humilla será enaltecido. Y con la misma intensidad que Dios odia la arrogancia, con esa misma intensidad Él ama la humildad. Él dijo, soy manso y humilde de espíritu. Jehová es excelso y atiende al humilde. Yo habito con el humilde. Miraré a aquel que es pobre y humilde en espíritu. Y fíjense cuántas cosas le da, fíjense cuántas cosas le da al humilde. Le da honra, dice, a la honra la precede la humildad. O sea que el que tiene humildad tiene honra. Le da sabiduría. Dice, con los humildes está la sabiduría. Le da dirección. Le enseñaré a los mansos su carrera. Les da gracia. Dios le da gracia a los humildes. Seguridad. Hermoseará a los humildes con la salvación. Seguridad y belleza. Moisés había sido príncipe de Egipto, pero dicen que era el más manso, más que todos los hombres que había sobre la tierra. Dios ama la humildad. Y la ama de manera tal que cuando te ve humilde dice, le voy a dar todo, no le puedo negar nada. Alguien que es humilde, alguien que reconoce los errores, alguien que es sencillo. Ahora, uno necesita evaluarse honestamente y necesita pensar quiénes somos, porque la humildad no es baja estima. La humildad no es decir, no tengo nada que ofrecer. Yo nací en iglesias así. Cuando yo era pequeño, me congregaba en una iglesia muy legalista donde los predicadores, cuanto peor se vestían, y si el zapato cuanto más despegado estaba, más poderoso era el mensaje y más ungido era el hombre. Entonces la pobreza o la escasez era símbolo de qué humilde, qué humildad. Hasta el día de hoy yo coloco una foto en las redes sociales diciendo, volviendo en avión de predicar de no sé dónde, hermano, ¿y Cristo andaba en avión? ¿Por qué no anda como Cristo? Ahí es cuando yo les cuento que pongo, consígame un burro volador y no ando más en avión. Pero es la tontería de pensar que la humildad es pobreza, que la humildad es la baja estima. Entonces, Pablo le escribe a Roma y le dice, no significa que no tengas nada para dar, la humildad. Significa que sepas qué tienes para dar y qué no tienes para dar, que es el principio de la sabiduría. Le dice la Biblia, le dice Pablo a Roma, yo les digo que ninguno tenga más alto concepto de sí mismo del que debe tener. O sea, tienes que tener un buen concepto de ti mismo, pero no más alto. No puedes hablar y opinar de todo. Tienes que tener un concepto bueno, no más alto. Piense de sí mismo con cordura. Mírese al espejo y diga, porque uno cuando se mira al espejo, hagan este ejercicio mental, salen del baño y se mira al espejo sin la faja, sin el pantalón apretado, sin el calzón estilizador, sin todas esas cosas raras. Cuando te miras tal cual eres, te miras con cordura, no con gordura, con cordura. Te miras de una manera cuerda, ¿sí o no? ¿No? Porque después te puedes poner un pantalón así con relleno y andar como una tarántula. Pero
Cuando te mira al espejo sin el relleno, dice, esa soy yo. No hay más nada. Eso es mirarse con cordura, ¿no? Y después vamos a arreglarnos para ver a ver cuánta cordura podemos tapar. Pero esa es la cordura, así somos. Y Pablo dice, cuando piensen de sí mismo, digan, yo soy esto, esto es lo que sé. No hay nada más maravilloso que conocer a alguien que diga, mire, de este tema yo no puedo opinar, no leí. Pero yo conozco gente que no leyó el periódico, no saben de qué están hablando y opinan. Creyentes que no saben de Biblia y discuten. Es increíble. Es increíble porque uno dice, pero ¿sabes de lo que está hablando? No, pero por las dudas estoy en desacuerdo. Por las dudas. Yo decía en el servicio anterior que todos los seres humanos de las distintas nacionalidades tenemos acentos para hablar. Yo nunca pensé que tenía acento. Cuando llegué acá, yo pensaba que los demás tenían acento. Y me daba gracia que venía un mexicano y me decía, pues que tú hablas como cantando. Yo hablo como cantando. Me habla como Cantinflas y yo hablo como cantando. No todos los mexicanos hablan así, pero hay algunos de ciertas partes que tienen así el tono, como que se les arrastran las palabras y... Cuando fui a Puerto Rico, me dicen los ticos, nos gusta lo argentino porque no hablan bien, tienen un tono tan lalo para hablar. Tú tienes el don de animal. ¿De qué? De animal a la gente. Cuando tú hablas, tú animas a la gente. Y yo tengo el tono. Yo tengo. Ah, por Dios. Yo subí al avión, me volví a Argentina y digo, yo soy el que más normal hablo. Pero todos así, todos en España nos pasó igual. Pues que ustedes deforman el idioma. Pues que no saben hablar. Aprendan a hablar. Pues que no saben. No saben pronunciar ni las heces. Hombre. Ahora, no importa nuestro tono ni nuestra nacionalidad, sino el tono religioso que a veces tenemos. El tono, ¿qué es el acento religioso? El acento religioso es más grave que el acento del lingüístico, porque el acento religioso es ver la Biblia, o leerla, mejor dicho, a través de unos lentes preconcebidos. Entonces hay gente que ya está cerrada a ciertas cosas y no la va a poder cambiar. Yo tengo un hermano de sangre que él dice, para mí que la mujer se corte el cabello, que se tiña o que se pinte es pecado. Y yo digo, vamos a debatirlo. Mira, cuando Pablo lo dijo en un contexto y él ya no escucha más nada. Él lo que está buscando es una idea que valide lo que él ya cree. No está diciendo, bueno, a ver, a lo mejor desasname, a lo mejor aprendo algo que no sabía. No, él ya aprendió, eso no se mueve y es una verdad absoluta. Entonces es imposible debatir en temas doctrinales de vestimenta con mi hermano, aunque es un tipazo, un gran hombre. Hay cosas que sabemos que mejor no meterse en esos laberintos doctrinales porque no vamos a salir bien. Entonces yo no toco el tema, él no toca el tema porque él cree eso. Ese es el acento religioso. Y ese mismo acento religioso es el que nos enseña que lealtad al pastor es estar de acuerdo en todo lo que dice. No, lealtad al pastor es estar en acuerdo, en desacuerdo y aún así seguir siendo leal. La lealtad de David no se midió cuando era el yerno favorito de Saúl. La lealtad de David hacia Saúl se midió cuando era un proscrito de la ley y su suegro lo quería matar. La lealtad es, yo soy leal donde Dios me puso. ¿Y te gusta todo lo que hace este pastor? No. ¿Y compartís la visión de la iglesia toda? Hay cosas que sí, hay cosas que no. Pero aquí yo soy leal porque es donde Dios me plantó. El acento religioso es, si no te gusta algo, a buscarte otro lugar. Cosas que no están en la Biblia, pero las defendemos como si estuviesen escritas ahí. Con la humildad y el orgullo pasa lo mismo. Un hermano prospera, tiene compañías, tiene empresa y ya hay un espíritu de sospecha. Algo está haciendo. Alguien empieza una carrera secular, ¿por qué no se dedicó a la obra? Alguien le empieza a ir bien y decimos, algo está haciendo mal, se está llenando de orgullo este hombre, mirá cómo se está vistiendo, o esta mujer. Y la Biblia narra que Nabucodonosor un día sale al balcón de su palacio y dice, ¿no es esta la gran Babilonia que yo edifiqué? Con la fuerza de mi poder, con la gloria de mi grandeza. Dice que aún estaban las palabras en su boca
Cuando Dios le dice del cielo, ahora vas a ser una bestia del campo, te van a apacentar como a buey, vas a perder tu juicio cabal 7 años por la necedad que dijiste. Y en ese momento el rey queda desquiciado, queda loco, babeándose, se empieza a hacer encima, no se baña, y lo tienen que poner entre los animales por 7 años. Pero después de 7 años recobra el juicio y dice: recobré el juicio y me fueron devueltos, oigan, la honra, el esplendor, la gloria de mi reino. Mis consejeros vinieron a buscarme, me fue devuelto el trono y fui más poderoso que antes. Uno lee este y dice, pero este tipo no aprende. Ni 7 años de bestia le enseñaron. Pero sigue diciendo, pero yo ahora, Nabucodonosor, alabo, exalto y glorifico al Rey del Cielo, porque todo lo que tengo proviene de Él. ¡Wow! ¿Captaron la esencia? No es que Dios dijo, a mí me gusta tenerte como bestia para que aprenda, ¿no? Le fue devuelto todo. O sea, lo que trato de decir es, no importa cuánto tengas, si nunca olvidas la procedencia de donde viene. Dios no te quiere ni denigrado, ni insignificante, ni pequeño. Dios quiere que reconozca la fuente de la grandeza. Eres profesional, tienes que reconocer por qué eres profesional. ¿Por qué haces lo que haces? Cuídate que el oro y la plata se te multipliquen y se enorgullezca tu corazón. Cuando de repente empiezas a andar bien financieramente, deberías ver el statement de tu banco junto a un cementerio para ver las tumbas y ver, como dice la Biblia, que como saliste del vientre de la madre desnudo, así te vas a ir y no te vas a poder llevar nada. Entender la brevedad de la vida, la fragilidad de nuestro transitar por la vida, nos hace pensar lo que una vez se me ocurrió. Dije, wow, Michael Jackson con Neverland, con su gran finca, a John Lennon con todos los millones, Elvis, el rey, con todos los millones, murieron tan desnudos como mi abuela Ana. Mi abuela vivía con muebles prestados y vivía en la casa de mis papás y se murió sin nada. Y uno diría, se murió pobre la abuela. ¿Cómo creen que murió Michael Jackson? No hay muertos ricos, hay muertos. No hay muertos con dinero, a menos que puedan llevarse el yate o los dinero o el dinero. Van desnudos, apenas con una ropita que se pudre inmediatamente, si es que no lo creman. No hay muertos ricos, hay muertos. Y todos, todos se van desnudos como vinieron. Por eso el Señor dice, aborrezco que te creas algo. Celebra la importancia de los demás con humildad, cada uno viendo a los demás como superiores a sí mismo, le dice Dios a la iglesia de Filipo. Qué lindo cuando uno dice, los demás son mejores que yo. Jesús dijo, yo sé de dónde vengo y a dónde voy, y les lavó los pies a los discípulos como diciendo, yo sé que vengo del cielo y me voy al cielo. Mirá que voy a tener un problema de estatus por lavarle los pies a los demás. No estés reclamando tus lugares, siéntate en el último lugar, de modo que el que te convidó diga, pasa a la cabecera, que te alabe el extraño y no tu propia boca, Proverbios 27:2. Una vez un muchacho subió a predicar, un estudiante, y cuentan que Spurgeon, el príncipe de los predicadores, lo vio subir a este predicador, que subió todo altanero así, muy seguro, y cuando estuvo ahí frente se olvidó los versículos, se equivocó y bajó humilde y humillado, apesadumbrado, bajó tan avergonzado. Y Spurgeon le dijo, si hubieses subido como bajaste, habrías bajado como subiste. Si hubieses subido humilde como luego bajaste, habrías bajado erguido como cuando subiste. Y a veces nosotros vamos con una actitud altanera y después nos va mal, y cuando nos va mal no sabemos qué decir. Por eso la Biblia dice, cesen las palabras arrogantes de vuestra boca. Benjamin Franklin dijo, yo tengo el hábito de decir, de quitarme esas palabras con total seguridad, indudablemente, así será. Me las quité de mi vocabulario, esas que son absolutistas. Decía Franklin, yo prefiero decir, así es como lo entiendo, así es como me parece que es, si Dios quiere, si hay algún cambio se los diré. Dice, el decir estas nuevas palabras humildes y modestas me ayudaron mucho en la vida. ¿No será que tenemos que aprender
a decir qué querrá Dios. No sé si tengo la capacidad, pero si Él quiere, y gloriarnos nada más al pie de la cruz, como dijo Pablo, si alguien quiere gloriarse, gloríese de la cruz. Diga, ¿sabes por qué tengo tanta estima sana? Porque el Hijo de Dios se hizo hombre para morir por mis pecados, y en vez de vivir sin mí, prefirió morir por mí. Eso sí me pone bien, eso me hace sonreír, eso me hace sentir extraordinariamente bien. ¿Cuántos lo creen? Díganme amén. Ahora, en el año 91 fuimos con Liliana a orar a una ciudad alejada de Buenos Aires llamada San Nicolás, una ciudad alejada de la capital. Había un grupo de intercesoras, de profetas, y allí estas profetas, que eran mujeres ungidísimas, porque hoy en día muchos me profetizan, pero la mayoría saben quién soy. Estas mujeres no tenían la menor idea quién era ese muchachito flaquito que estaba con su esposa ahí cuando me hablaron. Nos hablaron. Y nos hablaron de todo lo que iba a ocurrir, que iba a venir a Estados Unidos en muchos años, y de los estadios, de lo que Dios iba a hacer cuando yo era un anónimo, un NN. Pero esto es lo que dijeron las mujeres: he aquí, Dios te levanta para la juventud. Y de entre las cosas que me dijo, la que más me gustó, dijo: eternamente joven serás. ¿Dijo eso o no? Para que sepa. Sí, me estoy poniendo viejo, pero yo dije, bueno, yo me acuerdo que salí y dije, entonces significa que no me voy a volver ni pelón, ni gordo, ni así, que voy a envejecer dignamente, porque eternamente joven. Voy a ser como no sé, como Paul McCartney. Pero fuera de toda broma. Dijo, he aquí puesto eternidad de juventud en tu corazón. Y hablarás a los niños y a los adultos y a los ancianos, y te escucharán con atención, porque yo los soplaré del norte, del sur, del este y del oeste, para que tú les hables. He aquí conocerás al Señor de las multitudes. Yo no sabía ni siquiera que estaba en la Biblia, ni pregunté si era teológico o escritural. Dije, yo quiero eso. Y me dice la mujer que oraba, dice, ¿quieres conocer al Señor de las multitudes? ¿Quieres esa unción? ¡Sí! Es una unción de multiplicación de gente. Donde te pares, van a llegar. Él los soplará de todas partes. Y luego pone, en ese contrato espiritual, pone una condición, una cláusula. El día que olvides quién te dio lo que hoy recibes, quitaré mi mano de tu ministerio. Quitaré la unción de ti. El día que me robes algo de mi gloria, quitaré la unción de ti. Quien no me conoce y que sabe que soy argentino dice, pues usted se lleva siempre la gloria, hace su show, figura su nombre. Yo he ido a iglesias con una gran cruz, un gran Jesucristo afuera, donde me he pasado una hora y media tratando de ver a Cristo, y lo único que vi es al hombre. Ese es uno de los acentos que tenemos religiosos. Pensar que la humildad es desaparecer. No, la humildad es que cuando tú predicas la palabra, en un momento te corres y la gente no sale diciendo qué gran predicador, sino qué gran mensaje Dios nos dio. Cuando Elías, cuando Dios hace llover fuego del cielo a través de Elías, los profetas de Baal dijeron, realmente el Dios de Elías es el verdadero. Nunca hablaron del Elías de Dios, hablaron del Dios de Elías. Cuando la gente sale de la iglesia, no importa por qué vino, capaz que vienen por la tele, por chusma, por curiosidad, lo importante es a quién se llevan cuando se van. Y esa ha sido mi tarea hace 25 años, donde Dios me ha parado. Dios sabe que no le llevaré la gloria, no le quitaré, no puedo darme crédito de nada. Este fin de semana estuve con un pastor que me decía, contanos cómo hacer para multiplicar la iglesia. Le digo, ni idea, de verdad no sé. Solamente sé que le damos la gloria a cada sitio, cada lugar, cada servicio. Él, la gente viene por Él, la gente viene por Jesucristo, no viene por un hombre. A mí ni me ven, ni me saludan. Es por Cristo que viene la gente, es por Dios, es porque su presencia es real. Pueden venir un día por un artista, pero no vienen más si el Espíritu Santo no lo hace. El día que olvides quién te lo dio, quitaré mi mano de ti, dijo el Señor. Pero me dijo, ¿quieres esa unción de multitudes? Yo dije, sí, la quiero. Y luego fue como encender el interruptor de luz, así de golpe, pararme en un estadio llamado Vélez Sarsfield y ver 55 mil gentes.
Fue así, a cada lugar, a cada país donde fuimos, a cada sitio. Antenoche estaba en New Jersey, no cabía un alfiler, había gente. Dios sabe con qué corazón les cuento esto y ahora van a ver por qué. Había gente afuera, pusieron pantalla, me dice el pastor, no nos pasó nunca. ¿Cómo fue esto? Le digo, es que yo conozco al Señor de las multitudes. Y me dice el pastor, wow, ¿vos sabías que los santos heredan la bendición de sus ungidos? Me dice, yo quiero que hoy le transmitas a la iglesia esa unción de multitudes, como se la has dado seguramente a tu congregación. Le dije, nunca se la di. Me dice, ¿por qué? Le digo, no se me ocurrió. Me dice, tenés que dársela, porque le sirve para las finanzas, para las empresas, para las compañías. Fabricas algo, como tienes la unción de multitudes, tienes la multiplicación, y lo que emprendas no das abasto. Tienes que hacerte mayorista de inmediatamente. Emprendes algo, una pequeña cosa, y tienes la unción de multiplicación, la unción de multitudes, y entonces todo lo que tocas es bendición. Donde pones tu mano, Dios ya no te da un templo, te da un estadio. Donde pones un pie, Dios no te da una pequeña compañía, te da una empresa, te da una franquicia. Hace que cruces la frontera. ¿Cuántos lo reciben? Díganme amén. Donde pongas tu mano, ¿lo creen, sí o no? Ahora, este es el mensaje. Porque si yo le digo, le voy a dar esta unción, ustedes dirán, ¿y este dónde salió? Pero saben y conocen el corazón de este pastor, que con sencillez, a los que dicen como yo allá en el año 91, sí lo quiero, las cosas ahora, como encender el interruptor de luz, ahora van a dar un giro de 180 grados. Tus finanzas, tu familia, tu empresa, tu compañía. Dice el Señor, ¿estás mirando poco? Mira más, porque hasta donde veas te voy a dar. ¿Cuántos lo creen? Dígame amén. Hasta donde veas te voy a dar.

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1: 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La hora en los estudios.
2: La hora en los estudios.
3: Con 42 minutos.

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3: ¿Qué le parece, mi estimado amigo oyente, la carta que le voy a leer hoy? Señor Palau, dice esta señora, teniendo 15 años, fue mi novio el que hoy es mi marido. Él se quería casar conmigo, pero yo no me sentía preparada. Tenía al fin 15 años. Él insistió 3 años y al fin se cansó de mi negativa. Fue y se casó con otra. A los 6 años, ella le fue infiel. Se fugó con otro. 6 años más tarde, él volvió a mí. Para entonces, yo contaba con 30 años. Y como siempre sentí un cariño especial por él, me fui a vivir con él. Vivo feliz. Él es un modelo de hombre. He sentido que mi alma se inclina hacia el camino que conduce al divino Salvador. Pero mi duda es esta. ¿Puedo aspirar, viviendo con este pecado de estar con un hombre casado, a formar parte de la familia de Dios? Estimada señora, en primer lugar, el caso suyo, por cierto, no es ideal. Usted ya ahora ha estado viviendo largo tiempo con un hombre al cual ama, con el cual usted se juntó, y, aunque el caso no es ideal, sin embargo, en segundo lugar, como dice el viejo dicho español, a lo hecho, pecho. Hay que enfrentar la realidad de las cosas. La vida para usted ya está hecha. A los 30 años, usted se juntó con este hombre. Eso no puede deshacerse de por sí jamás. Por lo tanto, en tercer lugar, creo que usted debe dar gracias a Dios por lo que me dice en parte de su carta, que vive feliz y que él es un modelo de hombre. La verdad, señora, que Dios la ha bendecido demasiado, que le ha dado un hombre tan bueno que usted lo pueda llamar un modelo de hombre. Ojalá que yo, por mi parte, pudiera decir lo mismo de mí mismo y de todos los que nos decimos cristianos. En cuarto lugar, le quiero sugerir, ya que él es un modelo de hombre, que usted hable con él de corazón a corazón con respecto a la búsqueda de su alma, como usted dice, inclinándose hacia el camino que conduce al divino Salvador. Señora, esto es hermoso. Y usted y su marido, ojalá que de rodillas al lado de su cama, abrazados, tomen un ejemplar de la Biblia, que es la palabra de Dios, y abran al Evangelio de San Juan capítulo 3, y lean juntos de rodillas, abrazados, al lado de su cama, San Juan capítulo 3. Repito, San Juan capítulo 3. Eso está en el Nuevo Testamento, en la Biblia. Y de rodillas, hagan una oración a Dios. Juntos, usted y este modelo de hombre con el cual usted vive feliz, vuélvanse a Dios. Sí, señora, usted puede ser parte de la familia de Dios. Jesús dijo, yo he venido a buscar y a salvar lo que se había perdido. En otro lugar dijo Jesucristo, yo no he venido a buscar justos, sino pecadores al arrepentimiento. La verdad que vivir juntada con un hombre, especialmente un hombre que ha sido casado, que no ha resuelto su situación matrimonial, es un pecado. Pero Cristo vino a salvarnos de nuestros pecados. Así que usted puede ser perdonada, limpiada, lavada en este mismo momento, en este día. Estimada señora, hágalo. Ábrale su vida a Cristo, ojalá junto a su marido, y usted será parte de la familia de Dios para toda la eternidad. Hágalo.
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0: Hay muchas formas de decir aleluya. 33 DC.
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2: La inauguración de una nueva era ya ha comenzado, pero pocos se han dado cuenta del cambio. Usa una especie de túnica, barba y tiene una mirada entre colérica y agitada. De sandalias, por supuesto, su pelo es largo y se agita con el viento. Entre sus manos sostiene un letrero que dice: el fin del mundo se acerca. No está loco, aunque la mayoría de los que le observan creen que sí. ¿De qué fin del mundo habla Alberto? ¿Hay elementos de una religiosidad fanática envueltos en su vida y en sus creencias? Este joven, que lo era en sus tiempos, vivía como los demás de nosotros, para el estudio, las fiestas de fin de semana y para pensar en la buena vida que le aguardaba cuando terminara sus estudios de universidad. Sorpresivamente entró en su vida una secta o culto religioso no tradicional cuyo énfasis era la nueva realidad o dimensión de vida que vendría a reemplazar todo lo conocido en cuestión de semanas o meses. Alberto no estaba loco ni lo parecía, solo se había fanatizado con una idea que ha estado rondando la mente de muchas personas desde hace muchos siglos. Es el fin del mundo y la introducción a otro, a uno donde ya no existirá la corrupción, ni la enfermedad, ni la muerte. Tampoco habrá mala gente ni todo lo que se asocia con las acciones malas de los seres humanos. Lo triste en el caso de Alberto es que ha abandonado a su familia porque ellos no creen en sus afirmaciones. La secta en la que él milita ha decidido que es mejor para él separarse de su esposa e hijos para que él se dedique a caminar las calles de la gran ciudad con ese letrero de anuncio de fin de mundo que lo único que ocasiona en los que le ven es risas y burlas. La Biblia habla del fin del mundo y agrega que cuando eso ocurra, efectivamente, habrá un cambio dramático en todas las cosas que conocemos, pero ese fin del mundo estará asociado con la segunda venida de Jesucristo a esta tierra, situación que conmocionará el universo entero, porque a partir de ahí habrá nuevos cielos y nueva tierra. Pero no es necesario abandonar a la familia o a la sociedad para anunciar tal noticia. Nosotros lo hacemos cada vez que anunciamos a Jesucristo como Salvador a los que oyen su mensaje y lo ponen en práctica, porque esa es la entrada, en un sentido, no solo para ser testigos del cambio, sino para participar en él.
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1: 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La hora en los estudios.
2: Son las 2:42.

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3: Son las 3:41.

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3: La carta de hoy tiene su nota triste y muy difícil de responder. Dice esta dama casada: Luis, cuando tenía 15 años me fui con mi novio para casarme con él, ya que mis padres se oponían a lo nuestro. Yo siempre he sido feliz con mi esposo, pero mi madre jamás me perdonó. Ya hace 20 años que estoy casada, y mi madre no me quiere perdonar. Me humilla muchas veces y no quiere saber nada conmigo. Mi padre enfermó del corazón y no tengo derecho a verlo porque me corren. Las muchas veces que he ido a pedirles perdón, me dicen que me muera, que ya no soy su hija. A mi hijo ni lo quiere ver. Usted no sabe lo que es para mí ese semejante desprecio solamente porque yo amaba a mi esposo. Señora, la verdad que da dolor la situación suya. Lastima, duele. Ojalá me estuvieran escuchando sus padres y que se dieran cuenta qué horrible es oír una carta como esta, leída en público, y descubrir la malicia, la dureza, la increíble inmadurez de los padres suyos, señora. Por otro lado, usted debe reconocer que es fruto de su rebeldía juvenil. Es obvio que usted está arrepentida. Ha ido a pedirles perdón. Esto es excelente. Pero porque me están escuchando muchos jóvenes a través de el país y hasta el continente, les debo decir a los jóvenes que la Biblia dice: hijos, obedezcan en el Señor a vuestros padres, porque esto es justo. Honra a tu padre y a tu madre, que es el primer mandamiento con promesa para que te vaya bien y seas de larga vida sobre la tierra. Ahí está. Es que cuando un hijo se rebela, por justificado que se crea, o justificada que se crea como usted, señora, qué dolor trae, ¿no es cierto? No le ha ido bien, aunque a su marido lo ama y es feliz, y su hijo es obviamente una persona excelente. Pero mire, 20 años de tristeza. Ojalá que los jóvenes que me escuchan capten la onda y no caigan en esa trampa. Segundo, señora, le recomiendo que les escriba una carta a sus padres. A su padre, si está en el hospital, escríbale una carta que diga personal. Ábrale el corazón, pídale de nuevo perdón, explique que era una criatura, al fin tenía 15 años de edad nada más, que ahora ya es una mujer de 35, que tiene criatura, que tiene un marido, que quiere reconciliarse con ellos. Y luego escríbale una carta a su madre, y si tiene hermanos o hermanas, también a ellos. Y explíquele de corazón lo que ha pasado. Tercero, señora, usted necesita reconciliarse primero con Dios. Su carta no menciona al Señor para nada. Yo quisiera que usted primero sienta la paz de Dios en su corazón. San Pablo dice: justificados por la fe, tenemos paz con Dios por medio de nuestro Señor Jesucristo. Señora, si usted lo recibe a Cristo en el corazón, usted va a tener paz con Dios. Ese sentido de reconciliación con su Creador va a llenar el vacío que su familia ha dejado. Supóngase que su familia rechaza la carta y siguen diciéndole que se muera. Señora, usted con su marido y su hijo, lean la Biblia, caminen con Jesucristo. Lea Primera de Juan capítulo 1 en la Biblia. Camine en la luz, camine con Dios, goce de su vida. No deje que el pasado ensombrezca su presente. Usted es libre, usted ha sido sincera, usted ha pedido perdón, por lo tanto, está bien con Dios.
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0: Un arqueólogo israelí dijo que encontró la tumba del rey Herodes. Un arqueólogo israelí dijo el 8 de mayo del 2007 que encontró la tumba del rey Herodes tras 35 años de investigaciones. El arqueólogo de la Universidad Hebrea Ehud Netzer dijo que la tumba fue descubierta en Herodium, una meseta en el desierto de Judea en la que Herodes construyó un palacio. Netzer ha trabajado en ese lugar justo a las afueras de Jerusalén desde 1972, dijo la universidad. Netzer dijo que la tumba fue descubierta cuando un grupo de investigadores encontró restos de un sarcófago de piedra caliza, que al parecer pertenece al rey Herodes. Pese a que no contenía restos óseos, indicó que el emplazamiento del sarcófago y la riqueza con la que había sido labrado indica que es del rey Herodes. Es un sarcófago inusual, dijo Netzer en una conferencia de prensa. Es muy especial, agregó Netzer, que encabeza el equipo, y dijo que no se encontraba en el lugar cuando el sarcófago fue descubierto. Stephen Pham, especialista en temas del periodo del Segundo Templo y profesor de la Universidad de Tierra Santa, dijo que se trata de un gran descubrimiento desde todos los ángulos, aunque advirtió que son necesarios más estudios. Agregó que todos los indicios apuntan a que la tumba es la de Herodes, pero agregó que las ruinas con su inscripción son necesarias para establecer la plena verificación. El rey Herodes es de triste recuerdo en la memoria de muchas personas. Formó parte o ayudó en el sometimiento de su pueblo ante el poderoso imperio romano. Su vida y sus acciones se entrecruzan con personas que jugaron un papel importante en la vida del mismo Jesucristo. Sí, aparece Herodes otra vez cuando queríamos olvidarlo. Y hablando de Jesucristo, él no se detuvo a analizar los personajes de la historia, sino que quiso ofrecer una ayuda directa a sus contemporáneos. Incluso dijo que había venido a este mundo para traer la vida eterna.
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2: Son las 4:43.

Santo. Cuando Merari comenzó el día de hoy, bueno, vamos a hacerle la historia desde el principio. Esta mañana tempranito, el pastor y yo empezamos a comunicarnos, obviamente porque yo sabía que desde ayer, pues, en él estaba un poco enfermita. Empezamos a comunicarnos y llegamos a la conclusión de que teníamos que prepararnos para la noche, por si acaso él tenía que quedarse con ella, pues eso fue lo que sucedió. Entonces me dice él: ¿y te puedes preparar algo? Y yo: pues tendré que prepararme algo, no hay mucha opción. Y estando yo en el trabajo, pues ya ustedes saben, la parte del almuerzo, el break de 15, el break del otro y todos los otros breaks, lo cogí en la computadora poniendo una cosa aquí, poniendo otra. Y yo me gozaba porque Dios me dio la oportunidad de visitar durante un periodo de tiempo la institución que queda en la 52, que es de jóvenes. Y Dios había puesto en mi corazón, nosotros íbamos un domingo sí y un domingo no, y Dios había puesto en mi corazón desde ese principio: háblale solamente de Jesús. Entonces, yo iba cada domingo y hablaba solamente de tres libros. Una vez usaba los Hechos, otra vez utilizaba otros libros para afianzar lo que estaba diciendo. Pero lo que era básico era Mateo, Lucas, Juan y Marcos. Los evangelios. ¿Por qué? Porque ahí está la esencia de lo que Dios quiso plasmar para que nosotros conociéramos el carácter de Jesús. Todas las demás cosas están organizadas y estructuradas para darle apoyo a esos cuatro libros. Entonces, pues yo le dije: no hay problema, vamos a hablar de lo que yo siempre he hablado, de uno de esos libros. Entonces, cuando yo llegué, cuando comencé a hilvanar las partes de la palabra que íbamos a utilizar el día de hoy, una de las cosas que me llamó mucho la atención fue decir: ok, vamos a los basics, vamos a la esencia de nosotros como cristianos. Y de ahí el título: ¿por qué Jesús? Hoy cuando llegamos, Eliana me preguntó: ¿cuál es el título de la predicación? Y yo le digo: solo Dios sabe. Y ella: solo Dios sabe. Ay, Dios mío. Eliana, tú me vas a perdonar esa y todos los días una más. ¿Por qué Jesús? Y lo que estoy haciendo es compilando muchos de los momentos en que tuve que hablar de por qué Jesús. ¿Por qué? Porque nosotros podemos hablarle a muchas personas de muchas partes en la palabra. La Biblia es extensa y está llena de muchas cosas, desde partes literarias que aprendemos, de historia, ejemplos de lo que se hizo correcto y de lo que se hizo incorrecto, pero todas las cosas convergen en Jesús. Entonces, cuando nosotros venimos aquí, aprendemos de muchas cosas. Aprendemos de nuestra vida, cómo vivir nuestra vida, cómo acercarnos al Señor, cómo la palabra nos enseña a caminar en un buen camino. Pero hay una parte importante que nosotros tenemos que entender, y es que conociendo el carácter de Jesús, se los podemos explicar a otras personas. Y aun cuando la Biblia puede ser compleja en algunas áreas, es relativamente sencillo. Si tú te esfuerzas por conocer a Jesús, tú puedes hablar de él. Y si tú le hablas a alguien de Jesús, hiciste el trabajo completo. Después podrán darle clase y podrán correr por el Antiguo Testamento, podrán llegar hasta el Apocalipsis y entender cuál va a ser la finalidad. Pero nadie acepta y llega a ser salvo si no es por Jesús. Es Jesús la esencia de lo que nosotros somos. Entonces, volviendo a esa palabra de Jesús, es que nosotros esta noche vamos a estar leyendo partes que nos unen a conocer el carácter de Jesús. Como para nosotros no va a ser fácil entender todo el carácter de Jesús, todas las cosas que Jesús tiene, nosotros vamos a coger algunos pequeños ejemplos
de cómo Jesús funcionaba. Y fíjense que el domingo pasado el pastor nos decía, ejemplo les he dado. Y es porque Jesús, en esencia, lo que vino fue a ser el ejemplo. Jesús se pudo haber parado y haber explicado detalladamente cómo son las normas del reino, qué era lo que él quería, cómo usted debía funcionar, y se acabó. Pero no funciona con nosotros los seres humanos. No funciona. El conocimiento es bueno, pero lo que nos impacta es el testimonio. Entonces fue el testimonio de Jesús lo que impactó los hombres y mujeres de esa época. Y es el testimonio de Jesús el que impacta la vida de los hombres y mujeres hoy en día también. Yo voy a comenzar leyendo la palabra. Y saquen su Biblia que la vamos a usar. Saquen la Biblia que la vamos a usar. Y antes que comencemos, yo voy a pedirle a Dianelli que ore por la palabra que vamos a leer en la noche de hoy. Amén y amén. Vamos a abrir nuestras Biblias en el libro número 1, capítulo 1, versículo 1, Génesis. Escrito por Moisés, pero no se cree que fue el primer libro que se escribió. Interesante, ¿verdad? Yo voy a leer el primer versículo y yo quiero que ustedes noten algo muy importante comenzando a leer la palabra. Dice, en el principio creó Dios los cielos y la tierra. Fíjense que la palabra, y usted puede continuar leyendo el libro de Génesis, no está escrito para convencerlo a usted de la existencia de Dios. La Biblia no está hecha para convencerlo a usted de la existencia de Dios. Para los que escribieron la Biblia, era un hecho, como lo es hoy para nosotros. Fíjense en que nos dice, y la tierra fue creada por un ser supremo al que llamamos Dios. ¿Da una explicación de eso? No. La Biblia empieza diciendo, en el principio creó Dios la tierra y la tierra. Dios era un hecho. No había dudas de la existencia de Dios cuando se escribió ese libro. Y si usted busca en la palabra, no hay ningún sitio donde dice, bueno, lo que pasa es que nosotros creemos en Dios porque hay una lógica, porque lo hemos visto. No, la Biblia establece, Dios hizo esto, Dios hizo lo otro, Dios es un hecho. Y así nosotros como cristianos debemos vivir. Hay unos factores y hay unas informaciones que son hechas en nuestra vida. Y una vez que fueron hechas, usted no tiene ni que volverse a convencer y usted no tiene que convencer a otros. Cuando nosotros hablamos de la palabra a otras personas, no trate de convencerlo de la palabra. Me parece que eso algunas veces es un pequeño error que cometemos y nos metemos en aguas que no deberíamos meternos. Para nosotros la palabra es un hecho, es vida, es viva, es real y hablamos de ella como hablamos de nosotros mismos. Yo no trato de convencer a nadie de que yo soy real. Yo simplemente hablo. Pues así mismito, la palabra nos enseña. Entonces, si Dios es real para los que escribieron aquí, Jesús es igual de real para nosotros. No convenza a nadie de la existencia de Jesús. Simplemente hable de lo que Jesús ha hecho en su vida. Y deje que esa persona sea tocado por una realidad, no por un convencimiento. Y yo quiero ahora, para que ustedes vean cómo hilvana la palabra, la realidad de Cristo. Y yo no voy a leerlos todos, pero voy a leer secciones del versículo que dice, y la tierra estaba desordenada y vacía, y las tinieblas estaban sobre la faz del abismo, y el Espíritu de Dios se movía sobre la faz de las aguas.
Era un hecho. El Espíritu de Dios estaba ahí. Entonces estamos hablando de Dios y estamos hablando de su Espíritu. Y dice, y dijo Dios en el versículo 3. Haga la luz. En el versículo 5. Y llamó Dios a la luz. En el versículo 6. Y luego dijo Dios. Hay expansión de los cielos y todas esas cosas. En el versículo 9. Y dijo también Dios. Y el versículo 10. Y llamó Dios. Y dice en el 14. Y dijo luego Dios. En el 16. En el. En el 20. Y dijo Dios. En el 22. Y Dios los bendijo. En el 24. Y luego dijo Dios. La creación se hizo por la palabra. Fíjense que en las explicaciones hay una sola explicación, que Dios con sus manos está haciendo algo. Y eso fue la mujer. Es especial, ¿verdad? Fuera de eso, fue la palabra. Y la palabra, y la palabra. Y aunque dice que creó al hombre del polvo, dice el versículo 26, hay una acción verbal que dice: entonces dijo Dios, hagamos al hombre a nuestra imagen, conforme a nuestra semejanza. Y se señoree sobre los peces del mar y todas las demás cosas. Le dio autoridad al hombre. Fíjense que eso ha traído mucha controversia, con otras palabras, pero la realidad es que en el hebreo sí está en plural. Dice hagamos, no dice voy a hacer. En ese momento de la creación del hombre, Dios tomó una decisión y dice vamos a hacer. ¿A quién Jesús le estaba hablando? Y eso es lo que hoy nosotros vamos a estudiar. ¿Con quién Dios estaba hablando para decir, le vamos a poner características a nuestra creación que salgan de nosotros? O sea, el hombre, o sea, nosotros tenemos características de Dios. Somos el único ser creado con características de Dios. Fue su decisión. Y esa decisión fue una decisión de amor. Nos hizo cercanos a Él. Nos hizo de forma tal que pudiéramos tener entendimiento, valores y características que vienen de Él. ¿Por qué? Se lo digo al final. Entonces, ya hemos leído y ya hemos escuchado que Dios hizo las cosas por la acción de la palabra. Ahora yo quiero que vayamos al libro de Juan, capítulo 1, versículo 1. Si a mí me preguntaran, un nuevo creyente, ¿cuál es el primer libro que yo debo leer? Yo le diría que el libro de Juan. El libro de Juan, además de que la Biblia es fascinante en todas sus facetas, el libro de Juan es una cosa increíble. Cada palabra, cada testimonio, cada acción muestra el carácter de Jesús. Entonces vamos al capítulo 1, versículo 1 al 5. ¿Habrá alguien que lea duro que lo quiera leer? ¿Del 1 al 5?
Amén. Fíjense que dice que en el principio era el verbo, y el verbo es la acción dentro de una oración. Sin verbo, una oración carece de verdadero significado. Es simplemente una frase, una pequeña expresión que no tiene sentido por sí, por ella sola. Pero el verbo la hace completa. En el verbo está la acción. Y es en el verbo que está la vida. Fíjense que nada fue creado. Nada fue creado donde el verbo no tomara acción. O sea, cada vez que Dios decía y hágase, el verbo estaba presente. Fíjense que estamos hablando en el Génesis, que el capítulo de la creación está hablando de las acciones verbales de la palabra de Dios. Y en el capítulo de Juan, miles de años después, comienza ese capítulo diciendo que el verbo, que en el principio lo que era el verbo. O sea, toma como hecho. No está convenciendo a nadie. Te estoy diciendo, ¿verdad?, que el verbo estaba presente cuando esa creación se hizo. Entonces, de ahí viene el título. ¿Por qué Jesús? Porque ese verbo es Jesús. Y fíjense, cuando nosotros hablamos de la Biblia, hablamos de la palabra. Y la palabra es Jesús. Esa acción verbal que da paso a que tenga continuidad, que tenga una verdadera relación, que usted pueda entender que la da el verbo, la da Jesús también en nuestras vidas. O sea, sin el verbo, nada de lo que fue hecho, fue hecho. Sin el verbo, nosotros no somos nada. Sin el verbo, nosotros venimos a estar incompletos. Es con el verbo que nosotros podemos completar nuestra esencia. Esa esencia que Dios un día dijo, yo quiero hacerlos con características mías, para completar esas características, tiene que estar el verbo. Y el verbo es Jesús. Entonces, ¿por qué Jesús es tan importante? Porque es a través de Jesús que nosotros podemos estar completos. Y es a través de Jesús que nosotros podemos regresar al Padre. En el libro de Juan, en el capítulo 3, versículo 16 al 21. Libro de Juan, el mismo libro, vamos a seguir en el libro de Juan. Capítulo 3, del 16 al 21. Dios explica por qué Jesús viene al mundo. Porque Jesús estuvo cuando la creación, ha estado a través del tiempo, pero había un momento especial en que Jesús tenía que tomar una acción directa con la humanidad. ¿Alguien me puede leer del 16 al 21?

0: Continúe. Amén. Amén. Fíjense lo que está diciendo. Y esto es una explicación clara. Y si usted, alguien le pregunta, dice, ¿pero por qué Jesús? Nos vamos directito a eso. Podemos dar muchas explicaciones. Pero si usted no quiere dar su explicación, llévelo a la palabra. Porque de tal manera amó Dios al mundo para que ha dado a su Hijo unigénito para que todo aquel cree en Él cree, no se pierda, mas tenga vida eterna. Somos completos en Dios. Logramos ser seres eternales a través del Hijo. O sea, es Jesús el que une ese link que se quebrantó con el pecado. Es Jesús el que dice, ok, tú quieres ser un ser eterno, entonces tienes que hacerlo a través de Jesús. Oiga, pueden haber las teorías que sean. Y una vez escuché a esta persona, y yo la reprenda, no quiere que te metía. No, porque nosotros podemos llegar al Padre de mil formas. Y yo le digo hoy, se pueden quedar con las 999. Acepte a Jesús, hable de Jesús. Oiga, no hay otro camino. No hay otro invento. Las otras 999 son maneras y estrategias del enemigo para que usted crea que usted está con Dios. Y fíjese que usted no tiene mucho problema en la sociedad cuando usted habla de Dios. Usted le puede decir a Dios, no, porque Dios tal cosa, y todo el mundo, sí, Dios. Oh, sí, el Dios eterno. Oh, sí, el. Y no hay problema. Vaya al trabajo y hable de Dios, usted no va a tener ningún problema. Vaya y hable de Jesús. Ahí las cosas empiezan a desacomodarse, porque no es lo mismo. Todo el mundo acepta que hay un ser supremo, pero no todo el mundo acepta que nosotros regresamos a Él por medio de Jesús, que nosotros tenemos un Salvador que se llama Jesús, que es real en nuestras vidas. Eso no todo el mundo lo acepta. Ahí es donde la cosa se divide. Y si le habla del Espíritu Santo, ay bendito, para recursos humanos de cabeza. Entonces nosotros, es importantísimo que reconozcamos que cuando nosotros hablamos a las demás personas, podemos hablarle de muchas cosas hermosas de la Biblia, pero si no hablamos de Jesús, solo hablamos de historia. Cuando hablamos de Jesús, hablamos de verbo. Miren qué es lo que está diciendo aquí. Compara a Jesús con la luz. Para mí esto es sumamente interesante. Sumamente interesante. La luz, para mucha gente es una cosa que tú ves. Para nosotros, lo que se nos ocurrió estudiar física es energía. Y yo les digo a ustedes que cuando nosotros hablamos de oscuridad y de luz, lo que verdaderamente tiene esencia es la luz. La oscuridad no tiene esencia ninguna. ¿Me explico? Usted puede medir la intensidad de la luz, pero usted no puede medir intensidad de oscuridad. No hay forma. Y usted puede estar en la oscuridad más profunda de su vida. Puede ser que esta oscuridad, como dicen en Puerto Rico, no te ves ni la palma de la mano. Y solo un poquito de luz la cubre. Oiga, y usted puede coger ese poquito de luz y de alguna manera, yo no sé cómo, tratar de echarle oscuridad. No hay forma. No hay forma. De esa manera compara la palabra Jesús. No hay forma No hay pecado que pueda cubrir la luz de nuestro Señor. Y así nosotros lo tenemos que vivir. Cuando nosotros nos aferramos a la luz, no importa la oscuridad que hay alrededor, la luz de Cristo siempre va a brillar, siempre va a ser sobre, porque la oscuridad no tiene esencia. Lo que tiene esencia es la luz. Es lo mismo con la energía, es lo mismo con el calor. ¿Ustedes sabían que el frío no tiene esencia? Usted puede decir, sí, yo siento mucho frío. Realmente lo que usted siente es ausencia de calor. Usted puede medir el calor. Usted puede decir, el calor está en tantos grados. Por eso es que se habla de, en la clase, heat transfer. ¿Cómo se transfiere el calor? Pero el frío no se transfiere. El frío es la explicación que los seres humanos le dimos a esa ausencia de calor. Por eso es que el pecado no tiene esencia. El pecado no tiene esencia en sí, pero el amor sí. Por eso dice la palabra que cuando todo no exista nada, todavía el amor va a existir. Cuando ya nosotros seamos limpios y estemos con el Señor, y no se puede hablar de pecado porque no existe, sí se va a poder hablar de amor. Entonces nosotros tenemos que preocuparnos por lo que tiene esencia y echar a un lado lo que no tiene esencia, que al final no va a existir. ¿Me siguen? Esto de la luz es sumamente importante porque hay varios ejemplos de por qué Jesús es nuestra luz, de por qué Jesús es nuestra esencia, como yo estaba diciendo. Si vamos a Juan capítulo 8, versículo 12, buscamos por ahí. Juan, versículo 8. Juan capítulo 8, versículo 12. ¿Quién me lo quiere leer?
1: Otra vez Jesús le habló diciendo: yo soy la luz del mundo. El que me sigue no andará en tinieblas, sino que tendrá la luz de la vida.
0: O sea, que es a través de la luz que existe la vida. ¿Verdad, Miquel? Es a través de la luz, déjala ahí. Es a través de la luz que nosotros podemos tener vida. Y vuelvo de nuevo al significado. Es a través de Jesús que nosotros podemos tener vida. Entonces, cuando nosotros vayamos a expresarnos, cuando alguien nos diga, ¿y por qué tú eres cristiano? Porque yo sigo la luz. ¿Y de qué luz tú me hablas? Yo sigo a Cristo. ¿Pero cómo que Cristo es luz? Sí, porque Él alumbra mi vida. Él es la unión que yo tengo con el Padre. Él es la esencia. Dice la palabra que es el verbo. Oiga, usted agarra el libro de Juan, nada más el libro de Juan, y usted predica 3 años. Después se enreda con las otras cosas. Entonces nos debemos preocupar por lo que nos dé esencia. Y lo que no es esencia, lo echamos a un lado. Yo quiero leerle de varios ejemplos que el libro de Juan tiene. Uno de los ejemplos que más ha tocado mi corazón, y es que el que está en Juan 3, del 16 al 21. Eso lo voy a leer yo, pero yo quiero que usted lo busque. Si nosotros reconocemos Juan capítulo 3, versículo 16 al 21. Oh, perdón. Juan 5. Raúl, chico, no me dijiste cuál. Me da señal, dame una señal. Estás equivocado, estás para atrás en vez de para adelante. Vamos al capítulo 5, empezando con el capítulo 1. Versículo 1. Capítulo 5, versículo 1. Es interesante que cuando nosotros ya por hecho, como dice la palabra, Jesús es esencia en nosotros, es nuestro verbo, es nuestra luz. Entonces vamos a aprender, y yo solamente voy a traer uno de los ejemplos. Yo le aconsejo que coja el libro de Juan y lo siga leyendo. Hay miles de ejemplos donde Jesús demuestra su carácter. Porque Jesús a lo mejor no es el Jesús que usted ve en las películas cuando las veía en los Viernes Santos. Yo me acuerdo cuando yo era chiquito. Esas eran películas de Jesús desde por la mañana hasta por la tarde. ¿Ah? Señor, perdóname, pero me ponían un Jesús flaco y guillillo. Y ese no es el carácter de Jesús. Estamos hablando de nuestro Dios. Entonces, ¿cómo conocer, cómo crear una imagen real de lo que es Jesús? Váyase a Juan. Este que está aquí es uno de los ejemplos de las acciones de Jesús y cómo nosotros los seres humanos reaccionamos ante su presencia. En el capítulo 5, versículo 1 dice: y después de estas cosas, Jesús andaba por allá por Galilea y había sanado. Algunas personas había dicho que nadie es profeta en su propio pueblo, la gente no respeta a los profetas en su sitio. Y si lo dijo Jesús que tuvo problemas, no se preocupe usted cuando tenga que decir las cosas. Y nadie se las acepte. Amén. Y dice: y después de estas cosas, había una fiesta de los judíos y subió Jesús a Jerusalén. O sea, en palabras de acá, había party en el pueblo. Y Jesús dijo: vamos para el party. Así es. En más de una ocasión, Jesús estaba en celebraciones. Entonces, no me pinte a Jesús como este tipo con cara de qué sé yo. Jesús era un hombre, como hombre, que le gustaba estar en un sitio donde había más personas. Pero Jesús tenía siempre un propósito. Ahí es la diferencia. Jesús no iba a la fiesta a simplemente disfrutar de la fiesta, comer, beber y seguir andando. En toda acción que hizo Jesús había un background, había un impacto, algo estaba pasando. Dice: y ahí en Jerusalén, cerca de la puerta de las ovejas, un estanque llamado en hebreo Betesda, el cual tiene 5 pórticos. En estos yacía una multitud de enfermos, ciegos, cojos, paralíticos, que esperaban el movimiento del agua. ¿Y por qué esos cojos, ciegos, paralíticos, enfermos, torcidos, esperaban el movimiento del agua? Porque un ángel descendía de tiempo en tiempo al estanque y agitaba el agua. Y el primero que descendía al estanque después del movimiento del agua quedaba sano de cualquier enfermedad que tuviese. Yo no voy a entrar en ese detalle, pero si dice la palabra que eso era lo que pasaba, yo lo creo, por cierto, eso era lo que estaba pasando. ¿Qué hacían los cojos, los ciegos, los paralíticos cerca de ese estanque? Estaban buscando una esperanza. Ellos tenían esperanza en que algún día uno de ellos iba a ser el primero que iba a tocar el agua. Y nosotros los seres humanos, aún aceptando a Jesús, vivimos en muchas esperanzas. Muchas veces nosotros vivimos que se mueve el agua y llegar el primero y tocar y alcanzar una bendición. Muchas veces esperamos que se mueva el agua y que nosotros seamos los primeros que tocamos, y eso que hemos pedido por tanto tiempo, danse de. Hay mucha esperanza dentro de nosotros, y tener esperanza no es malo. Tener esperanza no es malo, es donde ponemos nuestra confianza. Entonces, cuando este tipo de cosas suceden, empezamos a desviarnos un poquito, porque de nuestra esperanza torcemos a dónde está nuestra confianza. Y yo no voy a levantar la vista para que nadie me mire y me diga: esto es a mí. Pero muchos cristianos Estamos esperando que el agua se mueva y nos peguemos en la loto y ya, nos quitamos de los problemas económicos. No estoy mirando a nadie. Yo no estoy diciendo que pegarse en la loto es malo. Tú sabes, Dios. Yo nunca la juego, ¿sí? Porque mi esperanza no está puesta en eso. Yo no puedo vivir con esa esperanza. Hay gente que dice, no, yo juego un solo pesito. Pues juégalo, bota uno. I don't know. Pero la realidad es que el asunto no es si tú lo juegas o no lo juegas. El asunto es, ¿está tu esperanza ahí? ¿Está tu esperanza de que esa bendición que tú has pedido salga de ahí? ¿Está tu alivio ahí o te estás equivocando? Dice, y había allí un hombre que yacía 38 años que estaba enfermo. Y cuando Jesús lo vio acostado, y lo voy a dejar ahí, no he terminado la oración,

Jesús no dijo, Jesús fue al pueblo y cuando estaba en la fiesta le dio con tropezar con uno. No, Jesús caminó hacia donde era la fiesta porque era donde había la gente se estaba congregando. Había que hacer contacto con la gente. A eso vino Jesús, hacer contacto con la gente. Pero Jesús no se dirigió hacia la fiesta, se dirigió a donde estaba la necesidad. Y Jesús sigue siendo el mismo. Jesús quiere acercarse a nosotros, aquí donde está la fiesta. Pero cuando llega la fiesta, ¿dónde se sienta? Al ladito donde está la necesidad. Por eso es que cuando nosotros llegamos aquí y hacemos fiesta con Jesús, tenemos que recordar que Jesús está primero acercándose allí donde está la necesidad. ¿Dónde está el que está buscando una esperanza? ¿Tú quieres que se sienta al lado tuyo? Pon tu esperanza en él. Y dice de nuevo el versículo 6: cuando Jesús lo vio acostado y supo que llevaba mucho tiempo así, le hizo una pregunta: ¿quieres ser sano? Si Jesús viniera físicamente y se acercara a alguno de nosotros, y cuando se acercara, te mira y te dice: ¿tú quieres ser sana? ¿Qué tú le contestarías? Sencillo. Como decimos en Puerto Rico, sin mucho embeleco. Sí. O sea, Jesús se está acercando. Se está acercando a mí. Ha visto mi necesidad. Y me está diciendo: ¿tú quieres que tu necesidad se llene? Y la contestación para nosotros es obvia. Sí. Pero eso no es muchas veces lo que nosotros contestamos cuando Jesús se nos acerca. Muchas veces nosotros decimos como este hombre. Dice: Señor, le respondió el enfermo, no tengo quien me meta en el estanque, y cuando se agita el agua, entre tanto que yo voy, otro desciende antes que yo. En vez de contestarle que sí, le doy una explicación del por qué él está metido en ese problema y no puede salir de él, y él está tratando de poner su esperanza en esa fuente, cuando la fuente de vida se acercó a él y le dijo: te quiero llenar. Y así hacemos con Jesús. Jesús se acerca a nosotros, llena nuestra vida, nos llena aquí, y salimos y volvemos, ponemos nuestra esperanza allá y le damos una excusa. Le damos una excusa, cualquiera que sea. Sí, Jesús, yo creo en ti, pero es que yo voy a coger a este muchacho y lo voy a escocotar. Ah, bueno, pues entonces no crees en él. O yo soy el único que hago eso. Sí, Señor, yo pongo mi confianza en ti después que yo escuche mis cuatro médicos, porque son buenos. Son muchachos, me explican. Te duele aquí porque te dolió allá y te movió hasta el otro lado y qué sé yo. Y a ti lo que hay que ponerte es una inyeccioncita de esto, 500 pesos. ¿Eh? Yo no estoy diciendo que deje de ir a su médico. Yo estoy diciendo que en muchas ocasiones Jesús se nos acerca y ese es el tipo de contestaciones que le damos. Oiga. Y Jesús lo único que quiere, lo único que le está preguntando, lo único que Jesús quiere escuchar de sus labios, que salga de su corazón, es sí. Jesús le dijo: levántate, toma tu lecho y anda. Eso es lo bonito de Jesús. Ahí es donde vemos el carácter de Jesús. Ahí es donde vemos la misericordia de Jesús. Jesús sabe, sí, me estás contestando un disparate. No lo voy a tomar en cuenta, te voy a bendecir. Muchas veces en nuestra vida, Jesús se nos acerca y nos hace preguntas sencillas. ¿Me permites bendecirte? ¿Me permites llegar?

llenar tu vida? ¿Me permites cubrir esas necesidades que tú necesitas? Y aunque le contestamos un disparate, aunque le pongamos una excusa, aunque le hagamos un cuento de por qué nosotros ponemos nuestra esperanza en otras cosas, él como quiera dice: ¿sabes qué? Yo conozco tu necesidad. Yo te he visto alabándome. Yo sé que tú me aceptaste. Tú eres un disparatero, pero yo te quiero bendecir. Así es el carácter de Jesús. Así es el carácter de Jesús. Pero ¿por qué es importante conocerlo? Porque si hubiera alguien aquí que ha aceptado a Jesús como su Señor Salvador y me dice que Jesús nunca lo ha bendecido, yo le voy a proponer que se venga a orar para acá. Pero hay mucha gente afuera que no solamente le dicen un disparate a Jesús, le dicen que no. ¿Y por qué le dicen que no? Porque están tan concentrados en que su esperanza está en alguna otra cosa allá afuera, que no saben quién es el que se le está acercando y le está preguntando. Entonces, cuando eso sucede y usted ve a esa persona que no tiene la luz, que no conoce del verbo, que no tiene el link, y lo ve usted, dice: no lo deje solo, cuéntele cómo Jesús lo bendijo. No lo deje solo, cuéntele cómo el verbo lo acercó al Padre. No lo deje solo, explíquele que si usted tuvo la bendición de ser salvo, él también tiene la misma oportunidad. Conocer a Jesús nos abre la puerta de poderle hablar a alguien. Usted no tiene que explicarle teología, cuéntele de su Jesús, de ese que tocó su vida, a ese que un día usted le dijo que sí, de ese que un día a usted lo bendijo. Yo quiero leer en Juan 8 del 51 al 59, y solamente lo voy a leer para que usted conozca las bases de por qué nosotros podemos hablar desde el Antiguo Testamento hasta la finalidad de la palabra. Y dice desde el capítulo 8, desde el 51. De cierto digo que el que guarda mi palabra nunca verá la muerte. Nosotros podemos decir que sí a eso, pero a los que le estaba diciendo eso estaban, mira, decir: pero este loco, ¿de dónde se está sacando eso? ¿Cómo este hombre me está hablando estas palabras? ¿Cómo él me puede decir a mí que yo no voy a ver muerte? Entonces los judíos dijeron: ahora conocemos que tienes demonio. Abraham murió y los profetas, y tú dices que el que guarda mi palabra nunca sufrirá muerte. ¿Eres tú acaso mayor que nuestro padre Abraham, el cual murió, y los profetas que murieron? ¿Quién te haces a ti mismo? Y respondió Jesús: si yo me glorifico a mí mismo, mi gloria nada es. Mi Padre es el que me glorifica, el que vosotros decís que es vuestro Dios. Pero vosotros no le conocéis, mas yo le conozco. Y si dijere que no le conozco, entonces sería mentiroso como vosotros. Pero le conozco y guardo su palabra. Abraham, vuestro padre. Y a mí esto, cuando yo le leí, yo dije: wow, tienen que haberse puesto. Abraham, vuestro padre, se gozó de que había de venir mi día, y lo vio y se gozó. ¿Te gozas tú del día en que Jesús va a tocar a esa persona? ¿Te gozas tú del día en que se va a manifestar? ¿Te estás gozando desde ahora? ¿Lo crees tan firme como que te lo puedes gozar desde este momento, como Abraham se lo gozó miles de años antes de que él llegara? Te pregunto, ¿verdad? Jesús dijo: de cierto digo,
antes de que Abraham fuese, yo soy. Fíjense que no dijo que antes de que Abraham fuera, yo fui. Ni voy a ser. Yo soy. Él es. El efecto de si fue o será para nosotros es irreal. Para nosotros Jesús es en todo momento. Y entonces, si dejamos de vivir en el pasado, dejamos de pensar cómo Jesús nos bendijo en el pasado, solamente para contarlo, y nosotros reconocemos que Jesús nos va a bendecir en el futuro, porque tenemos esperanza en Él. Pero el presente, precisamente se llama presente, porque es el regalo que hoy Dios te está dando. Entonces vive con intensidad tu relación con Jesús hoy, para que sea efectiva en tu futuro y puedas contarle a la gente de tu pasado. Amén. Voy a terminar con esta historia que refleja el carácter de Jesús, y me parece que fue una historia que cuando la leí decía, wow, yo creo que así es que Jesús. Y yo voy a seguir como hace el maestro hacía historia para que la gente lo entendiera. Este niño que va pasando por una pequeña granja y ve un letrero que dice, se venden cachorritos o perritos o como le llamen, ¿verdad? Entonces el niño quedó, oh wow, perrito. Ustedes saben cómo son los niños con los animales, sobre todo con los perritos, los cachorritos. Y entonces fue y se asomó y vio la manada de los cachorritos preciosos. Ya se venden. Y entró y le preguntó al dueño, ¿y cuánto cuesta los perritos? Y el dueño, cuando vio al niño, le dijo, ¿sabes qué? Tú me pareces un buen muchacho y que lo vas a cuidar bien. Yo te lo voy a dar en $25. Yo lo estoy vendiendo mucho más caro, pero a ti te lo voy a dar en $25. Y el niño quedó muy contento. Y fue y trabajó. Y se esforzó. Y hizo cosas aquí. Y hizo cosas allá. Y siguió guardando para poderle pagar el precio del perrito que ese señor estaba vendiendo. Y cuando llegó, llegó muy contento porque había logrado guardar el dinero. Lo tenía completo. Y él le dice, pues muy bien, mira, aquí están. Abrió y todos los perritos, ustedes saben cómo son, siguen corriendo para él. Y él se quedó mirando y le dijo, yo quiero aquel, el que está en la parte de atrás. Y él le dijo, no, pero ese yo no te lo puedo vender. Y él le dice, pero ¿y por qué no me puede vender? Ese es el que a mí me gusta, ese es el que yo quiero. Es que a ti no te conviene. Mira todos estos perritos, qué lindo, como ves, hay hembritas, hay machitos, coge cualquiera de estos, pero aquel no lo coja. Y le dice el niño, pero es que ese es el que yo quiero. Con ese fue que yo hice contacto. Mira cómo me mira. Y después yo te voy a explicar. Si yo te cobro por ese perrito, yo te estoy estimando. Yo te estoy engañando. Porque ese perrito nació con las piernas afectadas y con la caderita afectada. Ese perrito pasa por muchos dolores y no siempre se levanta a jugar. Ese perrito tiene problemas para correr y tiene problemas para jugar. Ese perrito a lo mejor no te va a llegar a un perrito adulto, porque con los problemas que tiene desde pequeño, pues usted, probablemente tú no puedas jugar con él como jugaría con los otros perritos. Por eso yo no te lo puedo vender. Escoge otro de los que están sanos. El niño le dijo, mire, señor, y se hizo así y se subió el pantalón. Y le dijo, ¿usted ve esa pierna? Sí. A mí me han hecho operaciones en esa pierna. Más de 100. A mí los doctores me han tratado de salvar esa pierna. Por muchos años yo no pude caminar. Por muchos años yo no pude jugar. Por muchos años yo sentí un dolor terrible en esa pierna.
Yo sé. ¿Cómo le duele ese perrito? Yo conozco el rechazo de los otros. Yo sé lo que no es poder jugar como los demás. Yo conozco su situación. Yo sé, desde que lo vi correr, que él no era como los demás. Por eso yo quiero quedarme con él. Porque yo conozco su necesidad. Y el Señor le dijo: a la verdad que tú me has conmovido. ¿Sabes qué? Yo no te voy a cobrar. Te puedes quedar con el perrito. Y él le dijo: no. Yo te quiero pagar. Porque yo quiero pagar por él el precio completo. Jesús pagó el precio completo, completo, por cada uno de nosotros. Y ustedes saben por qué pagó el precio completo. Porque él conoce nuestro dolor. Porque conoció nuestra necesidad. Porque conoció dónde estábamos nosotros parados. Y aunque él no pecó, vio como nosotros no podíamos correr. Vio como nosotros se nos hacía difícil levantarnos en las mañanas. Vio como cuán difícil nos ha ido en la vida para llegar de un sitio a otro. Jesús conoce ese dolor. Conoce, porque él sabe quién tú eres. ¿Y sabes qué? Decidió pagar el precio completo por ti. Así como al hombre le dijo: tú quieres ser sano. Hoy Jesús quiere decirte: yo quiero pagar el precio de aquel que está allá afuera, de aquel que tampoco puede correr, de aquel que le duelen las piernas, de aquel que le duele el corazón. Yo quiero pagar el precio completo por él. ¿Me ayudas tú a convencerlo de que me diga que sí? Si tú conoces el carácter de Jesús, todos los días de tu vida te vas a acercar a alguien con necesidad y tú vas a decirle: si él llenó mi necesidad, permíteme contarte cómo él llenó mi necesidad, cómo pagó el precio completo por mí. Y después probablemente él te pregunte que si tú quieres hacerlo, aceptarlo también. Así que, ¿por qué Jesús? Porque es el verbo, porque es la luz, porque es el único link, porque pagó el precio completo, porque conoce nuestra necesidad. Y hoy se nos acerca y nos dice: ¿quieres ser lleno? Solamente dile que sí. Señor, te damos gracias, Padre Santo, por tu palabra, por tu amor, por tu misericordia. Toca nuestros corazones, Señor. Llénanos de ti. Y si hubiera alguno, Padre Santo, en este lugar que hoy necesita oración para que pueda ser guiado hacia ti, Padre Santo, que hoy esté en la completa seguridad, que no importa que venga con el corazón cojeando, con dolor en cualquier parte de su cuerpo o con dolor en su alma, Padre Santo, y pueda clamar por esa oración. Que nos vayamos de aquí reconociendo que tú eres el único por el cual podemos llegar al Padre, y que no tenemos que ser eruditos en la palabra para acercarnos a ese que tiene necesidad y contarle de tu amor. Padre, hoy te damos gracias por tu palabra, porque diste ejemplo en todas las áreas, porque hoy tu ejemplo puede ser vivo en nosotros, y porque hoy nos gozamos en que tú pagaste el precio completo solo porque nos amaste. Gracias, Señor. Te adoramos, Jesús. Y es en tu nombre, Jesús, el que oramos. Y si hubiere alguien que quiere oración, puede pasar al frente. Y mientras, yo despido la congregación pidiéndole al Padre que nos guíe a nuestros hogares, que nos llene para poder ir allá y entregar de su amor. No podemos dar lo que no tenemos. Necesitamos de tu amor, Jesús, para poder dar. Reconocemos, Señor, que tenemos muchas necesidades,
Pero hoy ya no te queremos dar más excusas. Hoy no te queremos hacer más una historia de dónde ponemos, Señor, nuestra esperanza. Hoy ponemos, Jesús, nuestra esperanza solo en ti. Ponemos nuestra familia solo en ti. Ponemos nuestras finanzas solo en ti. Ponemos nuestras decisiones solo en ti. Ponemos nuestra salud, Señor, solo en ti. Porque hoy queremos decirte, Jesús, que solo confiamos en ti. Queremos decirte que sí, Jesús. Que sí, Jesús. Queremos recibir la bendición de ti. Hoy, Señor. Hoy, Señor. Te reconocemos como único, perfecto, solemne, maravilloso, glorioso. Que solo llegaremos al Padre por ti. Hoy, Jesús, creemos en ti. Amén, amén, amén. Saluda a sus hermanos y denle un abracito antes de que se vaya. Y si alguien necesita oración, el altar está abierto.

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2: Aquí tengo una pregunta no muy común, pero sí muy importante. Me parece que muchos muchachos me la harían si se atrevieran. Me dice lo siguiente este joven. Señor Palau, ¿qué le puedo decir a mi novia en vista de su atrevimiento? La quiero mucho a mi novia y quiero casarme con ella, pero soy cristiano y quiero mantenerme puro hasta el día del matrimonio en el terreno sexual. Pero mi novia se abalanza sobre mí, está como desesperada porque nos besemos y nos acariciemos exageradamente y no sé qué hacer. Señor Palau, ¿qué le digo para no quebrantar mi noviazgo y a la vez para no fracasar en una tentación? Mi estimado joven, esa pregunta es superlativamente importante. No se imagina cuánto doy gracias a Dios que pueda responder esa pregunta que se la hacen muchos jóvenes. A menudo nosotros pensamos que solamente los muchachos, los hombres jóvenes, son los interesados en aprovecharse de una señorita en el terreno sexual. Pero también acontece muy a menudo que la jovencita, la novia, a veces sin darse cuenta, y muchas veces sí dándose cuenta, estimulan a su novio al punto en que prácticamente hacen imposible el control propio en el terreno sexual. Mi estimado joven, aquí van mis consejos. Primero, usted tiene que hablar claramente con su novia, a quien obviamente ama mucho, y los dos dicen ser cristianos, tiene que hablar claramente con ella sobre este tema ahora. Fíjese usted, cuando se case, ya va a ser demasiado tarde. Para eso es el noviazgo, para hablar de estas cosas y hablar con claridad. Claro, hay que comenzar con prudencia, hay que comenzar con cautela, hay que escoger los términos y las palabras muy cuidadosamente. Hay que mantener pensamientos y palabras puras, pero hay que hablar. Segundo, es muy posible que su novia, porque la jovencita si esto le acontece, no se dé cuenta cuánto le estimula a usted como muchacho, sus pasiones y deseos sexuales, el mucho besar y el mucho acariciarse y la mucha estimulación físico-sexual. A lo mejor ella no se da cuenta que para usted esto le provoca de una manera casi sin resistencia. Así que hable con ella con claridad. En tercer lugar, hablen juntos y lean pasajes de la Biblia juntos cuando salen como novios. En cuarto lugar, salgan con amigos y compañeros. No se permitan estar solos demasiado tiempo. Por supuesto que hace falta tiempo solos, pero en un lugar semipúblico, donde no se den la libertad y donde...

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2: La hora en los
1: estudios. Son las 6:20.

fue exactamente lo que le pasó al burro. Al principio siempre me ayudaba de buena gana, pero cuando vio que todos le pedían ayuda constantemente, comenzó a quejarse cada vez con más frecuencia. Hasta que una mañana fue él quien se subió a la tabla más alta y comenzó a cantar.

0: cuando terminó, la mayoría de los animales comenzaron a reírse. La verdad es que resultaba bastante cómico verle ahí arriba, tan serio y cantando aquella canción. Pero él se enfadó mucho y no volvió a ayudar más a nadie.
1: ¡Dios! ¡Dios! ¡Que trabaje otro! Porque ya este burro se cansó de trabajar. Se terminó. Si alguien necesita algo, que llame a Noé. Para eso él es el jefe de esta barca. O que llamen al león, porque esto no es una selva aquí para que él se crea el rey de nada. No, señor. Esto es un barco aquí. Y aquí todos somos iguales. Así que ya lo saben. O díganselo a ese pájaro con cara de dolor de estómago. ¿Cómo se llama? Ah, sí, el ruiseñor ese. Que se deje de llorar y se ponga a trabajar.
0: Ay, ay, ay.

exaltamos a Dios. Oh, exáltale con tu aplauso. Vamos a gritar con júbilo al Rey.

Antes de la historia, ¿qué existía? Y lo más importante, ¿cómo lo sabemos? Vivimos en una época en que se glorifica lo rápido, lo instantáneo. De la historia reciente solo sabemos o recordamos lo que se relaciona con nuestra región o con nosotros mismos. Pero poca gente hoy se interesa por los sucesos históricos que han cambiado o modificado nuestra forma de vivir. Algunas de estas cosas sucediendo en un pasado que llamamos remoto. Por ejemplo, preguntamos cómo sabemos lo que sucedió en la prehistoria, cuando no había escritura y nadie se preocupaba de dejar información a los descendientes, y qué tan creíbles son los grabados y textos que reinterpretan acontecimientos acaecidos quizá cientos o miles de años antes que los que se dieron el trabajo de relatar tales cosas. Mientras escribo acerca de esto, estoy mirando un grabado hecho hace unos 15.000 años en una caverna de Francia, en donde se observa a un caballo que ha sido alcanzado por las lanzas de los cazadores, que ya tienen su provisión de carne más o menos asegurada para la semana. Pero aparte de eso y de los dibujos de las cuevas de Altamira en España y de otro grabado encontrado en el Sahara, que dataría del año 5.000 a.C., hay muy pocos rastros que den testimonio de la existencia del hombre sobre esta tierra y de las costumbres y valores que poseía. La historia de la humanidad antes que se inventara la escritura aparece muy vaga, muy misteriosa. De ahí la importancia que la historia quede registrada a través de la palabra impresa. Por ello es que Dios no confió su mensaje a la fragilidad de la memoria o a la inspiración de los artistas, sino que se preocupó de dejarnos su revelación en forma escrita, en idiomas antiguos como lo son el hebreo o el griego, pero brillantemente traducida a nuestros idiomas con una gran variedad de versiones. Nadie hoy podría decir que no sabemos o que no entendemos tal mensaje porque tenemos tal riqueza de ediciones

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1: 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La hora en los estudios.
2: La hora en los estudios.
3: Son las 6:42.

El abuso es la otra forma de esclavitud y muchas mujeres lo sufren en silencio. Nos parece que todas las mujeres deberían ser muy conscientes del problema al que se pueden enfrentar antes de entrar en cualquier tipo de relación sentimental. Porque como ya sabemos que el amor es ciego, faltará el juicio crítico a la hora de ponderar las virtudes y defectos de aquel que se presenta a sí mismo como el mejor. ¿Por qué hay hombres que abusan de las mujeres? ¿Por qué existen mujeres que soportan tal abuso y sufren en silencio? ¿Dónde comienza este tipo de conducta abusiva y cómo se puede detener? ¿Y la Iglesia qué dice de todo esto? ¿La violencia doméstica o el abuso de la mujer por parte del hombre refleja una pobre concepción de la vida y del lugar que ocupamos en ella? Habla además de papeles conflictivos y, lo que es peor, de personalidades desajustadas. Pero lo anterior no explica en términos prácticos la transformación que se produce en los hombres cuando de abusar se trata. Por eso aquí no debemos ser teóricos, sino tratar de entender la situación, y no solo eso, sino también buscarle una solución. El hombre abusador comienza a demostrar su potencial desde muy temprana edad. Sus motivaciones egoístas, así como las taras de su personalidad, se hacen evidentes

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2: La hora en los estudios.
3: Son las 7:42.

0: vamos a escuchar tu dulce voz, Señor Jesucristo. Exaltamos a ti y te coronamos.
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4: Se va a sorprender usted, mi amable oyente, pero tengo una carta exquisita. La he titulado ¿Cómo conquisto un amor? ¿Qué le parece, eh? Interesante para toda la juventud y para los viudos y las viudas también. En este caso se trata de un joven. Me dice, señor Palau, soy un joven de 22 años. Me hallo triste en mi vida, solo. Quiero buscar una joven, pero no me hallan. ¿Qué puedo hacer para ganar el amor? ¿Cómo conquisto un amor, señor Palau? ¡Ah, mi estimado joven! ¡Qué placer me da responder a su carta! En primer lugar, quiero recomendarle el libro de bolsillo que yo he escrito que se titula ¿Con quién me casaré? Ese libro de bolsillo usted lo puede comprar en cualquier librería cristiana sobre todo, pero aún librerías seculares. Vaya a su librería favorita y dígale, quiero el libro ¿Con quién me casaré? Escrito por Luis Palau. Lo escribí con toda mi alma por amor a la juventud latina, esa juventud hermosa de nuestro continente que quiere vivir una vida normal, alegre y formar hogares felices. Muy bien, caballero. Primero, no me sorprende que usted se halle triste en la vida, que se sienta solo. ¿Sabía usted por qué creó Dios al hombre y a la mujer? Dice en el primer libro de la Biblia, el libro del Génesis, dice así, Dios dijo, no es bueno que el hombre, o sea, el ser masculino, esté solo. Le haré una ayuda idónea para él. Mire qué hermoso, ¿eh? Dios creó a la mujer como complemento del hombre, para llenar la soledad del alma del hombre. El hombre soltero se siente solo, como dice usted. Y la soledad trae tristeza. Ahora, hay algunos casos en que Dios llama a ciertos hombres y ciertas mujeres para que se queden solteros, mayormente por amor al reino de Dios o porque Dios tiene un plan para su vida. Pero en esos casos, Jesucristo es más que suficiente para llenar ese sentido de soledad. Pero aún muchos que se entregan al servicio de Dios y creen que ser solteros satisface de por sí no es necesario. Y si un hombre que se entregó al servicio de Dios o una mujer y pensó que quedarse soltero era la solución, pero ahora siente ese sentido de soledad, que no piense que está mal casarse. Dios mismo dijo que es bueno que el hombre se case. Ahora, usted dice que quiere buscar una joven, pero que no lo hallan a usted, caballero. Esencialmente, el encontrar esposa es una labor de tanto el hombre como la mujer. Usted, estimado joven, vaya en busca de las muchachas. No digo en forma incorrecta, impropia, mucho menos pecaminosa. Quiero decir que usted empiece a ver en el círculo de amigas al cual usted está acostumbrado. Comience a buscar entre ellas una muchacha que sea primero cristiana, segundo más o menos de su misma edad, tercero de familia similar a la suya. Bueno, se me fue el tiempo. Mañana continuamos, si Dios quiere. Hasta mañana, joven.
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encontrarme con el Dios que hizo los cielos y la tierra en este momento. Donde estés, cierra tus ojos y conéctate ahí adentro tuyo con ese Padre que te está diciendo: tú eres mío, tú eres mi hijo, mi hija. Y dile: sí, Padre.

quiero dar un espacio por 30 segundos para que hables a solas con Dios donde estás y le digas lo que necesitas decirle, y solo tú lo puedes hacer. Mientras ese piano sigue sonando, habla con Dios y

esa paz que solo tú puedes dar, Señor. Jesús dijo: yo soy el camino y la verdad y la vida, y nadie viene al Padre, a la fuente, si no es por mí. En otras palabras, que tú y yo conectemos con Dios depende de que creamos, que abracemos lo que Jesucristo hizo, ha dicho, lo que Él es. Y Él dice: el diablo vino para hurtar, matar y destruir, pero yo he venido para que tengan vida y vida en abundancia.

0: es el salvador de tu alma, de tu corazón? Te hago la pregunta porque yo me la hago, claro. Y a menos que yo le dé el espacio que solo Él puede llenar en mi corazón, yo no voy a tener ese contacto con Dios íntimo. Y por eso te invito a que le digas a Jesús hoy: toma tu lugar en mi vida como Señor, como Salvador de mi alma. Creo en ti, en lo que viniste a hacer. Creo que eres el Hijo de Dios, que te hiciste carne y que murió en una cruz por mis pecados. Y hoy yo te pido, perdóname esos pecados. Te abro el corazón y te invito a que tomes tu lugar en Él, Señor. Y creo lo que tú dices, que si alguno te recibe, esa persona se conecta con Dios Padre y es declarado hijo de Dios. Y es lo que creo hoy. Dame la paz que viene del perdón de sus pecados, y quiero que me des la fuerza para seguirte todos los días de mi vida. ¿Quién dice sí a eso en esta tarde? ¿Quién quiere darle gracias a Él?
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1: La hora en los estudios. Son las 9:03.

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2: La hora en los estudios.
3: Son las 9:23.

El maestro le dijo, vamos. Y cuando iban a la casa de este hombre llamado Jairo, un principal de las sinagogas de aquellos tiempos, Jesús caminaba, Jesús predicaba y en su popularidad la gente le seguía y Jesús les hablaba. Cuando de pronto, ¿quién me ha tocado? ¿Quién me ha tocado? Pero maestro, maestro, si es la multitud quien te aprieta y tú dices, ¿quién te ha tocado? ¿Quién me ha tocado? Preguntó nuevamente el maestro, ¿por qué poder y virtud ha salido de mí? ¿Quién me ha tocado? Y apareció una

0: piedad de mí.
1: Jesús le dice: mujer, ve en paz, porque tu fe te ha hecho salva. Ve en paz, mujer. Y Jesús, después de haber sanado a esta mujer que sufría de un flujo de sangre, continuaba su viaje a la casa de Jairo. Pero instantes antes de llegar, aparece un criado de Jairo corriendo diciendo: Señor, Señor, Señor, Señor, Señor, no, no molestéis más al maestro, porque tu hija ha muerto, tu hija ha muerto. Y Jairo se entristeció por un momento. Mas Jesús le dijo: ten paz, Jairo, porque tu hija no ha muerto, tan solo duerme. Ten paz, Jairo. Jesús consolando a Jairo, y casi al entrar a la casa aparece la mujer de Jairo.

muere. Pero, ¿qué dices, mujer? Ten paz. Ten paz, mujer, si el maestro está aquí. Jesús está aquí y él dice que solo duerme. Ten paz, mujer, el maestro está aquí. El maestro está aquí, Jesús. Está aquí. Y Jesús, al entrar a la casa, miró hacia el suelo y vio a la niña postrada.

digo, niña, a ti te digo, a ti te digo, niña, a ti te digo.

0: ¡Qué blanquita estás hoy!
1: ¡Blanquita no! ¡Está pálida!
2: Lo que pasa es que estoy usando un nuevo shampoo, Jubaldo. Creo que deberías usarlo para tener el pelo suavecito también.
0: ¿Suavecito? Suavecito es el pelo de Maquito que solo come banana.
1: ¿Banana? Ya le dije que no quiero comer bananas. Prefiero comer la jalea de fresa.
2: ¿Jalea de fresa? Los chimpancés no comen jalea, solo bananas.
0: Claro, los monos comen bananas.
3: Ya, dejen de hablar y vamos a cantar.

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1: 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La hora en los estudios.
2: La hora en los estudios.
3: Son las 9:43.

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2: En el día de ayer, mi estimado amigo oyente, le contesté la carta a una mujer muy sincera que asiste a misa constantemente, consulta con su sacerdote, incluso hasta lee grandes pasajes de las Escrituras, y que sin embargo dice que no siente la presencia de Dios y quiere poseer la...

Cuando leemos la historia de Jonás, si usted la ha leído, se dará cuenta lo difícil que era el profeta Jonás. Un carácter bien raro, bien extraño. Más adelante voy a hablar a fondo en algunos días sobre el trasfondo de ese profeta que vino después de Eliseo y después que ya Elías había muerto. Ahora, la Biblia habla de la ciudad llamada Nínive. Nínive era la capital de Siria. Era una ciudad conocida por su maldad, su pecado. Mataba a la gente. Era bien cruel esta ciudad. Y el pecado de Nínive subió a la presencia de Dios. Y Dios habla con su profeta llamado Jonás. Y le dice: ve a Nínive y proclama contra ella. Pregona contra ella que la voy a destruir. Que voy a traer mi juicio sobre ellos por cuanto su pecado ha subido a mi presencia. Jonás, hijo de Amitai, cuando escuchó lo que Dios había dicho, cuando le fue revelada la perfecta voluntad de Dios, en vez de apresurarse a hacer lo que Dios le había dicho, parece que entró en pánico. Alguna razón tuvo Jonás, pero no obedeció a Dios, sino que se fue a huir a Tarsis de la presencia de Dios. Descendió a Jope, a ese pequeño puerto, para tomar un barco, una nave, y irse a Tarsis, que era una ciudad que quedaba o cerca de la región de España, a casi 3,000 millas de distancia de Nínive. Jonás, por alguna razón, decidió no obedecer la voluntad de Dios. Jonás, sabiendo dónde Dios lo quería, se subió a un barco para navegar en dirección contraria. Dice que una gran tormenta se levantó en el barco, contra el barco en que iba Jonás. Él le dijo: huiré, escucha la tontería de Jonás, huiré de la presencia de Dios. Parece que Jonás no había leído el Salmos, que no me podré esconder de la presencia de Dios. No hay lugar en esta tierra ni en esta galaxia donde podamos escondernos de los ojos de Dios. Él está en todo lugar, Él lo ve todo y Él lo oye todo. Pero Jonás quiso huir de la presencia de Dios y se subió en ese barco, en esa nave. Y sabe lo que dice la Biblia, que se levantó una tremenda tempestad. A veces, como Jonás, tomamos direcciones contrarias a las que Dios nos ha dado. Y eso, diga aleluya. Y en esos momentos comenzamos a experimentar tormentas contrarias, cosas que comienzan a trabarse. Comenzamos a experimentar oposiciones. Y en vez de avanzar, sentimos que nos atrasamos y creemos que es Satanás que está en contra de nosotros. Y es una forma de Dios decirnos: la dirección que tomaste, yo no estoy contigo en ella, no estoy de acuerdo. Diga aleluya. Cuando estamos en medio de esa tormenta provocada por Dios, creemos que son la gente la que no hacen la guerra. Creemos que las oposiciones que tenemos vienen de parte de gente envidiosa. Y queremos rápidamente buscar un culpable y decir: ¿quién es el que el diablo está usando para que yo no crezca? Y muchas veces el mismo Dios creando una pared para no dejarte caer en el abismo hacia donde te dirige. Dios le habló a un profeta en la antigüedad, Balaán, y le dijo: no vaya. Él persistió en ir por la riqueza que le ofrecieron. Un ángel se le paró en el medio del camino y la burra donde él iba montado, cuando vio al ángel, se arrecotó de la pared y comenzó a golpear al profeta en el pie. Y el profeta se enojó, le dio palo a la burra y le dijo: ¿por qué me estorba? Y Dios le abrió la boca a la burra y la burra habló y le dijo: ¿sabe por qué? Porque hay un ángel delante de nosotros que si pasamos cerca nos va a matar a los dos. A veces hay burros
que nos están ateterando de las paredes y creemos que es en contra de nosotros y es preservándonos la vida de un juicio que posiblemente va a venir por causa de nuestra desobediencia. Tormentas que se levantan, que no vienen del diablo, vienen de Dios. Alguien diga aleluya. Jonás emprendió un camino que no era agradable. Jonás emprendió una posición que no le agradaba a Dios. Inició una nueva vida en desacuerdo a la voluntad de Dios. Quiso ir a vivir, a Tarse, cuando Dios lo enviaba a Nínive. Alguien diga aleluya. Desde que él se montó en esa nave, en ese barco, se salió del cuadro de la perfecta voluntad de Dios. Por alguna razón esta historia está aquí escrita, porque Dios en su sapiencia sabía que como Jonás iban a llegar temporadas en nuestras vidas donde iban a querer tomar decisiones fuera de la escritura y fuera de la palabra de Dios. Y Dios deja impregnado esta palabra para que sepamos cuál será el final de aquellos que caminan en dirección contraria a la voluntad de Dios. Diga aleluya a su nombre. El éxito más grande de un hombre, de una mujer, es vivir para complacer a Dios, es vivir en su voluntad. El éxito de nosotros no es ser rico, famoso, no es triunfar, no es vivir una vida rica, famosa, conocido por todo. El éxito de un hombre y una mujer es vivir una vida agradable a Dios en todo y que le complazca a Dios en todo lo que Él le ordene. Dios dijo acerca de Jesús en el Jordán: este es mi hijo amado en el cual mi alma se deleita y tiene complacencia. ¿Habrá alguien que alaba a Dios? El éxito no es tener el Mercedes del año próximo. El éxito no es tener un negocio triunfante. El éxito no es tener el mejor matrimonio. El éxito no es tener el mejor hijo del mundo. El éxito es tener a Dios en mi vida, viviendo agradable para Él todo el tiempo. ¿Habrá alguien que alaba a Dios? Para mí ese es el éxito del ser humano: vivir una vida agradable a Dios, vivir dentro de la voluntad de Dios, vivir haciendo la voluntad de Dios es lo que me va a garantizar la paz y la felicidad. Deje de gastar patilla en el médico para quitarse la depresión. Usted quiere salir de la depresión, busque la voluntad de Dios y sígala, y le garantizo que en su presencia hay plenitud de gozo y delicia a su diestra. Habrá alguien que alaba a Dios. Yo puedo tener carro, yo puedo tener casa, yo puedo tener dinero, pero sin Dios, ¿de qué sirve? La Biblia dice: ¿de qué le vale al hombre que ganara al mundo y al final perdiera su alma? Es mejor comer nada y vivir con Dios que tener manjares y que Dios no esté en mi mesa conmigo. ¿Habrá alguien que alaba a Dios? Vine a hablar a la gente que quiere caminar en la voluntad de Dios, gente que quiere ser exitosa dentro de la voluntad de Dios. Que alguien diga aleluya. Dele la mano a alguien y dile: la voluntad de Dios. El profeta Moisés, su éxito en Egipto no fue dado a su sabiduría, su entendimiento. El éxito de Moisés cuando llegó a la tierra de Egipto se debió a que estaba en la perfecta voluntad de Dios. Dios lo envió. Dios le dijo: ve a Egipto, porque yo liberaré a ese pueblo de Israel para que me sirva aquí en el desierto. Todo lo que Dios hizo con Moisés, todo lo que Moisés logró hacer, no lo hizo porque era un dotado, porque era el súper inteligente. Es más, el hombre era gago, pero era un gago que obedecía, era un gago que hacía caso, era un gago que solo hacía lo que Dios le mandara, y con su gaguencia arrodilló al rey más poderoso de la tierra.

ejecute aquello que Dios te ha ordenado. ¿Qué hizo que Faraón cayera de rodillas? Un hombre lleno de la voluntad de Dios. Cuando caminas en la voluntad de Dios y llega un pueblo en la voluntad de Dios, los faraones se arrodillarán y los egipcios morirán y el pueblo será libre y los demonios huirán. ¿Habrá alguien que alaba la gloria de Dios? Cuando Dios le habla en Éxodo 3 a Moisés, le dice: ven, te enviaré. Le dice: ve por tanto ahora y te enviaré a Faraón para que saque a mi pueblo. Fue Dios que envió a Moisés. Y Moisés, al ver la grandeza de Dios y a ver la grandeza de Faraón y la grandeza del ejército, Moisés se sintió como un don nadie. Y la respuesta de Moisés hacia Dios es: ¿quién soy yo para que yo vaya? Y Dios le dijo: ¿sabe quién eres tú? Alguien que me va a hacer caso. A alguien que yo le voy a decir lo que hay que hacer y lo va a hacer. Y Moisés llegó, señores, por el amor de Dios, Moisés no llegó con un ejército a egipcio, a los egipcios, a faraón.

Llegó con ejército, no llegó con nadie, nadie lo apoyó, nadie le dijo para adelante. Él llegó con una vara y diciendo: el Dios del cielo se me apareció y me envió. ¿Alguien puede alabar a Dios aquí hoy? Cuando eres enviado por Dios y camina en la voluntad de Dios, tú no tienes que tener un ejército. Con un palo y la voluntad de Dios, las señales se van a manifestar. Dígale a alguien: caminando en la voluntad de Dios, el éxito de nosotros comenzará a ser exhibido cuando caminamos de acuerdo al propósito de Dios, cuando andamos en la voluntad de Dios. Alguien diga aleluya. El secreto del éxito de Jesús en su ministerio en la tierra, cuando yo leo la vida del Señor en las Escrituras, nuestro Salvador, me doy cuenta que solo fue el estilo, no solo fue el estilo de vida de oración ni de ayuno, sino que Jesús se apegó a hacer lo que le agradaba a Dios. Jesús vivió dentro de la perfecta voluntad de Dios. Y a veces vivir dentro de la perfecta voluntad de Dios costará sacrificios. Tendremos que rechazar cosas que queremos. Tendremos que renunciar a cosas que nos gustan. Cuando Cristo fue a la cruz, su carne no quería, pero Él tuvo que sujetarse a sí mismo y ir a la cruz, porque esa era la voluntad de Dios. La voluntad de Dios es amargamente dulce. A veces no es fácil, pero es la única forma de vivir en esta tierra feliz, haciendo la voluntad de Dios. Mire lo que dijo Jesús: yo no puedo hacer nada por mí mismo. Según oigo, así juzgo, y mi juicio es justo, porque no busco mi voluntad, sino la voluntad del que me envió, mi Padre. Ahí se encerraba el secreto del ministerio glorioso, poderoso y triunfante del Señor, que jamás vivió para Él. Y el apóstol Pablo tomó su mismo ejemplo cuando dijo: ya no vivo yo, ahora Cristo vive en mí, y lo que vivo en la carne lo vivo para el Hijo de Dios. El éxito del crecimiento de una iglesia, de un ministerio, de una empresa, de un negocio, de una mujer, un hombre de Dios, es asegurarse que lo que está haciendo está dentro de la perfecta voluntad de Dios. Alguien diga aleluya. El mismo Jesucristo dijo lo siguiente: porque he descendido del cielo no para hacer mi voluntad, sino la voluntad de quien me envió. Eso está en Juan 6:38. Yo vine del cielo, dijo Cristo, me materialicé en María y estoy viviendo en esta tierra, y descendí del cielo para hacer lo que al Padre le agrada. Yo quiero que mire la cara al que está al lado tuyo y le pregunte: si Cristo hizo la voluntad del Padre, ¿quién te dijo a ti que tú puedas hacer la tuya? Si Cristo vivió para agradar al Padre, ¿por qué vivimos para agradarnos a nosotros? Si Cristo vino a hacer la voluntad de Dios, ¿por qué tú quieres hacer la de tus hijos? ¿Por qué quieres hacer la de tus amigos? ¿Por qué quieres hacer la de tu esposa, la de tu esposo? Aleluya, tú estás aquí para hacer la voluntad de la palabra del Dios viviente. A ti y a mí, es más, no conviene mucho vivir para hacer la voluntad de Dios, porque fuera de la voluntad de Dios somos infelices. Podemos tener carro, pero no tener paz. Podemos tener casa, pero no hogar. Podemos tener mujer, pero no esposa. Alguien alabe la gloria de Dios. Alguien alabe la gloria de Dios. Vivir para hacer la voluntad de Dios. Si quieres ser un cristiano, una cristiana alegre, contenta, exitosa, busca la voluntad de Dios en tu vida. Si Cristo descendió del cielo, señores, para hacer la voluntad del Padre, ¿quién te dijo que tú viniste a hacer la tuya? Estamos aquí para vivir para Dios, para agradar a Dios.
Yo me admiro cuando leo las historias de los misioneros norteamericanos. Yo me admiro cuando leo los evangelistas de 100 años atrás. Muy diferente a algunos de ahora. Aleluya. Jonathan Edwards, John Lake, era un empresario rico. Vendía seguro. Vivía en Chicago, hablo de 100 años atrás. Tenía mucho dinero. Dios le dijo: vete a África. ¿Sabe lo que él hizo? Vendió todo lo que tenía y se lo regaló a los pobres. Y se fue como con 5 hijos y su esposa a África, sin un peso, sin un dólar. Le regalaron $2,500 para el pasaje. Él se puso a orar y por el correo llegó el dinero por fe. Dejó a Estados Unidos cuando la mayoría de Centroamérica piensan que aquí es que está el cielo. El cielo está a donde Dios te ponga. Sí, estamos muy equivocados. Creemos que en Estados Unidos no hay pobreza. Váyase a Missouri, al puente, para que vea gente pasando hambre. Así como pasan hambre en Honduras, en El Salvador, en Centroamérica, así hay gente ahí en Missouri pasando hambre. Alaba la gloria de Dios. Creemos que esta es la tierra de Dios. No, la tierra de Dios no es Estados Unidos. La tierra de Dios es toda la tierra. Estados Unidos, México, Europa, Centroamérica, toda la tierra de Jehová. Eso es lo que dice el Salmo. Mía la tierra y su plenitud, el mundo y los que en él habitan. Antes de tocar el testimonio de John Lake, aquí había una hermana puertorriqueña. Ya se fue, ¿verdad? La que está en Honduras. Dejó Estados Unidos para irse a Honduras a estar con su esposo y a servirle a Dios. Y los hondureños de allá quieren venir para acá creyendo que aquí está el cielo. ¿Por qué? Porque el mundo camina según lo que ve. Usted tiene que caminar según esta palabra. Escúcheme. John Lake deja todo y se va con su esposo y sus 4 hijos. No piensa cómo se van a criar los hijos. No piensa qué va a comer. No piensa cuál es su futuro. Está totalmente enfocado en hacer la voluntad de Dios. Llegó a las tierras de allá de África. No sabe dónde va a dormir esa noche. No sabe, no tienen dinero ni para pagar la visa de entrar. Un norteamericano, con su esposa y sus hijos y un amigo, están en la fila esperando para pasar migración y no tienen un peso, un dólar. ¿Cómo van a pagar la entrada? De repente viene alguien y le regala el dinero en la fila. Porque es que Dios siempre será provisión al que ama caminar en su voluntad. Pasa migración, no saben dónde van a dormir, casi 5 o 6 hijos. ¿Dónde duermo esta noche? Lo vendió todo, regaló más de $100,000, más o menos, era mucho dinero 100 años atrás, o $50,000. Lo regaló todo. Cuando está ahí, ¿qué va a hacer? Aparece una africana y grita: ¿quiénes son los misioneros de Estados Unidos? ¿Quiénes son los misioneros de Estados Unidos? Y aparecen dos y dicen: soy yo. Y le digo: no, el que Dios me dijo venía con 5 hijos. Y John Lake levanta la mano y dice: soy yo. Y le preparó la casa, se la amuebló. Le tenían una casa lista para que emprendieran su ministerio. El ministerio de John Lake, yo le debo a la unción África a John Lake. Más de 100,000 milagros ocurrieron. Cientos y miles de iglesias se levantaron. Cientos de pastores se levantaron con un misionero norteamericano que no miraba el dólar ni miraba la posición, sino que miraba el cielo y la voluntad de Dios. ¿Habrá alguien que alaba a Dios? Pero los predicadores, no todos, pero algunos predicadores de hoy, lo que quieren es saber qué le van a tocar a ellos, qué le van a dar a ellos, cuál es el futuro de su familia, para ellos entonces ver si le conviene irse a predicar. Tontos, no conocen a Dios. El hombre de Dios no mira qué me va a tocar. El hombre de Dios mira qué le va a tocar al cielo, qué le va a tocar al reino de Dios. Caminar en su voluntad
Ese hombre trastornó a África. Luego se mudó a Washington, ya después de muchos años. Y esa es una historia tremenda. Fue uno de los generales más poderosos. Vivir para Dios es la vida realmente. Vivir de acuerdo a la voluntad de Dios. Jesús dijo: yo descendí del cielo, no pasé mi voluntad, sino la de Dios. Desde que alguien se programa para complacerse él, fracasó. Vivir para Dios es una bendición. Alguien diga aleluya. Dile a alguien: es tiempo de que busque la voluntad de Dios para tu vida. Creo que Dios está a punto de manifestar su propósito a tu vida. El secreto del éxito de David es que siempre buscaba la voluntad de Dios para su vida. Siempre. Y escucha lo que le voy a leer. En el Salmo 46 dice: sacrificio y ofrenda no te agrada. Has abierto mis oídos. Holocausto y expiación no has demandado. Entonces dije: aquí vengo. En el rollo del libro que está escrito acerca de mí, el hacer tu voluntad me ha agradado. Alguien alabe a Dios. Y tu ley está siempre en mi corazón. ¿Sabe lo que descubrió David? Que no había sentido matar un cordero para Dios cuando su estilo de vida era contrario al propósito de Dios. David dice: leí el libro que escribiste de mí y me di cuenta lo que tú querías que yo hiciera. Así que lo que hice fue hacer tu voluntad según el libro que está escrito. No podemos tratar de agradar a Dios con sacrificio cuando nosotros hacemos lo que se nos da la gana fuera de Dios. El hacer la voluntad de Dios está por encima de cualquier holocausto y sacrificio. Saúl trató de manipular y comprar a Dios a través de un sacrificio. Cuando Samuel le dijo: ¿qué hiciste? Yo lo maté a todos, pero dejé de ir viva a la vaca gorda y al rey, porque voy a ofrecer sacrificio a Jehová tu Dios. Samuel le dice: tú estás loco. Si tú crees que Dios va a recibir tu pedazo de vaca cuando no hiciste lo que él dijo, usted se equivocó. La voluntad de Dios vale más que los muchos sacrificios. ¿Cuántos bendicen a Dios? ¿Cómo quiero predicar hoy un mensaje bonito, agradable? Pero hay gente que debemos de alinear nuestros corazones. Alguien alabe a Dios. Diga conmigo: al hacer la voluntad de Dios. David identificó rápidamente que era mejor obedecer el propósito de Dios en su vida que el ofrecer muchos sacrificios. David era un hombre que continuaba en la voluntad de Dios. Siempre trató de hacer lo que a Dios le agradaba. Mira, en Primera de Crónicas 10:14-8, le voy a leer esto. A mí me atrajo la atención. Yo me impacté cuando leí esto. Y el Espíritu vino y me abrió los ojos y el entendimiento. Y yo vi cosas que yo dije: Dios mío, ten misericordia de tu siervo. Porque me di cuenta que en nuestro afán de triunfar nos salimos muchas veces de la voluntad de Dios. En el afán de crecer, de ser exitoso, estamos dispuestos a hacer lo que sea sin consultar a Dios. Y eso es un peligro. Yo no merezco ser exitoso si Dios no está de acuerdo con mi éxito. Aleluya. Tal vez alguien en la red escriba y diga: el pastor habla de Honduras, El Salvador, ¿por qué no está allá? Yo conozco pastores que viven en África, donde la gente se muere de hambre y ellos están prósperos. Porque no es el país, es Dios. Aleluya. ¿Y por qué usted está en Estados Unidos? Porque Dios me dijo que viniera. Que si Dios me dice que me vaya para Haití o para África, recojo a mi muchacha con mi muchacho, con tú y mi muchacha, y me voy.
Y allá en África seré feliz. Porque usted es feliz a donde Dios lo plante. A donde, pastor, no, no. Yo estoy hablando lo que dice la palabra de Dios. Y la palabra de Dios está por encima de toda política y de toda propaganda y de toda. Alabado sea la gloria de Dios. El mundo tiene que volver a Dios y entender que en Él es que está el éxito, la victoria. Al que Dios traiga este país, bendecido y bienvenido sea. ¿Cuánto me dicen a Dios? David, su éxito era manifestado por hacer la voluntad de Dios. Escuchen eso. Oyendo los filisteos que David había sido ungido rey sobre todo Israel, subieron todos los filisteos en busca de David para matarlo. Cuando David lo oyó, salió contra ellos, y vinieron los filisteos y se extendieron por todo el valle de Rafaín. Entonces David consultó a Dios. No dejó que las emociones lo llevaran a la guerra. No dejó que la ira lo llevaran a la guerra. Él consultó primero a Dios a ver qué decía él, diciendo: subiré contra los filisteos, los entregarás en mi mano. Y Jehová le dijo: sube, porque yo lo entregaré en tus manos. Y subieron pues, y allí lo derrotó David. Dijo luego David: Dios rompió mis enemigos por mis manos. David sabe que lo quieren matar, cualquiera se defiende, pero David dice: vamos a ver qué dice Dios de esta batalla. Dios le dice: sube. Y oye la expresión de él: Jehová rompió a mis enemigos con mis manos. Tú solo tendrás derecho a que tus manos sean usadas por Dios cuando tu corazón hace la voluntad de Dios. Si tu corazón no está para hacer la voluntad de Dios, no le pida a Dios que use tus manos. Esa fue la primera batalla. Pero luego dice en los mismos versículos, oiga lo que dice, en el 13: y volviendo a los filisteos, es decir, volvieron otra vez, lo derrotó y volvieron otra vez. En el verso 13: volvieron los filisteos a extenderse por el valle. David volvió a consultar a Dios. Y Dios le dijo: no suba tras ellos. Dios le cambió la estrategia. Es el problema. Es el problema de ir a la batalla con la misma espada. La gente vive repitiendo el mismo coro porque no tuvo revelación. David la primera vez lo venció corriendo detrás de ellos en el valle. La segunda vez Dios le dice: así no es, ahora es otra forma. Porque el único que conoce todas las cuevas y todos los escondites de todo el mundo es Dios. Él sabe cuál es la estrategia adecuada para darnos la victoria que necesitamos. Alguien diga aleluya. Pero algo que me atrae, dice, y volvió a consultar a Dios. Y David vuelve a consultar a Dios por segunda vez. Diga conmigo: por segunda vez. Escúcheme esto. Este es un ejemplo extraordinario. Ver que David no deja que el éxito de la batalla lo lleve a otra batalla. David acaba de vencer a sus enemigos. Tiene el triunfo en las manos. Vuelve y se levantan. Pero David no deja que el triunfo le lleve a otra batalla. David no deja que esa emoción de ganar le diga: vuelve y pelea. Alguien diga aleluya. No deja que el éxito de una batalla lo lleve ¿a qué? A otra. Él ora a Dios para ver si Dios está con él. El problema de mucha gente es que viven emprendiendo proyectos nuevos porque le fue bien en otros. Sigo paro. O sea, ejemplo, le está yendo bien vendiendo comida, pero ahora quieren vender casa. No está mal que vendan casa si Dios está con ellos. ¿Y qué pasa? A mí me va bien vendiendo comida. Me he hecho próspero vendiendo comida. Ahora hay que comprar y vender casa sin consultar a Dios. ¿Por qué? Porque lo que lo está moviendo a emprender otro proyecto nuevo es el éxito del proyecto viejo. No es la dirección de Dios. ¿Y cuál es el resultado cuando tú dejas que tu éxito en una área te lleve a emprender nuevos proyectos en otra área?
que al final termina perdiendo los ahorros que te produjo este proyecto, porque en este proyecto Dios no está contigo. Debe de entender que tú no vas a funcionar en aquello que tú quieres, sino en lo que Dios revela. Alguien tiene que alabar a Dios. David dice: yo vencí a los filisteos ayer, pero déjame consultar si Dios me da victoria hoy. Si Dios le hubiese dicho a David: no vaya, David se encueva y se esconde y no sube. Porque David jamás se dejó mover por los éxitos. David consultaba a Dios siempre antes de cada movimiento. La pregunta es: si un rey tan exitoso consultaba a Dios todo el tiempo, ¿por qué tú no lo quieres hacer? ¿Por qué queremos vivir de acuerdo a la mente, de acuerdo a los ojos, de acuerdo a lo que oímos, y no venimos a la Biblia, consultamos a Dios y buscamos su voluntad para cada proyecto? Alguien alabe a Dios. Está muy bien limpiando casa, pero ahora ven una hermana que vende carro. Yo voy a vender carro. Pierden la casa y pierden el carro. A su nombre. Me está yendo bien aquí en República Dominicana, pero me voy para Nueva York, emprendo un negocio. Van a Nueva York y pierden hasta los zapatos. Porque las cosas funcionan donde Dios te pone. Las cosas funcionan a lo que Dios te llamó. Ahora, quiero aclarar: puede darse el caso, y se da el caso, y hay muchos casos, en que tú comenzaste vendiendo comida y el Señor te dice: hay que transicionarte a otra cosa. Pero es el Señor que tiene que transicionarte. No el hecho de ver el éxito de otro el que debe de inspirarte a comenzar el proyecto que Dios no te dio. Yo puedo vender casa y Dios decirme: mi hijo, ahora vete a vender carro también. Pero es Dios que tiene que decirme: yo vendo carro porque Él me dice, yo vendo casa porque Él me dice, yo soy pastor porque Él me dice. Aleluya. Aleluya. Yo no puedo vivir para mí. Ese es el fracaso del ser humano. Esa es la tragedia de los seres humanos. Comenzar a vivir para ellos y no para agradar a Dios. Entonces, ¿qué vemos hoy? Muchos David que tienen la primera victoria, pero quieren la segunda victoria sin consultar a Dios. Mi punto es con David que, a pesar de ser exitoso en la guerra, nunca subió a una guerra sin consultar al que le daba el éxito. Porque David sabía que el éxito de sus batallas no era su brazo, ni era su ejército, era Dios. De hecho, un día quiso como intentar hacer eso, y dio y murieron mucha gente. Hasta que David dijo: ay, Jehová, ¿qué he hecho? Pequé contra Jehová. Contando el ejército, pequé contra Jehová. Quise creer que es mi ejército que me da victoria. Vivamos para la voluntad de Dios y seremos felices en todo lo que hagamos. A su nombre. Escucha esto. Cuando procuramos la voluntad de Dios, seguiremos un curso en el cual no habrá fracaso. El vivir en la voluntad de Dios me garantiza éxito. Tal vez no el éxito que la gente quiere ver, pero el éxito que Dios quiere que yo tenga. El caminar en la voluntad de Dios me garantiza paz, seguridad, tranquilidad. ¿Cuánta gente, cuántos hombres que no se casan con una mujer de acuerdo a la voluntad de Dios, sino de acuerdo a las piernas que le vieron? Lo dejo aquí. De acuerdo a los ojos azules que le vieron, o de acuerdo al color que le vieron. Sonará radical y sonará antiguo mi predicación. Yo creo que sueno bien antiguo para mucha generación hoy, y para mucha gente grande. Yo sueno muy, muy antiguo, muy raro. Pero es que yo tengo que sonar como suena la Biblia. Porque la Biblia me dice que cuando Abraham quiso mujer para Isaac, le dijo a Dios que dijera de dónde, y la fueron a buscar. Y cuando el enviado por Abraham para buscar mujer a Isaac, le dijo: Señor, la mujer que tú le tienes a mi Señor, tráemela. Es decir, consultaron a Dios, y Dios trajo la mujer perfecta.
Entonces, si Abraham, que era más sabio que yo, más santo que yo, más amigo de Dios que yo, consultó a Dios para casar a su hijo, ¿por qué yo voy a ¿por qué yo le voy a decir a mi hijo, mira, la más rubia, la más morena, la más bonita? No, mi hijo va a morar. Porque no es lo que a los ojos le gustan, es lo que le gustan a los ojos de Dios. Escúcheme esto. Paro, sigo. Yo mismo, yo, hermano, yo fui un joven, permanentemente joven. Pero mientras, cuando yo era más jovencito, todos los jóvenes, al menos los dominicanos, somos así. Nosotros nos enamoramos, los dominicanos, jovencitos, por los ojos. Si no hay nada, no hay nada, ni miramos para allá. Y siempre uno está buscando cuál es. Y yo recuerdo que en ese afán de cuál es mi esposa, era un predicador de 17 años, un año más que ella, yo estaba predicando. Y yo decía, Señor, tú tienes que darme mi esposa, tú me llamaste a un ministerio. Y siempre en cada iglesia yo decía, Señor, ¿cuál es? Pero esta carne es perversa, porque esta carne siempre busca lo mejor, y no está mal, pero que sea lo mejor, que le agrade a Dios primero. El punto es, amados hermanos, que yo tengo mi experiencia personal de que el que se casa fuera de la voluntad de Dios fracasó. Yo tengo amigos que han fracasado por eso. Y para yo casarme con la mujer que tengo hoy, la mujer que tengo hoy, óigame bien, a mí los profetas de allá me volvieron loco. Un profeta me decía esa es, y al otro día un profeta me decía esa no es. Así que yo tuve que despegarme de los dos profetas y decir, Señor, ¿dónde que tú estás? Porque este loco me dice que es de Dios y esta me dice que no, que es del diablo. Y eso me llevó ahí a Dios. Y Dios fue quien me habló a mí. Cuando Dios me habló a mí, yo estaba en un culto predicando en Villa España, me acuerdo como hoy, que yo me acuerdo. Y era una vigilia que hicieron donde la hermana que vigilaba mucho, la morena.

consulte a Dios. Porque su papá consultó a Dios y mire, le ha ido bien. Le ha ido tan bien que usted nació. Mire, mire que usted nació. ¿Cuánto me dicen a Dios? Hacer la voluntad de Dios me ha agradado, dijo David. A su nombre. Y volviendo para finalizar al profeta Jonás, porque no me he olvidado de él. Este profeta trató de emprender una vida nueva, pero fuera de la voluntad de Dios, y no le fue bien. Dios tenía un plan y un propósito para él. He visto muchas personas tratar de emprender una nueva vida fuera de la voluntad de Dios y siempre terminan mal. Dígale a alguien, tormenta que nos indican que estamos fuera de la voluntad de Dios. Jonás se montó en el barco, se subió ahí, pagó hasta su pasaje. Qué bárbaro, pagando un pasaje en contra de Dios, increíble. Se montó en primera clase y Jonás iba allí esperando tal vez la comida. Cuando a la media hora de salir, se desencadenó una tormenta que dice que parecía que la nave se iba partiendo. Y ahí está el capitán y todo el mundo asustado porque van a morir. La Biblia dice que una tormenta se levantó en contra de ese barco. Pero dice aquí, pero Jehová hizo levantar un gran viento en el mar. Y hubo en el mar una tormenta tan grande que se pensó que se partiría la nave. Me atrae la atención que dice quién es el autor de la tormenta. Dice Jehová la levantó. ¿Qué tal si la tormenta que tú estás arrepintiendo fue el mismo Dios que te la levantó? Para darte un inicio de que estás caminando contrario al camino que Él quiere. Alguien tiene que alabar a Dios. Termino. A veces llegamos a emprender cosas en nuestras vidas que Dios no está de acuerdo. Y comenzamos a experimentar sequedad, oposición, batallas. Tú ves, la gente a veces no le gusta que le hablen este tipo de mensajes. Si yo estuviera llamándolo por nombre, estuvieran brincando. Pero como lo estoy diciendo, que hay cosas que están haciendo que deben de alinearla, nadie me apoya ni con un aleluya. Pero gloria a Dios. Yo tengo que predicar a un pueblo que recibe, a un pueblo que no recibe. Mi motivación no va a ser tus aplausos. Mi motivación es lo que ya Dios me dijo. Una tormenta que le levantó Dios. Yo le voy a contar algo. Un amigo mío, no menciono el nombre, Carlos Gil, tiene un hijo, como 18 años. Y se ríen de allá, ¿no? Oiga eso. Carlitín se llama el hijo. Él no va a oír, se va a acostar. Todas las veces que yo voy allá a San Pedro de Macorís, yo como en la casa de ellos. Normalmente con mi mamá siempre me espera ahí. Cocinan bueno. Y siempre le estábamos predicando a Carlitín. Carlitín vuelve a Cristo. Como 17 años tiene, 18. Carlitín vuelve a Cristo. Pastor, yo vuelvo pronto. Nada de volver. Pasaron los meses y los años. De pronto Carlitín está jugando básquetbol y se arma un problema. Alguien le da un tablazo. Él coge un machete y le da aquí a la persona y se arma un lío. Carlitín cae preso. Allá está Carlitín preso. Hasta yo tuve que mandar una ofrenda a ver qué se podía hacer por Carlitín. Y pagamos abogados y ayudamos. Ahí todos los predicadores ayudamos a Carlos Gil. Y nadie podía sacar a Carlitín de la cárcel. Gente que hace cosas peores que Carlitín estaban afuera y él no. Y yo, Carlos, aquí como que Dios está haciendo algo, La mamá lloraba, pero decía, Señor, haz tu voluntad. Carlitín pasa un mes, un niño que nunca había quedado preso, está preso un mes. Con unos tigres salvajes, pero todos lo respetaban porque era hijo de un pastor y eran cristianos. Carlitín duró un mes y pico, casi dos meses, mirando cosas que nunca había visto, oyendo cosas de delincuentes y criminales que nunca había habido. Cuando Carlitín salió de ahí, se convirtió. Ahora Carlitín está bautizado, lleno del Espíritu Santo. No, usted no está aquí. Carlitín ahora es un líder en la iglesia, está buscando jóvenes en todas las calles, llevándolos a Jesucristo. Me acaban de mandar un video, Carlitín en el monte profetizando. Levántate que Dios está contigo. Levántate que hay algo grande. Porque hay tormenta que Jehová que la levanta para poder.

donde Jehová quiere. Le tendré que dar una segunda, tercera y cuarta parte a esto. Aleluya. Aleluya. Jonás no entendió por la buena, tuvo que entender con tormenta. La Biblia termina diciendo, usted conoce la historia, que lo tuvieron que echar al fondo del mar, porque él dijo, si ustedes quieren que se calme la tormenta, tírenme. Lo tiraron. Ahora el que pagó un pasaje lo tiraron. Ahora está en el fondo del mar, en una tormenta. No hay tierra, no hay socorro, no hay quien lo ayude. Ahí está el desobediente en un proceso que Dios no le diseñó. Porque hay procesos que Dios que te lo pone, pero hay otro que eres tú que lo hace. Ahí está. Pero Dios tan misericordioso, que ya Dios había hablado con un, no creo que fue con un tiburón, no. Creo que tuvo que hacer con un, con una ballena. Porque un tiburón le había dado aunque sea dos mordidas. La ballena se tragó a Jonás. Y Jonás dijo, ahora sí es verdad, ahora un pez me comió. Y Jonás pensaba que estaba muerto. Y cuando abre los ojos, entonces está en el estómago de la ballena. Dice Jonás, Dios mío, pero Dios está tan interesado en salvar a Nínive, que hasta en un pez me tiene sobreviviendo, en el estómago de un pez. La Biblia dice que un pez se lo tragó. No sé lo que un científico quiere inventar. Yo creo lo que dice la Biblia. Esta. Ahora Jonás no solo está en el estómago de una ballena, sino tiene que ayunar 3 días. 3 días en el estómago de una ballena. Oye, hombre, hubiera sido más fácil que te hubiera ido desde el principio a Nínive. Pero no. Lo quiso hacer a su manera y terminó así. En el estómago de un pez. Yo sé que usted se está riendo, pero yo creo que algunos de ustedes, si no cambian de dirección, también lo vamos a oír su historia del pez que se lo va a tragar. ¿Cuánto bendicen a Dios? A su nombre. La voluntad de Dios tiene que ser hecha en nosotros. ¿Sabe cómo termina Jonás? Jonás termina vomitado en la playa de Nínive. Dale la mano a ese hermano tan hermoso que tú tienes al lado y dile, no termine vomitado. Dile, no termine vomitado. Jonás no tenía que llegar vomitado a Nínive. Cuando Jonás llegó a Nínive, llegó quitándose los vómitos. Él no tenía que llegar así. Él tenía que llegar en un camello, en un caballo, en un carruaje. Tenía que llegar todo como un profeta. Tuvo que llegar como un pescador vomitado. ¿Por qué? Porque fue el método que él quiso usar. Y Dios dijo, como quiera tú vas. Como quiera tú vas. ¿Cuánto bendicen a Dios? No termine vomitado. No termine como Dios no diseñó. Dios no diseñó ese proceso para Jonás. Dios tuvo que hacer algo nuevo ahí con él. Porque Dios se lo dijo. Dios fue tan respetuoso, misericordioso, que Dios fue y le dijo, Jonás, quiero que vaya a Nínive y me dé esta palabra. Ah, pues Jonás se fue corriendo. Dios dijo, ok, corre. Corre que yo te agarro. Se fue por el mar y Jehová estaba en el mar. Le removió las aguas, lo tiraron y ahí Dios ya había hablado con una ballena. Trágatelo, pero no lo matique. Llega Nínive vomitado. Cuando Jonás salió del estómago de ese pez, salió con un corazón obediente. Gloria a Dios, wow. Por poco me ahogo. Gracias por tu misericordia. ¿A quién es que le voy a predicar? Y llegó dentro de 40 días, dice Jehová. Cualquiera predica con gusto. No tienes que terminar vomitado. ¿Y saben qué? Le quiero leer esto. Pastor, ha predicado de la voluntad de Dios. ¿Cómo yo la conozco? Bueno, el primer paso que debe de hacer para conocer la voluntad de Dios está aquí. El segundo es orar y esperar en Él. Porque Proverbio dice, presenta a Jehová tus obras y Él afirmará tus pensamientos. Esta Biblia es la voz de Dios escrita.
Lo que Dios no te puede decir por aquí, no te lo va a decir ni a través de ningún profeta. Lee la Biblia y allí tú conocerás, porque el Espíritu Santo es vivo. Y allí tú conocerás la voluntad de Dios. ¿Cómo conoce la voluntad de Dios? Por las Escrituras. Mira lo que dice Dios. Dígale a Dios hoy, enséñame tu voluntad. Mira lo que dice este hermoso rey. Enséñame a hacer tu voluntad, porque tú eres mi Dios. Y tu buen espíritu me guíe a tierra de rectitud. David le oraba a Dios, le decía, enséñame a hacer tu voluntad. ¿Quieres vivir en la voluntad de Dios? Dile que te la enseñe. Amén.

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1: Vivimos, nos desarrollamos y morimos en nuestro planeta Tierra. ¿Y será eso todo? En Reflexión hablamos hoy de nuestro amado planeta Tierra y de nuestras vidas ligadas a ella, aunque nos preguntamos si será eso todo o nos proyectamos más allá. Nuestro planeta Tierra es el único que conocemos en el cual existe la vida en alguna forma. Y eso porque contamos con dos elementos vitales para la vida, agua y una atmósfera de oxígeno. Somos el tercer planeta del sistema solar por la distancia que nos separa del gran astro rey y el quinto en orden de tamaño. La Tierra gira en torno al Sol y se sujeta allí por la acción de las fuerzas invisibles gravitatorias. Nuestro planeta se desplaza en el universo a una velocidad de 29.8 kilómetros por segundo y completa su órbita alrededor del Sol en 365 días. Además, gira sobre sí misma, demorando en este giro 23 horas, 56 minutos y 4 segundos, dando origen al día y a la noche. La Luna es un satélite natural de la Tierra y se encuentra situado a 384.000 kilómetros de distancia, describiendo un movimiento prácticamente circular alrededor del planeta. Fue Cristóbal Colón quien comprobó con su viaje que la Tierra no era un disco plano por cuyos bordes se precipitaban los barcos al vacío, aunque los astrónomos griegos de la antigüedad conocían la esfericidad del planeta. Para la humanidad, el origen de la Tierra representa uno de los grandes enigmas desde antiguo. Modernamente se dice que el sistema solar, la Tierra incluida, se formó por un cataclismo que desprendió materia solar y los lanzó al espacio, constituyéndose así los planetas. Otra hipótesis dice que la Tierra y los planetas se formaron a partir de una nebulosa de polvo interestelar. Pero seguimos teniendo el problema para explicar el origen de la materia prima, es decir, no hay manera de explicar cómo aparece la materia original. Para los creacionistas, la explicación es simple, aunque eso no signifique que no sea extraordinaria. En el principio, creó Dios. Es decir, los creacionistas adoptan un paso de fe, lo cual suena raro en el mundo de las ciencias, aunque hay que reconocer que incluso allí también la fe es un elemento necesario cuando hablamos de materia prima o original.
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1: Señor, te celebramos a ti, Jesucristo, el vencedor.

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1: 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La hora en los estudios.
2: La hora son en los estudios. 11 en punto.

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2: Son las 11:22.

0: Hay muchas formas de decir aleluya. 33 de C.
1: Y sobre toda cosa guardada. A ver, termínalo. Y sobre toda cosa guardada, porque de él mana la vida. Así es que, de mi corazón a tu corazón, vamos a cuidar ese corazón de nosotros toda la vida, hasta que tengamos que irnos. Esta canción para ti, mi amigo, guardián de mi corazón.

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2: La hora en los estudios.
3: Son las 11:42.

0: Hay en la historia de la humanidad muchos patriotas y también las ha habido mujeres. Tenemos el caso de un pueblo de la antigüedad de hace ya varios miles de años en que existió una mujer bastante especial. Tanto lo fue que dirigió a su pueblo en horas muy difíciles y amargas, y no tuvo dificultad alguna en empuñar las armas para defender aquellas cosas que ella creía que eran justas. Sí, se llamaba Débora y era patriota, pero religiosa. Y eso hace la diferencia en esta característica de su patriotismo, porque ella no podía divorciar su país y las necesidades que éste enfrentaba con la vocación religiosa que ella creía que su país, los suyos y ella misma estaban llamados a protagonizar. De ese tipo de patriotas es que necesitamos más y más en nuestra América. Y en realidad no solo en el continente, sino en todos los países. ¿Qué cosa más buena haría por sus pueblos el tener líderes y patriotas inflamados de un fervor religioso? El caso es distinto en muchos de los líderes y patriotas cuyos nombres celebramos hoy día. Algunos de ellos fueron patriotas obligados por las circunstancias. Otros fueron colocados en papeles protagónicos, a veces sin buscarlo o sin pretenderlo. Y en la mayoría de los casos, ninguno de ellos llegó realmente a vislumbrar las consecuencias que sus actos tendrían. En eso de ser patriotas, a veces hay algunos rasgos de afán suicida. No se puede negar esta faceta en muchos patriotas. Pero si además de patriotas fueran religiosos, entonces marcarían una diferencia extraordinaria en el comportamiento y en el fruto de ello que se vería. Pero entonces la pregunta natural sería, ¿de qué religión estamos hablando? No nos estamos refiriendo a todo ese aparato religioso compuesto de ceremonias y cánticos y vestimentas, algunas de ellas un poco estrafalarias, ni acciones que los participantes deben hacer en ese tipo de celebraciones. Estamos hablando más bien de la actitud que las personas deberían tener respecto a esta creación, pero más aún respecto al Creador que ha hecho todo esto con un diseño inteligente.
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5: Señor Palau, me dice esta carta que tengo delante. Leyendo las noticias en los diarios, me siento asustado. ¿Qué nos espera la raza humana? ¿Qué futuro, qué esperanza nos puede dar? En primer lugar, le quiero decir que lo que usted lee en los periódicos, en los diarios y en las revistas es lo que todos leemos. Son noticias aterradoras. ¿Para qué nos vamos a engañar? Las advertencias de estadistas y políticos son lógicas y justas. El mundo, todo el mundo, no meramente la América Latina, al contrario, otras partes del mundo aún peor, está llegando a una crisis terrible. la superpoblación, el incremento increíble de personas en los cuales hay países donde literalmente prácticamente no queda más lugar, no hay más territorio físico, como por ejemplo el Japón y otros países que no voy a mencionar en este momento, van a llegar a una crisis. Luego está el problema de la guerra atómica, que en cualquier momento podría desatarse. Se nos dice recientemente que un joven estudiante de 21 años de edad en una universidad norteamericana preparó una bomba atómica. Literalmente, él podría fabricarla. Y leí el otro día en las noticias que varios gobiernos le escribieron a este estudiante de 21 años de edad pidiéndole los planos sobre cómo preparar una bomba atómica. ¿Qué le parece? Algo asombroso. ¿Qué nos espera? Primero, días peligrosos. Debes saber que en los últimos tiempos vendrán días difíciles, dice la Biblia, 2 Timoteo capítulo 3. Las gentes serán egoístas, amantes del dinero, orgullosas y vanidosas, hablarán en contra de Dios, no obedecerán a sus padres, serán malagradecidos y sin respeto a la religión. No tendrán cariño ni compasión, serán chismosos, no podrán dominar sus pasiones, serán crueles y enemigos de todo lo bueno. Serán traidores, atrevidos, llenos de vanidad, que buscan sus propios placeres en vez de buscar a Dios. Seguirán muy bien las apariencias de la religión, pero negarán su poder verdadero. Esa es una descripción rápida de lo que nos espera. Pero en segundo lugar, quiero animarle, mi estimado caballero. Hay esperanza. Primero, debemos enseñar a nuestros hijos las Sagradas Escrituras. Ese mismo capítulo de 2 Timoteo 3 dice, desde niño conoces las Sagradas Escrituras que pueden instruirte y llevarte a la salvación por medio de la fe en Cristo Jesús. Toda la Escritura está inspirada por Dios y es útil para enseñar y reprender, para corregir y educar en una vida recta. En segundo lugar, yo creo que los que caminamos con Jesucristo podemos tener que pasar por los mismos sufrimientos y agonías que el resto de la raza humana, porque somos parte de la familia humana. Pero si enseñamos a nuestros niños las Sagradas Escrituras, la Biblia, y si ellos y nosotros vivimos siguiendo en los pasos de Dios y de Jesucristo, aunque pasemos por los tormentos de grande sufrimiento universal, sin embargo vamos a poder, incluso lo digo con prudencia, gozar de la vida. Gozarla no porque sea un placer vivir con sufrimiento, sino que cuando estamos bien relacionados con Dios, aún la tormenta que se avecina sobre el mundo la podemos soportar y hasta disfrutar dentro de ella. Disfrutar no de la tormenta, sino de nuestra relación con Dios. Ahora, alguien se puede burlar, que se burle. Cuando se acerque esa gran tribulación, conviene que estemos preparados. ¿Usted está preparado?
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1: 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La hora en los estudios.
2: Son las 12:23.

Señor. Nos comprometemos a luchar juntos por ti, Señor.

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2: La hora en los estudios. Son las 12:41.

0: Rechazar a Dios es más fácil de lo que se piensa. De hecho, esto se ha convertido en una especie de costumbre. Vivimos en tiempos de dudas y de escepticismo. Se ve y se sabe de decepciones a todo nivel, desde gobiernos que solo buscan la ventaja política hasta empresas que le niegan todos los beneficios a sus trabajadores. En la práctica es una negación de Dios y de su existencia, de sus mandamientos, de esos valores que llamamos cristianos. ¿Dónde comienza esta negación de la divinidad? ¿Es algo que se aprecia únicamente en las sociedades primitivas o en aquellos países llamados secularizados? En el Salmo 53 identifica esta actitud de negación. Así lo leemos. Los necios piensan que no hay Dios, todos se han pervertido, han hecho cosas malvadas, no hay nadie que haga lo bueno. No nos llamemos a engaño, se trata de una determinación tomada, esto de no querer aceptar la existencia divina. De acuerdo al texto de este Salmo, los necios existen y son aquellos que se caracterizan por negar en sus acciones la presencia y hasta la existencia de Dios. Porque no basta con hacer una declaración verbal para definir lo que creemos. No, eso también se muestra en las acciones que se adoptan, como las que hemos citado al comienzo. Por ello decimos aquí que el rechazo de Dios es una costumbre muy común en nuestros tiempos, en forma especial cuando algunas personas se creen autónomas y desligadas de cualquier responsabilidad. Pero tanto si lo quieren reconocer como si no, el Creador de todo lo existente está presente y su existencia no se puede negar. Lo afirma el cosmos con sus leyes físicas y lo atestigua el perfecto funcionamiento del cuerpo humano y lo declara la Biblia cuando califica a los seres humanos de necios o tontos cuando se afanan en negar la existencia del Creador.
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Disculpe, señor, lo siento mucho. No sé qué hacer. Es que está empujando a mi hermanito en su sillón de ruedas. Y mientras lo empujaba tropezó y se me cayó al suelo. Y como nadie se tenía a ayudarme, tuve que tirarte un ladrillazo para ver si me prestabas

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2: La hora en los estudios.
3: Con 42 minutos.

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1: ¿Sabe cuál es la mejor forma de entender las partes de la Biblia que no entiende? Bueno, es obedeciendo las partes que sí entiende. Puesto que al que tiene le será dado, y al que no tiene, aún lo que tiene le será quitado.
2: Permítame preguntarle, ¿por qué Dios debe enseñarle a usted más verdades si usted no actúa ni hace nada con la verdad que ya tiene? ¿Hay alguna parte de la palabra de Dios que le ha estado hablando? Tal vez en relación con su vida matrimonial, o su vida de oración, o con relación a sus diezmos. A lo mejor debe hacer alguna restitución a alguien, o confesar a Cristo en forma pública, o dar el paso del bautismo como testimonio de su fe en Jesús. Amiga, amigo, solo usted sabe lo que debe hacer. Ahora escúcheme. Tal vez esto es lo más importante que diré en este mensaje. El estudio de la Biblia le da conocimiento acerca de Dios. La obediencia le da conocimiento de Dios. Y esto es lo que vamos a estudiar en la segunda parte del mensaje de hoy.
1: Una cordial bienvenida a nuestro programa El Amor que Vale. ¿Será usted un creyente en crecimiento sin tener conocimiento de la palabra de Dios? No. Pero no es suficiente el conocer los hechos de la Biblia. Usted debe conocer al Señor de la Biblia. Debe entender la Biblia y obedecer lo que el Señor dice en la Biblia. En la voz del pastor Lenín de Llanón, el doctor Adrian Rogers nos entrega su mensaje, ¿Cómo entender la Biblia?
2: Permítame hacer un ligero resumen del programa anterior. Usted nunca será un creyente en crecimiento sin tener conocimiento de la palabra de Dios. Si usted quiere entender la Biblia, usted debe aprender a darle la bienvenida a la palabra de Dios. No intente solo con su intelecto, su mente y su determinación examinar la Biblia para sacar sus verdades. Pero si usted se acerca a ella con un corazón abierto, una mente dispuesta y le da la bienvenida, la palabra de Dios le entregará sus verdades. ¿Cómo dar la bienvenida a la palabra de Dios? Primero, con un corazón arrepentido. Segundo, con un corazón receptivo. En relación con este segundo punto, conté de la experiencia que tuve con un importante ejecutivo de la industria espacial que vino a verme porque tenía problemas con su esposa, que había tratado de suicidarse. Él se identificó como ateo, pero en realidad era un agnóstico. Después de un interesante razonamiento intelectual, finalmente le dije, «Mi amigo, usted debe decir, Dios, yo no sé si existes o no. No sé si la Biblia es tu palabra o no. No sé si Jesucristo fue tu hijo o no, pero quiero saberlo. Y porque quiero saberlo, haré una investigación honesta y aceptaré y seguiré los resultados de esa investigación honesta donde quiera que me guíen, y a pesar del costo». Y ese importante ejecutivo me respondió, «Está bien, quiero ser honesto y haré lo que usted sugiere». Le dije, Maravilloso. Dios se mostrará a usted. Pastor, ¿en dónde empiezo a leer la Biblia? Empiece con el Evangelio de Juan, porque el apóstol dice, «Estas cosas os he escrito a vosotros que creéis en el nombre del Hijo de Dios para que sepáis que tenéis vida eterna y para que creáis en el nombre del Hijo de Dios». ¿Y qué más debo hacer? Comience a leer un capítulo diariamente y ore de la siguiente manera. Dios, no sé si estás ahí o no. No sé si esta es tu palabra, pero si lo es, háblame. Y confírmate en mi mente. Te seguiré si tú me guías. Haré tu voluntad si me haces conocerla. Después de varias semanas de esta conversación, ese hombre regresó a mi oficina, se puso de rodillas y llorando como un niño entregó su corazón a Cristo. La última vez que los vi, estaban sentados en su Cadillac blanco convertible, tomados de las manos como si fueran jovencitos enamorados. Y pasó el tiempo. Casi me olvidé de ellos hasta cuando recibí una carta de él en la que me contó que vivían en Maine y que estaba involucrado en la escuela dominical de una iglesia evangélica local. Y me agradecía por haberles atendido a él y a su esposa cuando estuvieron experimentando una situación crucial en sus vidas. Pensemos, ¿en dónde estaba el problema de este hombre antes de ser salvo? No estuvo en su mente, sino en su corazón. No tenía un espíritu receptivo, no tenía un espíritu dócil, manso. Y el momento que el hombre abrió su corazón y dijo, quiero aprender, quiero saber, quiero rendir mi voluntad, Dios comenzó a hablarle. Usted recibe la palabra de Dios con un espíritu de arrepentimiento. Usted recibe y da la bienvenida a la palabra de Dios con un espíritu receptivo. ¿Cómo dar la bienvenida a la palabra de Dios? En tercer lugar, con un espíritu que responde. Santiago 1:22. Pero sed hacedores de la palabra y no tan solamente oidores, engañándoos a vosotros mismos. Una vez que usted tiene un corazón limpio, una vez que usted rinde su voluntad a Dios, entonces sí entiende la palabra de Dios y empezará a obedecer lo que Dios le diga. Si usted no responde a lo que escucha, la Biblia dice que se engaña a usted mismo. Y no hay necio más grande que aquel que se engaña a sí mismo. En Mateo 7:26, Jesús dijo, pero cualquiera que me oye estas palabras y no las hace, le compararé a un hombre insensato. ¿Lo entendió? Cuando un hombre escucha y no hace. Y en Lucas 11:28 Jesús dijo, antes bienaventurados los que oyen la palabra de Dios y la guardan. La palabra guardar aquí no significa poner algo en un estuche, guardarlo bajo llave, no. Significa hacer, ejecutar, llevarlo a la práctica. No es suficiente el escuchar. A veces la gente me felicita por mi predicación. Y un pastor mentiría si dice que no es agradable que le feliciten. Pero déjeme decirle algo. El mejor elogio que usted puede hacer de mi predicación es el vivir lo que predico. Porque así lo hago yo mismo, vivir lo que predico. Por lo tanto, no es solo cuestión de escuchar, ni de elogiar el mensaje, ni de extasiarse con la música. El mejor elogio que usted puede hacer de la palabra de Dios es obedecer la palabra de Dios, vivir la palabra de Dios cotidianamente. Pero sed hacedores de la palabra y no tan solamente oidores. Hace años oí la historia de un famoso actor que se presentó en un teatro repleto de público, ansioso de escucharle. Un incendio se produjo en uno de los pasillos interiores detrás del escenario. A fin de evitar el pánico entre el público, le pidieron a este actor que saliera al escenario y le comunicara al público sobre el incendio, pero de tal manera que nadie se asustara y pudiera salir del teatro en forma ordenada. Así que el actor salió al escenario y dijo: «Señoras y señores, tengo que hacer un anuncio. Suplico me presten su atención. Hay un pequeño incendio en la parte posterior del teatro. Hay suficiente tiempo para que todos salgamos ordenadamente. Por eso voy a pedir que se pongan de pie y en forma ordenada salgamos del teatro». Y el público lo aplaudió fuertemente diciendo: «¡Qué maravilloso actor que es!». Pensaban que lo que les dijo era seguramente parte de la obra. Por segunda vez el actor salió y dijo: «Lo que les estoy diciendo no es parte del drama. Es real». «¡Bravo, bravo! ¡Estupendo!», fue la reacción del público. El actor, dándose cuenta de la gravedad de la situación, se puso de rodillas y con lágrimas en los ojos les suplicó que abandonaran el teatro, pero fue en vano. Más aplausos y ovaciones. Cuando el humo y las llamas fueron evidentes, para cientos de esas personas fue demasiado tarde. Sí, esta es solo una historia, pero ilustra en forma extraordinaria cuánta gente escucha la palabra de Dios, ya sea en la iglesia o por medio de un programa como el nuestro, y dicen: «¿Cómo nos gusta escuchar la palabra de Dios?». Pero Dios dice que debemos considerarnos engañados a nosotros mismos si, leyendo la palabra de Dios y escuchando la palabra de Dios, no hacemos lo que dice la palabra de Dios. Pero sed hacedores de la palabra, y no tan solamente oidores. La mejor forma de entender las partes de la Biblia que no entiende es obedecer las partes que sí entiende. Al que tiene, le será dado. Y al que no tiene, aún lo que tiene, le será quitado. Permítame preguntarle: ¿por qué Dios debe enseñarle a usted más verdades si usted no actúa ni hace nada con la verdad que ya tiene? ¿Hay alguna parte de la palabra de Dios que le está hablando? Tal vez acerca de su vida matrimonial, o su vida de oración, o sus diezmos. A lo mejor debe hacer alguna restitución a alguien o confesar a Cristo en forma pública para dar el paso del bautismo como testimonio de su fe en Jesús. Amiga, amigo, solo usted sabe lo que debe hacer. Ahora escúcheme. Tal vez esto es lo más importante que diré en este mensaje. El estudio de la Biblia le da conocimiento acerca de Dios. La obediencia le da conocimiento de Dios. En Juan 14:21, Jesús dijo: «El que tiene mis mandamientos y los guarda», o sea, los obedece, «ese es el que me ama. Y el que me ama será amado por mi Padre. Y yo le amaré y me manifestaré a él». Usted puede gritar a los cuatro vientos que ama a Jesús, pero si no obedece sus mandamientos, no le ama. Esto no lo estoy diciendo yo. Lo dijo el mismo Señor Jesucristo: «El que tiene mis mandamientos y los hace y los obedece es porque me ama, y si me ama a mí, amará también a mi Padre». El estudiar la Biblia le da a usted conocimiento acerca de Dios, pero la obediencia le da conocimiento de Dios. Hará que Dios sea real para usted. ¿Cómo dar la bienvenida a la palabra de Dios? Cuarto, con un espíritu de reflexión. Cuando usted deja de lado toda inmundicia y abundancia de malicia y se quita la cera de sus oídos, entonces usted está listo para dar la bienvenida a la palabra con un espíritu de reflexión. Santiago 1, versos del 23 al 25. Porque si alguno es oidor de la palabra, pero no hacedor de ella, este es semejante al hombre que considera en un espejo su rostro natural. Porque él se considera a sí mismo, y se va. Y luego olvida cómo era. Mas el que mira atentamente en la perfecta ley, la de la libertad, y persevera en ella, no siendo oidor olvidadizo, sino hacedor de la obra, este será bienaventurado en lo que hace. Hay muchas metáforas y formas de hablar para describir la Biblia. Se la llama lámpara, martillo, pan, espada, semilla. Pero aquí en Santiago se la llama espejo. La Biblia es un espejo y refleja la imagen que esté frente a ella. Cuando usted va a la Biblia y la mira, la Biblia también le mira a usted. Usted se ve reflejado en la palabra de Dios. Lea la Biblia con un espíritu de reflexión. Deje que la Biblia le mire a usted. Ahora hay una diferencia con el espejo. Hay dos maneras de obtener una imagen: un espejo o una fotografía. Bien, la cosa estupenda acerca de un fotógrafo es que puede ser también un artista. Usted sabe, donde hay belleza, el artista la resalta, pero donde no la hay, el artista la fabrica. Sin embargo, un espejo no miente. Esa es la razón por la que muchas veces evitamos mirarnos en el espejo. Leí de un viejo granjero que jamás había visto un espejo. Un día, paseando por el campo, se encontró con un espejo, lo miró y dijo: «Vaya, ¿qué te parece? Un retrato de mi papá». Y estaba tan orgulloso de su hallazgo que lo puso en el ático de su casa. Su mujer lo vio allá arriba, donde él se quedó por un buen rato, y ella se sintió curiosa. Cuando él bajó, ella decidió subir al ático y ver qué es lo que su marido había puesto allí. Y encontró el espejo. Ella tampoco jamás había visto un espejo. Ella lo miró y dijo: «¡Ajá! Esta debe ser la vieja con la cual mi marido me engaña». Genial. Un espejo nos muestra a nosotros mismos. Ahora, Santiago se imagina dos personas. Una viene y mira el espejo sin mayor interés, de pasadita. Santiago 1:24 dice: «Porque él se considera a sí mismo y se va, y luego se olvida cómo era». Un hombre se prepara para ir a su trabajo y cuando se está afeitando, lastima su rostro con la navaja. Toma un pedacito de algodón y se lo pone en donde está sangrando y se olvida del asunto. Pero está tan concentrado pensando en diferentes cosas que va a su trabajo con ese pedacito de algodón en el rostro. Porque al salir y mirarse al espejo, lo hizo de lado y muy apresuradamente. Santiago dice que de esa manera son algunas personas cuando miran la palabra de Dios. Algunas personas toman en forma muy casual el estudio de la palabra de Dios. Leen un versículo de pasadita y siguen su camino. Sus devocionales son súper condensados o comprimidos o instantáneos porque tienen cosas más importantes que hacer. Son, como lo dice Santiago, hombres que se miran fugazmente en el espejo y salen, sin arreglarse bien la corbata, sin peinarse, sin quitarse el pedacito de algodón del rostro. Pero Santiago menciona otro tipo de hombre. No es el hombre que se mira en forma casual en el espejo, sino el que se mira cuidadosamente. Verso 25. «Mas el que mira atentamente en la perfecta ley, la de la libertad, y persevera en ella, no siendo oidor olvidadizo, sino hacedor de la obra, este será bienaventurado en lo que hace». La expresión «más el que mira atentamente» significa mirar en forma penetrante la palabra de Dios. La misma palabra fue usada por Juan en la resurrección del Señor. Él y los otros discípulos vinieron a la tumba, y la roca que la sellaba había sido movida. Y la Biblia dice que Juan llegó y bajó para mirar, y miró penetrantemente dentro de la tumba, buscando el cuerpo del Señor. Si usted hubiera estado allí ese domingo por la mañana, en el lugar en donde habían enterrado a Jesús, y hubiera encontrado movida la roca que sellaba esa tumba, usted hubiera entrado en la tumba, hubiera dado una brevísima mirada y se hubiera ido. Estoy seguro que no. Usted hubiera mirado dentro de esa tumba en forma intensa, penetrante. Yo recuerdo la primera vez que visité esa tumba vacía. Yo quise ver todo lo relacionado con mi Señor. Juan no dio una mirada casual o apresurada dentro de la tumba. Él la miró intensamente. Hay que entender la palabra de Dios. Amigo, cuando la lea, ponga su mente en eso, ponga su corazón en eso, ponga todo su ser en eso. No es nada fácil. Pero le diré que ese mirar y estudiar con intensidad la palabra de Dios hará que la Biblia sea real para usted. Si le da la bienvenida con espíritu receptivo, con un espíritu de arrepentimiento, con un espíritu de respuesta y con un espíritu de reflexión. Si así lo hace, la palabra de Dios será como una intensa llama en su corazón y cambiará su vida. Terminemos este estudio con una breve oración. Padre Dios, tu palabra es lámpara a nuestros pies y lumbrera en nuestro camino. Ayuda a muchos de nuestros oyentes a encontrar tu voluntad para sus vidas en tu palabra. Toca el corazón de muchos de ellos para que, si aún no son salvos, hoy mismo se arrepientan de sus pecados y reciban a tu precioso Hijo, el Señor Jesucristo, como su Salvador y Señor en forma personal. Dios eterno, te ruego que la semilla de tu palabra esparcida por medio de este estudio bíblico dé una gran cosecha de almas para tu mayor honra y gloria. Lo pido con acción de gracias, en el nombre de tu Hijo Jesucristo. Amén. Y si usted hizo una decisión para aceptar a Cristo como su Salvador y Señor, le invito muy cordialmente para que nos escriba. Deseamos ser parte de su gozo espiritual y tener la oportunidad y el privilegio de orar por usted y su nueva vida como creyente en el Señor Jesucristo.
0: La humildad de espíritu, si la recibe, se humilla, arrepiente y responde, entonces Dios le cambiará de adentro hacia afuera. 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

Salmo 84. Cuán hermosas son tus moradas, Señor Todopoderoso. Anhelo con el alma los atrios del Señor. Casi agonizo por estar en ellos. Con el corazón, con todo el cuerpo, canto alegre al Dios de la vida. Señor Todopoderoso, Rey mío y Dios mío, aún el gorrión halla casa cerca de tus altares. También la golondrina hace allí su nido para poner sus polluelos. Dichoso el que habita en tu templo, pues siempre te está alabando. Dichoso el que tiene en ti su fortaleza, que solo piensa en recorrer tus sendas. Cuando pasa por el valle de lágrimas, lo convierte en región de manantiales. También las lluvias tempranas cubren de bendición el valle. Según avanza los peregrinos, cobran más fuerza y en Sión se presentan ante el Dios de dioses. Oye mi oración, Señor, Dios Todopoderoso, escúchame, Dios de Jacob. Oh Dios, escudo nuestro, pon sobre tu ungido tus ojos bondadosos. Vale más pasar un día en tus atrios que mil fuera de ellos. Prefiero cuidar la entrada de la casa de mi Dios que habitar entre los impíos. El Señor es sol y escudo, Dios nos concede honor y gloria. El Señor brinda generosamente su bondad a los que se conducen sin tacha. Señor Todopoderoso, dichosos los que en ti confían.

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necesitamos, Señor. Yo quiero invitarle a que cierre sus ojos conmigo y que cantemos juntos al Señor esta oración. Que le digamos, Señor, yo quiero ser como eres tú. Pon en mí tu corazón, di conmigo.

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3: Son las 3:40.

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3: En el día de ayer, mi estimado amigo oyente, le contesté la carta a una mujer muy sincera que asiste a misa constantemente, consulta con su sacerdote, incluso hasta lee grandes pasajes de las Escrituras, y que sin embargo dice que no siente la presencia de Dios y quiere poseer la presencia y compañía eterna de Dios. No sé si por casualidad o por costumbre usted estuvo escuchando en el día de ayer. El programa es tan breve que cuando terminé yo sentí que no había concluido mi respuesta, y pensé en la pregunta que me han hecho muchos al viajar por el continente latinoamericano, incluso en España, y en otras partes del mundo también. Me han dicho, Palau, ¿no me ayudaría en mi decisión, por favor? ¿No me ayudaría a hacer una oración para poder yo recibir a Cristo y estar seguro que lo tengo en mi corazón? Y pensé que esta dama, tan sincera, tan aconsejada, necesita esa ayuda. Por lo tanto, señora, o cualquiera que me esté escuchando, sea joven o mayor, le quiero guiar en una sencilla oración de fe. Antes de orar, recuerde lo que dice San Juan capítulo 1 en la Biblia. A todos los que le recibieron, usted lo va a recibir a Cristo en este momento. A los que creen en su nombre, les da poder de ser hechos hijos de Dios. Yo quisiera que en este momento, si usted quiere que Cristo entre a su corazón, usted incline su cabeza y ore conmigo a nuestro Padre Celestial esta oración de fe. Oremos. Padre Santo, gracias por tu Hijo Jesucristo. Gracias por enviarlo al mundo para darme la vida eterna. En este momento, Señor Jesús, deseo la presencia y la compañía eterna tuya en mi vida, en mi ser. Yo creo, Padre Santo, que Jesucristo, tu Hijo, murió en la cruz, llevando sobre sí mismo mis pecados y triunfando sobre la muerte, porque resucitó de entre los muertos. Creo, Padre, que Cristo vive. Y creo que Él me puede dar la vida eterna. En este momento, Señor Jesucristo, bendito Hijo de Dios, te recibo por la fe en mi corazón. Te abro la puerta de mi vida. Entra a mi vida, Señor Jesús. Borra todos mis pecados. Reconcíliame con el Padre Celestial y hazme un hijo de Dios. Y te voy a servir, Señor Jesús. Te voy a obedecer como la Biblia manda. Amén. Si usted hizo esa oración, escríbame y cuénteme. Quiero oír de su decisión.
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0: ¿Te agrada tu trabajo? No, no estoy bromeando. Y la pregunta te la hago muy en serio. Y te la repito, ¿te agrada tu trabajo? El trabajo y sus leyes y regulaciones, todo aquello que llamamos salario y beneficios, no siempre han sido lo que hoy conocemos. De hecho, el 1 de mayo, Fiesta Internacional del Trabajo en la mayoría de los países del mundo, conmemora la campaña de la jornada laboral de 8 horas. ¿Por qué no siempre ha sido así? Antes se trabajaba de sol a sol, 7 días a la semana, o hasta que alguna enfermedad o la muerte terminaba con el obrero. Fue en Chicago, ciudad norteamericana del Medio Oeste, donde se llevaron a cabo acciones reivindicativas el 1 de mayo de 1889, y cuyo fruto inmediato fue la ejecución de sus líderes acusados de anarquistas. Desde 1890, el 1 de mayo, Día del Trabajo, se convirtió en una forma de demostrar la fuerza de la clase obrera organizada. Cosa curiosa, en los Estados Unidos, el Día del Trabajo se celebra el primer lunes de septiembre y se celebra con picnics, paseos, etc. Hay muchos programas que deberán hacerse en este milenio acerca de cómo el trabajo ha evolucionado y además de cómo las condiciones son tan distintas. Nuestra pregunta de entrada entonces puede sonar hasta ridícula hoy día, sobre todo cuando uno entra a una de esas fábricas ruidosas donde se oyen todos los ruidos posibles, menos las risas felices de la gente que allí está esclavizada. O cuando nos damos cuenta de las exigencias excesivas que mucha gente impone sobre sus empleados y trabajadores, las condiciones insalubres, la fatiga física, la agonía psicológica de multitudes que están obligadas a entregar la labor de sus manos a quienes prácticamente controlan las fuentes de trabajo y las explotan. No caben dudas que cuando analizamos estas cosas tenemos que llegar a la conclusión de que el trabajo es una maldición. «Venid a mí los que estáis trabajados y cansados», dijo alguien hace 2000 años. Y él también era un trabajador más. Pero además, era lo que uno de los evangelios llama el Hijo del Hombre, para referirse a un ser humano verdadero, con sus logros y aflicciones.
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5: Son las 4:21.

0: recibe la gloria, recibe el honor y el reconocimiento en esta noche, oh Dios. Te confesamos como Señor nuestro. Como Señor nuestro te confesamos.
1: Ponte de pie y vamos a adorar al Señor. Dile, Señor, te quiero bendecir. Y siempre quiero amarte y darte la gloria.

0: gloria a Dios. Y hermanos y amigos, en este tiempo postrero decisivo, con todas las señales del retorno de Cristo cumplidas, Dios está llamando desesperadamente gentes de todas las edades y gentes de ambos sexos para ir y llevar la última voz de alerta a la pobre humanidad. Su palabra dice que derramaría en este tiempo su espíritu sobre toda carne, y habla de nuestros hijos y nuestras hijas y nuestros jóvenes y nuestros ancianos, y dice: y sobre mis siervos y sobre mis siervas, más unción para con más poder llevar la bendición final. Alabanza hacia Dios. Pues usted ve que en esta época hasta niños predican, pues eso es lo que está profetizado. De 5 y 6 años que no saben ni leer, predicando con una unción que se espanta a cualquiera. Y mujeres predicando con una unción que montones de varones tienen que quitarse el sombrero. Alabe lo que él vive. Y hay gente que dice: no, yo no creo que la mujer deba predicar. ¿Y quién le dio su unción? ¿No diría que el diablo se convirtió? Alabe lo que el Señor le ama. Se está profetizado para los últimos días sobre mi siervo, sobre mi sierva, derramaré de mi espíritu. En aquellos días profetizarán, alabado sea Dios. Había ejército de hombres, de mujeres, de niños, de jóvenes, de viejos, de viejas, alaba lo que él vive, lanzando la última voz de alerta a los pueblos, a la pobre humanidad. Ya que estamos en días decisivos, finales. Gloria a Dios. Cada cual debe estar muy alerta, porque hay llamado de Dios para tantos y tantos en este tiempo. Y si Dios le llama, usted no se resista. Ni le dé excusas a Dios, que a Dios no se le puede venir con excusitas en ninguna clase. Obedezca y muévase con Él. Alabado sea Dios, que hay victoria para los que responden al llamado de Dios. En todas las épocas, los hombres que han respondido al llamado de Dios, mire, han sido bendecidos y han sido una bendición para los demás. Libro de Génesis, capítulo 12. Dios llamaba a un hombre que en aquellos días se llamaba Abraham. Ahora lo conocemos por Abraham. Y lo llamó. No era fácil el asunto. Le dijo: Abraham, deja tu casa, tu parentela, la casa de tu padre, y vete a la tierra que yo te daré. Tenía que dejar al padre, dejar a la familia, agarrar sus pertenencias y mudarse de la tierra de Harán a la tierra de Canaán. Pero le dijo esta palabra, le dijo: pero te bendeciré, te engrandeceré, te daré una nación grande y serás una bendición. ¡Alabado sea Dios! Dios llama, Dios demanda, Dios exige, pero Dios paga como no paga nadie aquí abajo. ¡Alaba lo que Él te ama! La recompensa es grande para los que sirven a Dios y lo obedecen. Mire, Abraham no titubeó. Abraham no miró ni para atrás. Abraham agarró a su Sarai y agarró su pertenencia y se fue. Y dejó a Harán y se fue hacia Canaán. Y la Biblia dice que tenía 75 años cuando Dios lo llamó. Oiga, qué nene, alaba lo que el Señor te ama. Hay gente que dice: no, ya yo estoy muy viejo, tengo 70. Pues Abraham a los 75 años fue que Dios lo llamó. Y a los 75 años se paró firme y dijo: viejita Sara, vámonos para Canaán, que a Dios hay que obedecerlo. Y se fueron ambos. ¡Gloria sea Dios! Y se llevó con él sus pertenencias y se llevó todo. Cuando llegó allá, Jehová se le presentó y le habló. Le habló. Le dijo: bendita será tu simiente, te daré simiente tan numerosa como el polvo de la tierra. Si se pudiera contar el polvo de la tierra, se podría contar tu simiente. ¡Gloria sea Dios! Y Abraham, en su obediencia a Dios, fue una bendición gigante para tantos. La bendición para su primo Lot, que no era tan consagrado como él. Mi alma te alaba, Jesús. Una bendición para los que estamos ahora mismo aquí. Todavía le llamamos nosotros el padre de la fe. Y todavía su experiencia, su obediencia es para nosotros una tremenda bendición. Que un hombre será 75 años. Tu simiente será más numerosa que la tierra, y no tenía ni hijo. Y la mujer era estéril. Oiga, Cualquiera de los que no tenga fe dirá, estará Dios loco, mí que yo con una mujer estéril y 75 años. Y muchos más años pasaron. Cuando tenía 100 años de edad y Sara tenía 90, entonces nació Isaac, el hijo, el heredero grande. ¡Gloria sea Dios! Dios no falla. Dios jamás miente. Dios jamás se equivoca. Obedezca a Dios. Si Dios lo llama, obedézcalo. Si Dios lo llama, respóndale. Si Dios lo llama, muévase. Dios jamás ha faltado en una oración a nadie, ni ha fallado a nadie jamás. Él es fiel y verdadero. ¡Gloria a Dios! Pero responda a Él si Él le llama. ¿Y cuál fue el resultado para Abraham? Bueno, todavía le llamamos el padre de la fe. Y en los días del Antiguo Testamento, el lugar debajo de la tierra donde iban los que morían salvos, los que morían perdonados por Dios, Dios mismo le llamó seno de Abraham. Mire si Dios respetaba y amaba a ese hombre que le puso el nombre a ese lugar de Abraham. Y cuando Dios fue a quemar a Sodoma y a Gomorra por el pecado y la homosexualidad que había, y maldades extremas, dijo Dios, le revelaré, haré yo esto sin revelarle esto a mi amigo Abraham. Y Dios no quemó ni hizo nada, llamó a Abraham y le comunicó lo que iba a pasar. Fíjense cómo Dios honra a los que responden a su llamado. Dios lo llama, no titubee. Dios lo llama, no parpadee. Pero que cuando lo llame, usted sepa que lo llamó Dios. Que tenga confirmación de que fue Dios. Que no fue un cuentecito de vieja. Que no fue cualquiera con una profecía inventada. Que no fue cualquiera con una bobería. No, que Dios le habló. Porque Dios habla claro. Dios habla ahí, sin que haya duda de ninguna clase. ¡Gloria sea Dios! Porque venga cualquiera con una profecía, Dios te manda para Guatemala. No salga corriendo para allá. Arrodíllese y ore y diga, Señor, confírmame. Si no me confirma, no voy nada. El Dios del cielo habla y confirma. Dios del cielo habla claro. Y Dios mismo quiere que nosotros tengamos cuidado. Lo más que hay son demonios mentirosos moviéndose por los aires. Sea glorificado el Señor. Te pida confirmación. Pruebe los espíritus. Juzgue a ver si son de Dios. Una vez usted está seguro que es Dios, no parpadee. ¡Muévase! ¡Alabado sea Dios! Llamó a Abraham y Abraham corrió. No titubeó. Ni pensó en los 75 años que tenía de edad. Se movió a obedecer a Dios. Ahora, oiga esto claro. En esta noche Dios está llamando en este lugar. Primero que está llamando es a todos los amigos que están aquí, que no han aceptado a Cristo. Amigos, lo está llamando para que se convierta a Cristo y escape de la condenación. Lo está llamando para que se convierta a Jesús y sea lavado en su sangre. Y en el día que viene usted sea uno de los que escape hacia el cielo antes de que los juicios caigan. Lo está llamando porque como hizo con Abraham, va a ser con usted. Le dará simiente bendita. Usted viene a Cristo, amigo, en esta noche. Y se pone a vivir para Él. Se consagra a Él. Se salva usted, se salvan sus hijos, se salva los que usted ama, se salva su hogar, porque promete la Biblia, será salvo tú y tu casa. ¡Gloria sea Dios! Responda, amigo, al llamado de Dios. Si no responde en esta noche, a lo mejor no tiene otra oportunidad. Si rechaza el llamado de Dios, va a perecer usted y probablemente van a perecer los que usted ama. Por lo tanto, no parpadee, haga como Abraham, corra y obedezca a Dios. Y usted y los que usted ama serán benditos. ¡Alabanza sea Dios! En esta noche Dios llama. Todo el que está aquí que es creyente. Todo el que está aquí que es hermano. Todo el que está aquí que es hermana. Todo el que está aquí que dice que es lavado en la sangre. Para que usted se consagre a toda plenitud a Dios a tiempo. Para que usted se aparte de este mundo asqueroso y se prepare para un rapto que viene. Porque va a sonar una trompeta, va a sonar una trompeta. Está preparado todo en el cielo. Suena pronto la trompeta de Dios y volarán para el cielo hombres y mujeres preparados. ¡Gloria sea Dios! Entiéndalo, hermano. Si quiere irse, tiene que apartarse de la mundanalidad. Tiene que apartarse de un mundo asqueroso vendido a Satanás, que no es nuestro hogar. Estamos aquí, pero no somos de aquí. Estamos aquí, pero somos luz del mundo. Estamos aquí, pero somos sal de la tierra. Estamos aquí prestados por unos días para alumbrar las tinieblas de los pecadores. Estamos aquí por unos días para dar testimonio de Cristo a la pobre humanidad. ¡Gloria a Dios! Pero si usted está aquí, se está aprovechando del mundo al mismo tiempo y está gozándose en las mundanalidades. Entonces usted no es luz del mundo, usted es tiniebla igual que el pecador. Y Dios le llama para que, hermano, siendo usted evangélico, siendo usted aleluya, deje de ser mundano y sea un cristiano sentado en regiones celestiales con Cristo Jesús. Dios le llama para que se consagre a Dios, se llene del Espíritu Santo y se prepare, porque la trompeta va a sonar. Alabado sea Dios, Cristo viene ya. Se acerca el momento glorioso en que unos serán tomados y otros serán dejados. Y Dios lo llama para que usted sea de los que se ha tomado. Bendito sea el nombre de Jesús. El llamado decisivo al pueblo del Señor. Llamado decisivo a los creyentes a consagrarse firmemente y ser testigos de Jesucristo en lo poco que falta para el levantamiento del pueblo de Dios. Dios está llamando desesperadamente a todos sus siervos para que sus siervos prediquen su palabra como está en la Biblia. Para que sus siervos llamen al pueblo a más consagración y a santidad. Para que sus siervos oren y ayunen como nunca antes y rompan las trabas del diablo para que la pobre humanidad tenga una oportunidad. Dios está llamando a los evangelistas, Dios está llamando a los pastores, Dios está llamando a los líderes, Dios está llamando a todos los que hemos sido llamados por Dios a un ministerio para que nos consagremos como nunca antes y busquemos a Dios con toda nuestra alma y todo nuestro espíritu y enseñemos santidad al pueblo. Alabado sea Dios, doctrina sana al pueblo. Porque sin santidad nadie verá al Señor. ¡Gloria sea Dios! Y mientras el pueblo de Dios se moderniza, y el pueblo de Dios se llena de vanidad, y el pueblo de Dios se llena de mundanalidad, los siervos de Dios somos responsables de predicar la santidad que está en la Biblia, por dentro, por fuera y por todos lados, para que el pueblo de Dios vuelva a la senda antigua, vuelva al camino verdadero y único de la palabra, al camino apostólico, y esté preparado para el llamado que viene hacia el cielo. ¡Gloria sea Dios! ¡Bendito sea el Señor! Si Abraham a los 75 años pudo responder, y a los 100 le dieron el hijo, ¿cuánto más nosotros? Dice la Biblia, Éxodo capítulo 3, que Dios llamó otro hombre para otra misión decisiva debido a muerte. Un hombre llamado Moisés. Dice el capítulo 3 de Éxodo que Moisés estaba pastoreando las ovejitas de su suegro Jetro, sacerdote de Madián. Y de pronto movió a las ovejas detrás del desierto. Se acercó al monte Horeb, monte de Dios. Y cuando estaba allí mirando, de pronto dice que ve una zarza que ardía con un fuego sobrenatural. Y ardía la zarza, y se quemaba la zarza, pero no se consumía. Y Moisés se dio que salir los ojos de la cara. Dijo, pero ¿qué es esto? Nunca había visto cosas semejantes. Déjame pegarme bien ahí. A ver, ¿por qué es que esa zarza no se quema? ¡Gloria sea Dios! De ese fuego es el que Dios quiere meterle al pueblo de Dios hoy en día. Un fuego que no nos consume, pero nos llena de la pureza de arriba. Un fuego que se mete en el creyente y lo hace saltar como corderito de la manada. Y le quita todas las timideces, y le quita todas las mundanalidades, y le quita las vanidades. Y lo pone preparadito para que se llene de la naturaleza de Cristo Jesús. ¡Gloria a Dios! Pídale a Dios que le meta fuego usted en esta noche. Pídale a Dios que arda, que usted arda en esta noche. ¡Alabado sea Dios! Quiero que no sirva, desaparezca. Y usted quede como el oro resplandeciente. Mi alma te alaba, Jesús. Bendito sea el Señor. Pero cuando Moisés se acerca para ver el fuego, en el fuego estaba metido el Dios de la gloria. Dice que el ángel de Jehová le habló a Moisés del fuego. Le dijo, Moisés, Moisés, quítate la sandalia de tus pies, porque el lugar que pisas santo es. Mi alma te alaba, Jesús. Dice que Moisés se tapó hasta los ojos del miedo que le dio de que pudiera ver a Dios. Pero el Señor siguió hablándole. Le dijo, he oído el clamor de mi pueblo Israel. He visto su opresión en Egipto. Y he descendido para liberarlos de la esclavitud. Los voy a libertar de esa esclavitud. Le dijo, pero tú. Imagino que Moisés se puso más pálido que la pared de cal del palacio del Sazán. Tú eres el que vas a ir. Y le vas a quitar ese pueblo al faraón de Egipto. Y le vas a decir al faraón que deje a ese pueblo adorarme al desierto. Y le vas a decir a los hijos de Israel que yo te he enviado. Y que los voy a sacar de esa esclavitud. Y le voy a dar una tierra grande y una tierra que emana leche y miel. ¡Alabanza sea Dios! Moisés dijo: Señor, y cuando yo llegue a los hijos de Israel y le diga que tú me has enviado y me pregunten, ¿y cómo se llama ese Dios? ¿Qué le diré? Él dijo: dile que yo soy el que soy. Que yo soy el que te envía. ¡Alabado sea Dios! Él dijo: yo soy Jehová, el Dios de Abraham, de Isaac y de Jacob, y el Dios de vuestros padres. Dile que ese soy yo, y yo soy el que te ha enviado. ¡Gloria sea Dios! Le dio una vara a Moisés, dijo: con esta vara, mira, va a avergonzar todos los magos y toda la gente de ahí. Y Moisés, armado con su varita, se movió. Y Moisés dice que no era muy suelto de lengua, era medio tartamudo. Y no era tampoco muy ágil de mente, era medio tímido. Pero con un hombre así como ese, que respondió al llamado, que puso su alternativa, dijo: pero voy. Se movió Dios a libertar más de 2 millones de esclavos del primer imperio mundial que ha tenido la tierra. Faraón de Egipto con sus carros, sus capitanes y sus ejércitos. Y en un ministerio de milagros le quitó el pueblo al faraón y lo sacó de allí de la esclavitud y los movió por el desierto hacia la tierra prometida. Y Moisés tenía 80 años cuando se movió que se llamaba. Alaba lo que él vive. Y que los viejitos aquí no se pongan tristes, ni se pongan tímidos, ni empiezan a quejarse y a lamentarse. Si Moisés a los 80 pudo, si Abraham a los 75 pudo, usted puede también, porque en la vejez tendríamos sabia todavía, lleno de sabia y de vigor. Alabado sea Dios, entre más viejo se ponga, más sabio. Alaba lo que él vive. Y la fuerza de Dios estará igual en usted. Gloria sea Dios, no importa la edad que sea. En esta época Dios llama desesperadamente. El que llamó a Abraham, el que llamó a Moisés, está llamando aquí en esta noche todos los amigos que están aquí perdidos. Amigos, la paga del pecado es muerte, pero Dios te llama para que tengas vida. La paga del pecado es condenación, pero Dios te llama para que tengas reino de los cielos por herencia. Amigo, responde al llamado de Dios. Si Abraham respondió, si Moisés respondió, amigo, responde tú en esta noche y sálvate. Que solo Dios puede salvarte por la fe en Jesucristo, nuestro único y exclusivo Salvador. Esta es tu noche, avanza, amigo. Ven a Jesús y sálvate, que pronto será tarde. Pero el Dios que está llamando a los amigos a aceptar a Cristo para librarlos de condenación, está llamando desesperadamente a todos los tibios que están en las iglesias para que se calienten y se metan en el fuego de Dios y hagan como la salsa. Si la salsa se dejó meter en el fuego, usted también puede. Usted es más inteligente que la salsita esa. Alabado sea Dios. Venga Cristo en esta noche. Métase en el fuego, amigo. Métase en el fuego, hermano. Gloria sea Dios. Que arda la tibieza esa. Que se llene del anhelo de más y más de Dios. Entienda, hermano, que esto es más serio de lo que usted se cree. Todo se ha cumplido, la trompeta está a punto de sonar. Y dice la Biblia que a los tibios los vomitará por su boca. No hay un tibio que entre ni en sueño al cielo. Los tibios son gente descuidada espiritualmente, gente indiferente, gente conforme, gente que no han podido responder al llamado de Dios. El llamado de Dios es embriagados. Cuidado, no vaya a entender mal. Mi alma te alaba, Jesús. Embriagados, emborráchese. Pero no con vino, sino ser llenos del Espíritu Santo. Es borrachera en el Espíritu, es borrachera en santidad, es borrachera de la gloria del Dios del cielo. Quiérese de Dios, alabanza hacia Dios. Porque esa gente embriagados en el Espíritu son los que vuelan cuando suena la trompeta. Gente a media, gente indiferente, gente conforme, gente mundana, gente llena de vanidad, gente llena de modernismo, gente llena de basura. Sonríase, que el Señor le ama. No se van ni en sueño cuando suena la trompeta. Se van vírgenes prudentes. Se van vírgenes sensatas. Se va una iglesia sin manchas ni arrugas, sin mentira en sus bocas. Una iglesia santa, inmaculada. Eso es lo que se va. No se nos puede olvidar eso. No se olvide eso, hermano. Alabado sea Dios. Y los siervos de Dios, no nos olvidemos de eso. Evangelistas, pastores, no nos olvidemos de eso. Prediquemos santidad, prediquemos al pueblo que se consagre, prediquemos al pueblo que se limpie, prediquemos al pueblo que se aparte del mundo, prediquemos al pueblo que limpie su vida por dentro y por fuera, que se aparte de modas mundanas, que se aparte de la basura de Satanás, para que ese pueblo se vaya Pastor, predique con la confianza más que nunca, doctrina y santidad, que no se le quede uno en la iglesia cuando suena la trompeta, ni uno, bueno, entonces se caen los bancos, además. Alabado sea Dios, que se caen los bancos, pero usted no, alabado sea Dios. Cristo viene. Está llamando desesperadamente a su pueblo a consagrarse a Él, a consagrarse a Él, a ponerse en el Espíritu. La Biblia dice, andad conforme al Espíritu y ya no cumpliréis las obras de la carne. Pueblo carnal no vendrá, nada inmundo entrará, nada nacido de carne y sangre entrará. Es un pueblo que ha nacido de nuevo, un pueblo que tiene un nacimiento nuevo de arriba, del Espíritu de Dios, es el que se va. ¡Gloria sea Dios! Por lo tanto, no se haga ilusiones. Y los que servimos al Señor y predicamos y enseñemos con confianza al pueblo, que el pueblo despierte a tiempo. Pueblo dormido hoy en día, que cuando venga a despertar, la trompeta sonó y se quedaron abajo en la tribulación. Van a saber lo que es tragedia y tristeza. Bendito sea Dios. Dios llamó a Abraham y respondió. Dios llamó a Moisés y respondió. Oye, ¿y cómo le fue a Moisés por responder a Dios cuando tenía 80 años? Que a los 120 dice que ni la vista se le había opacado. A los 120 ninguna energía se le había ido. A los 120 durmió en los brazos de Jehová y no tenía ni catarro. Alabe lo que él vive. Y Jehová enterró el cuerpo de Moisés. Él mismo, el papá. Ese papá es lindo. ¿Cuántos alaban a Dios? Enterró su cuerpo. Sea glorificado el nombre de Dios. Y condujo al pueblo a los linderos de la tierra prometida. Y por su intercesión y su valentía y su consagración, escaparon del infierno millares de los hijos de Israel. Sea glorificado el nombre de Dios. Por eso hoy en día todavía recordamos a Moisés, y es como un estímulo para nosotros, es como un ejemplo para nosotros, es como alguien que a los 80 años ayunó 40 días dos veces. ¡Qué silencio! Parece que se le fue el gozo a alguno. ¡Alábelo, que él vive! ¡Aleluya! ¡Cristo vive! Los hombres que han respondido al llamado de Dios y han sido fieles a Dios y consagrados de Dios, y no han sido religiosos muertos, esqueléticos, sino que han sido amigos de Dios, gente que ha andado con Dios, han sido gente fuerte, gente robusta, gente que siempre ha tenido fuerza, energía, para arriba. A los 100 años todavía Abraham estaba nuevo, a los 120 Moisés estaba nuevo, y nosotros los que estamos aquí estamos nuevos todos ahora mismo, tengamos lo que tengamos, si es que estamos firmes en el Señor, si es que estamos en el Espíritu, estamos nuevos. ¡Gloria a Dios! Dice la Biblia que después que Moisés murió, libro de Josué, capítulo 1, verso 1, Dios llamó a Josué, lugarteniente de Moisés, y le habló. Oígalo, cuando Dios llama, Dios habla. Si usted cree en un Dios mudo, está muy equivocadito. Si alguien sabe hablar y habla lindo, es el papá de nosotros. Y habla claro, no es un Dios de enigmas ni de intrigas, es un Dios que habla claro. No quiere que haya dudas de ninguna clase. Llamó a Josué y le habló y le dijo, mi siervo Moisés ha muerto. Palabra sencilla, ya no me sirve. Dios no es Dios de muertos, Dios es Dios de vivientes. Si usted es de los que clama a los muertos, mire, está metido, tiene un pie en el infierno. Porque la doctrina de clamar por los muertos es una doctrina, pagana. Una doctrina de mentira y una doctrina satánica. El que clama por un muerto, Satanás se aparece y lo engaña y lo enreda. Porque Dios no usa muerto, Dios usa viviente. Se murió Moisés y ya no servía para nada más. Estaba en el descanso de Dios, ya estaba vencedor. Ahora llamó otro vivo, Josué. Mi siervo Moisés se murió, Josué. Ahora levántate tú, levántate. Cruzase Jordán y entrégale a los hijos de Israel la tierra que le he prometido. Oiga, qué llamado. Es de salir corriendo cualquiera, sabiendo Josué cómo era aquel pueblo de dura serví, pueblo duro, un pueblo incrédulo, un pueblo rebelde que apedreaban a cualquiera de mirarlo, sabiendo que no eran dos o tres, eran más de 2 millones de personas. Pastorear una iglesia como esa, 2 millones, ¿cuál de los pastores aparece una iglesia de 2 millones? De gloria a Dios por eso. Alabamos a Dios. Pero Josué no titubeó. Dios le dijo, como estuve con Moisés, estaré contigo. No temas. No temas, esfuérzate y sé valiente. Que nadie se te podrá resistir en todos los días de tu vida. ¡Alabado sea Dios! Le dijo, pero esfuérzate en guardar la palabra que te ha prescrito mi siervo Moisés. Lo que estaba escrito en la Biblia. Esfuérzate en guardar mi palabra, no te apartes de ella. Ni la apartes de tu boca, ni de día ni de noche. Medita en ella. Así que, para responder a un llamado de Dios con eficacia, hay que ser obediente a la palabra. Hay que vivir en la palabra, hay que andar en luz. Si usted Dios lo llamó, y usted es pastor, lo llamó, usted es evangelista, usted no puede responder a Dios moviéndose en el llamado, sí, ministrando, y en pecado, no puede. Si lo hace, está engañando a usted mismo, está fracasado usted mismo. Usted está ministrando y pastoreando y está en adulterio, mire, está igualito que aquel Judas que siendo apóstol se fue al infierno. Usted lo llamó a evangelizar y está predicando y lo que piensa es en ofrenda. Está fracasado, mi hijo. Piensa en las almas, piensa en los enfermos, piensa en los perdidos. Los otros vienen por añadidura. Si no piensas en lo grande, en lo único importante, está fracasado. ¡Gloria a Dios! Dios sabe de qué hemos menester y qué necesidad tenemos. Y Dios es Dios responsable. Cuando Dios me llamó a salir de mi trabajo, que yo era profesor de química y biología, llevaba ya 21 años trabajando. Y Dios de pronto me llamó acabándose el año escolar. Y me habló clarito en los oídos con voz audible. Y me dijo, sales de tu trabajo, no vuelves a trabajar en la escuela. Y yo le dije, si mañana me lo repites otra vez por la noche así, clarito con voz audible, yo salgo. El otro día por la noche desperté yo tarde en la noche y la voz de Dios ahí, sales de tu trabajo, no vuelves a trabajar más. Yo dije, amén, Señor, salgo o no, vuelo, mi alma te alaba, Jesús. Hubo gente que me dijeron, pero ¿y quién lo va a sostener ahora? Usted está loco, con esposa, tres hijas que entran a escuela superior, ¿quién lo sostiene? Yo le dije, nunca el gobierno de Puerto Rico falló un mes en enviarme el cheque. Pues jamás el gobierno celestial va a fallar nunca, ni un día, en enviarme lo que yo necesito. ¡Alabado sea Dios! Se tragaron la lengua cuando... ¿Entonces usted cree que es más responsable el gobierno de Puerto Rico que el gobierno de papá? ¡Alábalo que él vive! Jamás Dios ha fallado. Ahí estamos, llevando el mensaje, arriba y abajo, y alertas al llamado de Dios. Yo me fui llamando periódicamente, me llamó primero que nada, después de predicar en Puerto Rico, a la República Dominicana. Me habló con voz audible, me dijo, Santo Domingo. Yo dije, Señor, voy volando, ¿cuándo? No salga cogiendo muy a prisa, espere que Dios le hable claro, ¿cuándo? Dios no habló nada, yo me aguanté, ¿qué decir? Yo bendigo a los hermanos dominicanos que están aquí, que Dios les amo con todo mi corazón. ¿Cuándo? Meses más tarde vino un varón, me dijo, Dios me habló que le tengo que pagar el pasaje, ir y vuelta, para que usted vaya a predicar en la iglesia que tenemos en la capital y después lo vamos a mover por el resto del país. 45 días me tuvo Dios por allá. Llevo un año convertido. Alábalo, que al Señor le amo. ¡Aleluya! Me llamó a Estados Unidos, me dio una visión, me presentó el mapa de Estados Unidos, yo vi el mapa y las ciudades. Y yo veía como inventando una ciudad, y la otra, y la otra, y la otra, y la otra. Y la primera ciudad que yo prediqué aquí fue la ciudad de Lancaster. Y me invitó a la iglesia menonita. Ahí yo pasé la mía, porque cuando yo le prediqué lo que está en la Biblia, el pastor me dijo, me tiene que bautizar en las aguas. Yo dije, ¿cómo es eso? Y aquí no salgo yo vivo, mi alma te alaba, Jesús. Pero el asunto era tan importante que cuando yo dije, bueno, hermano, él insistió, vamos para el lago, y bajamos el lago, era septiembre, hacía un frío que era tremendo. Cuando yo puse el pie en el lago, por poco me congelo. Dije, Señor, si esto es tuyo, caliente el lago. Saqué el pie, si esto es tuyo, caliente, si no caliente no puedo bautizarlo, yo no voy con una pulmonía aquí. Y cuando volví y metí el dedito, el agua estaba calientita, y bauticé al pastor y a la esposa. ¡Alabado sea Dios! ¡Y a Sama, alaba!
1: responda al llamado de Dios, que cuando respondemos al llamado de Dios se calienta las aguas, se calienta la gente, se calienta todo, el fuego de Dios se mete en todos lados cuando respondemos al llamado del Dios de la gloria. Amén. Hay montones de gente en el pueblo de Dios que tienen llamado de Dios y están amarrados a una cosa y amarrados a otra, y ahí muertos el miedo y pensando, ay, si hago esto y si me falla esto otro. Dios nunca ha fallado. Avance antes de que sea tarde. Bendito sea Dios. Pero si Dios no lo llama, tenga cuidado, no se entrometa en lo que Dios no lo llama. No se meta, pastor, por su cuenta. Sonríase, Dios le ama. Si Dios lo llama, entre aunque reviente el diablo. Pero si Dios no lo llama, no se mete usted a pastor por su cuenta, ni se mete a evangelista por su cuenta, que va a fracasar y va a dañar todas las cosas. Hay gente sin llamado que se ha metido a pastor. Miren, ni pastoreando vaca daña el grado. Porque esto no es por cultura, no es por letra, esto es por el Espíritu, esto es por llamado de Dios. ¿Cómo irán si no fueren enviados? ¡Bendito sea su nombre! Gloria sea Dios. Dice la Biblia que Josué respondió al llamado. Y apenas llegó el pueblo frente al Jordán para entrar hacia la tierra de Canaán, Dios partió el Jordán como si hubiera sido de mermelada. Se formó un montón de agua hacia arriba, la otra siguió hasta el mar y el pueblo pasó en seco. Se le enfrió el corazón a los guerreros de Jericó. Se encerraron muertos el miedo, temblando dentro de la ciudad, puertas atrancadas, viendo que el Dios de Israel había secado el Jordán. Si usted responde al llamado de Dios, se seca el Jordán, se seca el Mar Rojo, se seca el diablo, se seca todo. No hay nada que lo pueda resistir usted, porque Dios irá al frente de usted si Dios lo llama. ¡Gloria a Dios! ¡Bendito sea el Señor! Pasó el pueblo, acamparon en la llanura de Jericó. Y cuando vinieron contra la ciudad, se desmoronaron las paredes enormes que parecían inexpugnables. Se hicieron un montón y el pueblo pasó y agarraron la ciudad y quemaron todo. Y ahí se siguió moviendo Josué y conquistando la tierra y conquistando la tierra. Y en una ocasión tuvo que parar el sol porque se le iban a escapar los de Amalek. Y detente sol en Gabaón. Y el sol se detuvo. Los científicos hoy en día buscan en esos récords tremendos que tienen, porque es que aparece en sus récords un día más largo, un día donde no hubo noche, y se le olvidó que fue Josué el culpable. ¡Alaba a Dios! Una orden de un hombre que tenía un llamado de Dios, una orden de un varón que tenía al Dios del cielo en su corazón. ¡Gloria a Dios! Alargó el día. El sol siguió brillando hasta que Josué tuvo la victoria. Usted responde al llamado de Dios, el sol de la justicia brillará para usted de día, brillará de noche, brillará tu hora, brillará de madrugada. Siempre habrá sol para usted, sol del cielo, sol, aleluya, luz de Cristo que iluminará su camino y su senda. Nunca ha fallado a los que tienen llamado. Para el que tiene llamado, muévase en armonía con Dios. No se adelante a Dios, no se atrase a Dios. Vaya gimiendo a Dios, dirígeme, dirígeme. Permite que yo me mueva en tu ritmo, en tu tiempo, en tu perfecta voluntad. Y saque tiempo para orar. Usted no puede tener un llamado de Dios y no orar. No puede tener un llamado de Dios y no ayunar nunca. No puede tener un llamado de Dios y no sacar tiempo para leer la palabra y meditar en ella diariamente. Por eso que hay muchos llamados que están fracasados, porque no sacan tiempo para buscar de arriba del cielo y alimentarse con pan de arriba. ¡Gloria sea Dios! Josué conquistó la tierra, se la entregó al pueblo. Cuando se acabó todo ese movimiento, él y Caleb, que eran dos de los jefes grandes, tenían como 85 años de edad ya. Caleb estaba tan nuevo que dijo a Josué, ¿qué hago ahora? Se acabó, no hay más tierra de conquistar y yo estoy más fuerte que nunca. ¿Qué hago? Josué dijo, bueno, yo en mi casa todavía serviremos a Jehová. ¡Alabado sea Dios! Hasta el último aliento, hasta el último movimiento, hay que servirle al Dios del cielo con toda nuestra alma y todo nuestro espíritu, que nuestro último suspiro sea, Señor, te amo, gloria sea tu nombre, te alabo, te glorifico. Bendito sea Dios. Y Josué, harto de días, durmió en el Señor y está más vivo que nosotros allá arriba. Pronto lo conoceremos. Sea bendito el Señor Jesucristo. Hombres que ya respondieron al llamado de Dios han sido más que victoriosos por la fe en ese Dios que nunca fallaron. Dice la Biblia en 1 Samuel capítulo 3 que Dios llamó a otro hombre. Dice que una noche al joven Samuel, que trabajaba con el sacerdote Elí, ministraba en el templo, lo llamó en la noche con voz audible: Samuel, Samuel. Samuel dijo: heme aquí. Pero como no había nadie, se movió y se despertó a Elí. Le dijo: ¿qué es lo que tú me llamaste para algo? Y Elí dijo: no, yo no te he llamado, vete a dormir, muchacho. Samuel se acostó y al ratito volvió Dios de nuevo: Samuel, Samuel. Volvió Samuel al sacerdote y le dijo: no te he llamado. Pero cuando volvió por tercera vez, Elí le dijo: por si acaso es Jehová que te está llamando, cuando vuelva y te llame, respóndele, háblele, dale claro, dile: heme aquí, Señor, indícame lo que tengo que hacer. Y se acostó Samuel y volvió Dios, lo llamó de nuevo: Samuel, Samuel. Samuel abrió los ojos: aquí estoy, Señor, ¿qué es lo que hay que hacer? ¿Qué es lo que pasa? Háblame. Y el Señor le habló, le dijo: voy a hacer una obra en Israel que le van a reteñir los oídos a la gente aquí abajo. Igual derramar un juicio sobre la casa de Elí, porque ha visto la iniquidad y él no la ha impedido. Oigan bien, los hermanos, hay iniquidad en el templo, sus hijos han cometido barbaridad y él no ha impedido nada. Hay pecado aquí en mi casa y él, que es el que está al frente, no ha hecho nada. Voy a derramar un juicio que no hay quien lo impida, y nadie podrá interceder por la casa de Elí jamás. La primera encomienda de Samuel, pobrecito, mi alma te alaba, Jesús. Quería el sacerdote, y fue y se lo dijo Elí. Él respondió al llamado de Dios, se lo dijo Elí. Cuando Elí oyó aquella sentencia terrible, dijo: bueno, que Jehová haga lo que quiera, él. Pero lo que Dios iba a hacer era terrible. Cayó el juicio de Dios, y los primeros que mató fueron los tres hijos de Elí. Y cuando llegó la noticia que le habían matado a sus hijos, él cayó para atrás y se murió, se cocotó también. Mi alma te alaba, Jesús. Por eso que nosotros, los siervos de Dios, no podemos ser partícipes ni consentidores del pecado. Sea pastor, sea evangelista, sea lo que sea. Si hay pecado y usted ve pecado, reprenda en el nombre de Jesucristo, corrija, enseñe, alabado sea Dios, si no, usted es tan responsable como ese pecador. ¡Gloria sea Dios! Hay gente que ve esto, aquello, lo otro, y entonces se quedan inquietos, a ver, por si acaso, porque a lo mejor ese es una persona importante, una persona de cierta cultura, la persona que ofrenda mucho. Olvídese de esa basura. Llámelo y dígale: arrepiéntete, que aquí el que esté en pecado tiene que arrepentirse. ¡Gloria sea Dios! Si no, se le envenena la iglesia, se envenena la obra, se envenena todo y se envenena usted también. ¡Alabado sea Dios! Se murieron los hijos de Elí, pero él también se murió. Porque él era el consentidor, él pudo haber impedido, el que tenía toda la autoridad. Le cayó el juicio encima terrible. Se ha glorificado el nombre de Dios. Hoy en día tenemos que cuidarnos, hermano. Hoy en día se mueve un modernismo y se mueve una vanidad. Y se mueven unas modas mundanas de lo más asqueroso que jamás ha existido, que jamás en ninguna otra época se hubiera soportado, y están metidas dentro de la iglesia. Usted como pastor, hermano, párese como hombre de Dios, que usted es, que usted es un llamado de Dios, un ungido de Dios, y reprende en el nombre de Jesucristo, y no permita mujeres con trajes acá arriba dentro de la iglesia provocando a los varones a caer en adulterio, ni permita mujeres con esos pantalones ceñidos provocativos, que hacen caer a pastores, y hacen caer a evangelistas, y hacen caer a todo el mundo. No, reprenda esa basura, que vistan decentemente. Alabado sea Dios si quieren ser miembro de la iglesia. Gloria sea Dios si quieren tener parte, que vistan decentemente, que vistan honestamente. Gloria sea Dios. Esta es época final decisiva, hermano. Esta es época, mire, en que la trompeta está a punto de sonar. Yo le puedo gritar a usted con todo mi corazón: Cristo viene ya, Cristo viene ya. Amigo, arrepiéntase. Hermano, caliéntese. Hermano, los que tenemos ministerio, prediquemos la palabra como está. Amonestemos, enseñemos, doctrinemos al pueblo, prediquemos santidad. Sin santidad no será en el rapto nadie para el cielo. Alabado sea Dios. ¡Gloria sea Dios! ¡Tiempo decisivo! Cristo viene, pero Pablo lo dijo, que en los días de la venida del Señor es cuando había apostasía y habría más doctrinas de error. Y dijo que muchos se apartarían de la fe. ¿Qué fe? La fe apostólica. La fe de la Biblia. Se apartarían de la fe, darían oído a doctrinas de demonios y espíritus mentirosos. Eso se mueve hoy en día, hermano, arriba y abajo. No es solamente que haya sido un aleluya y ahora se haya vuelto espiritista. O haya sido un aleluya y se fue con los testigos de Satanás. O haya sido un aleluya y ahora, si no guarda el sábado, no se salva. O haya sido un aleluya y se ha ido del mundo. No es solamente eso. Hay algunos que siguen siendo aleluya, pero ya se han olvidado de la sana doctrina. Ya se han olvidado de la doctrina de santidad. Ya se han olvidado de lo que enseñaron los apóstoles. Alabado sea Dios. Y se permite cualquier cosa. Y ya no se sabe dentro de la iglesia quién es de Cristo ni quién es del mundo. Alabado sea Dios. Y nosotros somos cartas abiertas. Cartas abiertas. Donde la humanidad tiene que ver la gloria de Dios por dentro y por fuera. ¡Gloria a Dios! Ah, pero Dios no nos ve más que por dentro. Pero la gente nos ve por fuera. Sonríase, que el Señor le ama. Mi alma te alaba, Jesús. Aunque Dios nos ve por fuera, también Dios es miope. Dios tiene 20, 20, super 20, 20 vistas. Por todos lados nos ve. Debería que lo de afuera no le importa a Dios. ¿Y por qué agarró a Adán y Eva y los vistió con túnicas de arriba abajo y los cubrió a los dos? A los dos. Sonríase los varones, no a la mujer solo, a la mujer y al varón también. Sos varones, pentecostales con pantalones cortos. ¡Repréndase, diablo! Sin camisa, andando arriba y abajo. Cualquier gente se mete en la iglesia con pantalones cortos y sin camisa. Varones. Mire, el Señor me habló a mí hace unos días. Y me dijo esto. Me dijo, tanto provocan las mujeres que andan con faldas cortas y con pantalones en las iglesias, como provocan los varones que andan con pantalones cortos y sin camisa, con pechos todos velludos, caminando para arriba y para abajo. Es la misma provocación de varón para mujer y de mujer para varón. Y nosotros no estamos para provocar, ni estamos para hacer caer a los demás. Estamos para salvar, porque Cristo vino a salvar, no vino a condenar ni a matar a la humanidad. ¡Alabado sea Dios! ¡Es tiempo de que nos convirtamos de verdad! ¡Gloria sea Dios! Dios llama a la iglesia a santidad. Y mientras se moderniza a todos, Dios dice, ¡sed santos porque yo soy santo! ¡Eso no ha cambiado! ¡Eso no se moderniza! En Él no hay cambio ni sombras de variación, es el mismo. Sus palabras son las mismas, sus modas son las mismas. Alabe lo que Él vive. Pero estamos en días de rapto, estamos en días postreros, estamos en días finales. Hermano, hay que buscar a Dios con toda nuestra alma y todo nuestro espíritu. Queremos irnos en el rapto. Dios está llamando al pueblo a prepararse para el rapto. Dios está llamando a todos los siervos de Dios a preparar el pueblo y ellos también para el rapto. Alaba lo que Él vive, alabado sea Dios. ¡Cristo viene ya! Se acerca el momento decisivo. A Samuel lo llamó.

a Dios y Dios lo honró. Dice la Biblia que nunca una palabra de Samuel fue tirada por tierra, nunca. ¿Qué clase de honra? Pues la Biblia lo dice, que si alguno me sirve, el Padre lo honrará. Eso es palabra de Dios. La Biblia dice algo más, que Samuel fue el hombre que ungió al primer rey de Israel, a Saúl. Y cuando ese se vendió, ungió al segundo, a David. Mi alma te alaba, Jesús. Aquí es que si usted falla, viene otro por usted. Sonríase, que Dios le ama. Si yo fallo, viene otro por mí. El importante no soy yo ni usted. El importante es el Señor. Y si usted no le sirve como tiene que servir, lo quita y pone en otro. Alabado sea Dios. Quitó a Saúl y puso a David. Gloria sea Dios. Elí era el sacerdote, sumo sacerdote. Cayó de espalda y se quebró hasta el espinazo. Sea bendito el nombre de Dios. Sus hijos se murieron y se fueron al infierno. Y era el religioso más grande de esa época, era el jefe más grande, espiritualmente hablando. No importa la posición en que nos hayan puesto, vamos a buscar a Dios con temor y con temblor. Vamos a buscar a Dios y agradarle en todo. Vamos a tratar de vivir la palabra porque está escrita para que la vivamos. La palabra no es una teoría ni una doctrina muerta. La palabra es vida, potencia de Dios para salvación. La palabra es luz para nuestro camino. La palabra es lámpara para nuestra senda. La palabra limpia y santifica. Leamos la palabra, meditemos en ella y seremos limpiados, santificados, porque Dios prometió que el que comenzó la obra no fallará en terminarla en nosotros si lo buscamos de corazón. ¡Alabado sea Dios! Mira, hermano, oiga esto claro. Puede que usted y yo no seamos perfectos todavía. Yo no lo soy, pero estoy buscándolo. Puede que usted y yo no hayamos entrado en la profundidad tan grande que Dios demanda. Pero si estamos buscando a Dios y con temor y temblor y humillados a Él y clamando a Él, se cumplirán nosotros, aunque sea un minuto antes del rapto, lo que Él dijo. El que ha comenzado esta obra no fallará en terminarla en vosotros. Porque llamado es ser santo, porque yo soy santo. Ser perfecto, porque mi Padre Celestial es perfecto. No estamos en esas condiciones, pero estamos peleando esa batalla. Estamos buscando eso, estamos clamando por eso, estamos peleando por eso. Y Él es el que hace la obra, Él. La obra es de Él. Él nos fallará en perfeccionar en nosotros la obra que ha comenzado. Si estamos humillados, desesperados por Señor, lo que tú quieras, nunca lo que yo quiera. ¿Cuánto le alaba? ¿Cuántos le alaban? ¿Cuántos le alaban? Bendito sea el Señor Jesús. Montones están conformes y están casi hundidos. Pedro se fue hasta el cuello cuando miró el viento y la tormenta. Pero no se dejó que se lo tragara el mar ni los tiburones cuando vio que iba para adentro. Dijo, Señor, sálvame, agárrame, Jesús, que me ahogo. Y ahí que tenemos que movernos nosotros, hermano. Movernos ahí, buscando de Dios, agarrados de Dios, no conformes, sino con hambre y sed de Dios, como David. David no era perfecto, flaquezas y debilidades de todo tipo, pero mi alma tiene sed de Dios, del Dios vivo. Como el siervo brama por las corrientes de las aguas, así clama por ti, oh Dios, el alma mía. Y Dios iba trabajando con él, y Dios decía, es varón conforme a mi corazón. Elías, poderoso en fe y en obras de fe y en unción de Dios, era un hombre con debilidades y fraquezas. Pero estaba buscando a Dios y agarrado de Dios y sirviendo a Dios y tratando de mejorar cada día más su condición. Y eso es lo que Dios demanda. Que cada día tengamos más hambre y sed de Dios. Que vivamos en un primer amor con Dios. Que no estemos ya conformes ni más muertos que vivos, ni modernos, ni adaptados a cualquier basura aquí abajo. No nos conformemos a este siglo malo, dijo el apóstol Pablo. Este es un siglo malo, un ciclo satánico, un siglo final. El diablo es el príncipe del mundo y ha puesto venda en medio mundo, incluyendo montones evangélicos. Haga así y arránquese la venda y tírela contra el suelo y párese encima y dándose en el espíritu encima la venda esa. Y dígale, Señor, dame luz de arriba, dame de tu palabra, inteligencia de tu palabra, sabiduría de arriba, hambre y sed de ti, ayúdame. Y clame a Dios, busque a Dios, saque tiempo para orar. Maduro de orar, no sea vago, sonríase, que el Señor le ama. Maduro que orar, como le manda la Biblia. Lea la palabra, echarse a la basura, las novelas mundanas, esas cuestiones que le entretienen la carne, pero hacen guerra contra el alma, esa es la doctrina apostólica. Sea bendito el Señor Jesucristo. Es época decisiva, decisiva para todo el pueblo de Dios. Samuel respondió a su llamado, se movió entre los reyes, fue honrado por Dios en todo.
Fue un varón de Dios como pocos, pero

0: profeta del Altísimo, llamado por Dios. En esta noche, amigo, Dios te llama a ti para salvarte. Dios te llama a ti para que te arrepientas. Amigo, Dios te llama a ti para que vengas a Cristo Jesús y te laves en su sangre. Amigo, Dios te llama a ti para que escapes de la eterna perdición. Responde al llamado. No te vayas sin Cristo, amigo. No te vayas perdido. Él te trajo a salvarte. Te va a estar ofreciendo a ti lo más grande que jamás Dios ofrece al hombre. Eterna salvación, que seas familia de Él por los siglos y los siglos. Por lo tanto, amigo, corre en esta noche hacia los brazos de tu Salvador. Ven a ese Cristo maravilloso y escapa por tu vida. Que pronto la puerta se cerrará y millares se perderán. Pero el Señor te dice, amigo, cree en Jesucristo y serás salvo tú y tu casa. Ven a Jesús y conságrate a Él. Se salvarán tus hijos, los que tú amas. Dios llama desesperadamente a su pueblo, a su iglesia. La iglesia son las manos de Dios aquí abajo. La iglesia son las piernas del Señor aquí abajo. La iglesia es la que hace todo. El Espíritu encarnó en Cristo cuando el Señor vino. Ahora está encarnado en la iglesia. Somos el cuerpo de Jesucristo. Cuerpo vivo. Esto no es una organización más. Esto es un organismo, algo vivo, algo que respira. Algo que tiene poder. Algo que tiene el pie sobre el cráneo del diablo todo el tiempo. Si es verdad que estamos en la palabra. ¡Alabamos a Dios! Tenemos que movernos como lo que somos. Oiga bien lo que somos, hermanos. Somos iglesia de Jesús. Cuerpo de Cristo. Somos novia del Cordero. ¿Cuántos tienen ese novio tan lindo? A lo mejor ustedes y yo no somos muy lindos, pero tenemos el novio más lindo que jamás ha existido. ¡Aleluya! Y un novio bien vivo. Y hay que vivir en un primer amor con él. ¿Quién se puede cansar a nadie de adorarle? De amarle. De alabarle. Y de obedecerle y servirle. Y entre más años pasen, más ferviente. Y entre más años pasen, más fanático de Jesucristo. Y entre más años pasen, más fuerte. Alabe lo que Él vive. Nuestra fortaleza viene de Jehová, que hizo los cielos y la tierra. Bendito sea el Señor Jesús. Cuando llegó el Nuevo Testamento, Jesucristo llamó hombres. Como en el Antiguo Testamento habían sido llamados hombres también. Dice la Biblia en Mateo capítulo 4, verso 18, que yendo el Señor por la región de Galilea, vio a uno llamado Pedro, Simón, que se llamaba Pedro, y otro, su hermano Andrés, que ambos estaban echando las redes porque eran pescadores. Y el Señor le dijo, venid en pos de mí y yo os haré pescadores de hombres. Se le soltó la red a Pedro de las manos. Los pecados que tenía se le cayeron al agua otra vez. Alaba lo que Él vive. Andrés ni titubeó. Corrieron dejando las redes detrás de Jesucristo. No titubeé. Pedro no tenía letra. Pedro no había ido ni a escuela, ni primer grado. Y cuando oyó el llamado de Jesús, ven Pedrito, se acabaron los pescaditos, te voy a hacer pescador de hombres ahora y de mujeres, te voy a hacer pescador de gente para que tenga fruto en el reino de los cielos. Pedro iba que volaba detrás de Jesucristo, y Andrés corriendo también detrás de él. Y siguió más adelante y vio dos más, a Jacobo y a Juan, hermanos, hijos de Zebedeo, que estaban en la barca con Zebedeo remendando las redes. Y los llamó, venid en pos de mí, os haré pescadores de hombres. Juan miró, y miró su hermanito Jacobo, no se despidieron de Zebedeo, iba que volaba que atrás de Jesucristo. Mi marido Zebedeo con la red en la mano, está rota, ¿quién me remienda la red ahora? Iba Juan que volaba, y él también, no, te tuvo que buscar otro remendón, porque los de Cristo ya no están para remendar redes, están ahora para buscar almas para el Señor, ya no están para remendar nada, ni media vieja tampoco, están para buscar los perdidos en la tierra. ¡Gloria sea Dios! ¡Bendito sea su nombre! Los hizo pescadores de hombres y se movieron. No hubo quien los parara. Gente sin letra, y usted lee el Evangelio de San Juan y usted se cree que ese es el hombre de más cultura del mundo. Algo tan maravilloso es que la cultura de arriba es más grande que toda la cultura de abajo. Sea bendito el Señor. Y si Dios a usted lo llama a estudiar, estudie. Y si usted tiene cultura, dé gloria a Dios. Si usted tiene un doctorado, gloria a Dios, pero póngalo en manos de Jesucristo. No se mueva en la carne, permita que el Espíritu use esas letras que usted tiene, y use ese doctorado que usted tiene, y use toda esa cultura que usted tiene. Porque si usted pone la confianza en esa cultura, se lo va a tragar el mar como a Pedro con toda cultura. Pero si usted pone eso en manos de Dios, Dios lo usará y lo canalizará en forma efectiva y poderosa, alabado sea Dios, para que en ello Él sea glorificado. ¡Gloria a Dios! Que usted no vaya a decir, no es que yo tengo muchas letras, se va a tragar toda la lengua cualquier rato, sonríase, que papá le amo. Es Cristo en usted el que hace, conforme a su capacidad, Él hará con usted. A Pedro no lo movió a los reyes y a los gobernantes, pero a Pablo sí, que estaba, era un hombre preparado, lo movió, que hablaba cuántos idiomas, lo movió a los reyes, a los gobernantes, hasta el César. Pero Pedro sin letra lo movió echando fuera demonios y resucitando muertos y salvando gente. La primera vez que Pedrito tiró el primer mensaje, 3,000 pescaditos cayeron en las redes. ¡Alabado sea el Señor! ¡Alabado sea Dios! Y es decir que la unción de Dios es la que rompe el yugo del diablo. La unción de Dios. No podemos permitir que nada nos haga olvidar que es la unción de Dios la que rompe el yugo. El poder del Espíritu Santo, el que mueve esta obra. Nada puede cambiar eso. No lo cambie usted porque lo va a dañar y se va a hundir usted. ¡Alabado sea Dios! ¡Bendito sea Jesús! Hechos capítulo 9, verso 3, Dios llamó otro. Judas vendió a Jesús, se robó hasta los clavos. Mientras robaba, echaba fuera demonios y sanaba enfermos. Oiga eso, no se haga ilusiones. Que si estamos en un ministerio, no podemos ser un engañador, ni un mentiroso, ni un farsante. Tenemos que movernos en santidad y tenemos que movernos con honestidad y con sinceridad en las cosas de Dios. Porque si usted no lo hace, tarde o temprano el juicio de Dios lo alcanza. Judas robó 3 años robando. Puso la bota robando. Y Cristo allí, ¿lo sabría el Señor o no lo sabía? Lo sabía, pero seguía predicando, a veces le pegaba algo a Judas. Seguía predicando, echando fuera demonios. Y Judas echó fuera demonios. Judas predicó el Evangelio. ¿Cuántos se salvarían por el mensaje de Judas? ¿Cuántos se sanaron cuando puso las manos sobre los enfermos y los unió con aceite? Y él era apóstol, apóstol de los primeros 12, y se fue al infierno. Eso es como una lección objetiva terrible para nosotros que tenemos un ministerio, de saber que, como dijo Pablo, someto la carne, la sujeto, la esclavizo, no sea que yo predicando vaya a quedar descualificado. Pablito era muy listo, dijo que se vaya al infierno otro, pero yo no. ¡Alabado sea Dios! Se fue Judas, él estaba por Judas, alábalo que él vive. Ya él tenía la elección del que se fue al infierno. Pero es una elección para nosotros. Usted puede ser pastor, yo puedo ser evangelista, aquí puede ser maestro de la palabra, otro puede ser profeta, o a lo mejor hay apóstoles aquí ahora también. Pero despreocúpese el ministerio que tenga. Viva en santidad, viva limpia y santamente delante de Dios. Ame más las almas que a su propia vida. Ame la obra de Dios de todo el corazón. No esté detrás de dinero, no esté detrás de cuestiones materiales, no esté detrás de riqueza, esté detrás de Cristo Jesús, el Hijo de Dios. Siga al Maestro, Él fue el que lo llamó. ¡Alabado sea Dios! ¡Bendito sea su nombre! Esta es época decisiva y final. Hay gente que ha estado ministrando y hay hermanos que no lo entienden. Yo no puedo entender eso. Pues entiendo eso, la Biblia lo explica claro. Ministrando años, viviendo en adulterio y viviendo en pecado. Y con discernimiento, echando fuera demonios, sanando enfermos, salvándose las almas. Pero tarde o temprano, el juicio de papá lo alcanzó. ¡Pah! Cortado de raíz, se acabó. Y los que salvaron en su ministerio están ahí, caminando para arriba y para abajo. Gloria a Dios, y aleluya, y amén, y estoy en el Señor, y estoy en el Espíritu. Y ellos en el infierno. Eso le pasó a Judas. Que sí que hay que buscar a Dios con temor y temblor, porque en aquel día algunos dirán, pero no echamos fuera demonios en tu nombre, y nos sanamos enfermos, y no profetizamos. Y le dirá, apartados de mí, obradores de iniquidad, eran pecadores escondidos. ¡Gloria sea Dios! Usted está predicando y está en pecado. Usted está pastoreando o evangelizando y está en pecado. Arrepiéntase, Dios lo va a perdonar. Tírese al piso, grite delante de Dios, ponga la nariz en el suelo y llore delante de Dios y humíllese a Dios y cambie, cambie, porque si no cambia, el juicio de Dios lo alcanza tarde o temprano lo agarra la diestra de justicia del Dios de la gloria, que es justo. Alabado sea Dios. Mire, hay gente que ha ministrado años en esas condiciones y Dios nos da la oportunidad. Es que Dios nos ama, hermano. Si en vez de Dios ser Dios, hubiera sido usted o yo, le hubiéramos cortado el cuello, no se sabe cuánto tiempo antes. Mi alma te alaba, Jesús. Pero Cristo no vino a condenar, Cristo vino a salvar y da oportunidad. Y busca por un lado, y busca por el otro, y cuántas cosas. Pero llega un momento en que lo desecha y se acabó. Por eso es que está ministrando en esas condiciones. Hermano, levántese. No siga ministrando caído. Póngase en pie. Humíllese a Dios, arrepiéntase. Dios lo va a perdonar. David pecó en la forma más asquerosa que jamás ha pecado nadie en la Biblia. Y mató y adulteró en forma increíble. Y se levantó. Y siguió siendo rey de Israel porque se humilló a Dios. Y se metió 7 días de ayuno tirado en el piso llorando y clamando delante de Dios ahí. Y se le murió el nene, pero él se levantó, él vivió. El nene se murió, pero él resucitó. Alábelo, que él vive. Y siguió en su trono. Porque Dios se ha movido siempre con gente con debilidades y flaquezas. Y gente que han fallado. Pero gente humilde que, Señor, perdóname, y llora. Y Dios lo levanta y le seca las lagrimitas. Y le da más fuerza y para arriba y para adelante. Pero esa gente soberbia, que siguen el pecado y miran para el lado, y si alguien le dice algo se enojan, eso, van para el infierno como Judas. Alábalo, que él vive. Bendito sea el nombre de Jesús. A los soberbios le da la espalda, pero a los humildes los levanta y los lava y los limpia y vuelve a dar la oportunidad 70 veces 7. Gloria sea a Dios. Bendito sea el Señor Jesús. Y en Hechos capítulo 9, un hombre llamado Saulo de Tarso venía hacia Damasco a presionar a los cristianos. Enemigo de la iglesia. Llegando a Damasco, alboreó una luz del cielo y lo envolvió y lo tiró contra el suelo. Saulo rebotó contra el suelo, le hacía falta ese golpecito. Mi alma te alaba, Jesús. Y cuando abrió los ojos, estaba ciego. Tras que le dieron el cantazo de tirarlo contra el suelo, lo dejaron ciego también. Lo tuvieron que llevar de la mano al hombre que venía lleno de orgullo, lleno de soberbia, a agarrar a los cristianitos, a llevarlos a la cárcel, a meterlos en el cepo, por una manita. Enciérrate en aquella casa allí y no mire a nadie nada más que a ese Jesús. Pero cuando le dieron contra el suelo, que oyó la voz del Señor y vio al Señor en la visión, Saulo, Saulo, ¿por qué me persigues? Ay, ¿quién eres, Señor? Yo soy Jesús al que tú persigues. Dura cosa te dar cosas contra el aguijón. Ahí mismo Saulo dijo, Señor, ¿qué hago? ¿Qué quieres que yo haga? En cuanto el hombre se humilla, Dios lo perdona. ¿Qué quieres que yo haga? Ahí mismo lo perdona. Ahí mismo la sangre lo limpia. Ahí mismo Dios se olvida de todas las maldades que había hecho. Ya Dios no se acuerda de nada. Dios perdona. Dios olvida. No se acuerda de nada. Dios tiene esa facultad que no la tiene usted ni yo. Que perdona y olvida y no se acuerda. Cuando Dios dice, no me acuerdo de esto, no hay quien se... Si se lo hace recordar usted, pero no te acuerdas que era un borrachón, no me acuerdo de eso. ¿No te acuerdas que mató 7? No me acuerdo que haya matado nunca a nadie. Mira el nene mío, lo veo tan lindo, está cubierto por sangre. ¡Alábalo, que él vive! ¡Alabamos, Dios, Dios! Amigo, usted puede ser el más malo de aquí, este sector. Viene a Cristo en esta noche, te perdona, te lava con sangre. El Espíritu de Dios viene sobre ti para darte fuerza, para que te depare encima al diablo. Y entonces, amigo, usted va a tener, alabado sea Dios, el perdón de Dios. Y Dios se olvida. Dios se olvida de todo. Lo borra de su récord. Porque en el segundo que acepta a Cristo, la sangre de Jesucristo el Hijo nos limpia de todo pecado. ¡Gloria sea Dios! Saulo se encerró 3 días en una casa, en ayuno y oración, sin comer ni beber, llorando delante de Dios. Y llora, y llora, y llora, y grita, y gime. Ni las paredes veía. Ciego. No se enoje conmigo, hermano. Sonríase, yo le amo. Pero ojalá Dios lo deje a usted y a mí, periódicamente, muy frecuentemente, 3 días ciego, que no veamos nada más que a Cristo, que salgamos de ahí llenos de la gloria de Dios, a movernos para arriba, mire, con las baterías recargadas y más fuerza que nunca, servirle a Jesucristo. La vista nos mata, mi alma te alaba, Jesús. A los 3 días se presentó un Ananías, le puso las manos, recuperó la vista, recibió el bautismo del Espíritu Santo y lo bautizó en las aguas. Y ya no era Saulo, era Pablo, apóstol de Jesucristo, que se movió a predicar y a dar más frutos para Dios que los 11 que caían en Jerusalén. Sea bendito el Señor Jesús. Esta es noche de llamado de Dios. Esta es noche de llamado del cielo. Te llama, amigo, a salvarte. No te vayas sin Cristo por nada. Te llama, hermano, a consagrarte más a Él. Te llama a buscarlo de todo corazón, a apartarte de la vanidad y del modernismo y del pecado. Y llama a nosotros los siervos de Dios, pastores y evangelistas, a que busquemos a Dios como nunca antes, a que nos afirmemos como jamás antes, a que prediquemos la palabra de Dios como está en la Biblia. No adornemos eso, no le quitemos, no le añadamos nada. Prediquémoslo como está y prediquémoslo a la gente, que sean limpios y santos y se agarren de Dios como nunca antes, que Cristo viene ya, se acaba esto pronto y Dios está llamando. El llamado es desesperado porque es lo último, pronto no habrá más llamados. Pronto un pueblo sabrá ir. Y millares de evangélicos llenos de remordimiento estarán tirados aquí abajo gritando: Señor, me dejaste. Te dejó porque eras virgen insensata. Te dejó porque te faltaba aceite. Te dejó porque amabas más el cinematógrafo que a Cristo. Amabas más los programistas muertos de televisión que al Señor. Amabas más las novelitas mundanas y las playitas que a Jesucristo. Amabas más el deporte que a Jesús. Todavía estabas loco con los peloteros de Grandes Ligas. Pero hermano, cuando estamos en Cristo es sentados en regiones celestiales con Cristo. Cuando estamos en Cristo es lo que enseña la Biblia. Pensad en las cosas de arriba y no en las de la tierra. Porque si estamos muertos al pecado, óyelo, muertos al pecado, estamos vivos en Cristo con Dios. Escondidos en Cristo. El cristianismo es un escondite. Te esconde en Jesús y no saca ni un dedo por fuera. Ah, lo que Él te ama. Si saca un dedito por fuera, te lo muerde el diablito. Mi alma te alaba, Jesús. ¡Escóndete en Jesús! Que eres el único refugio, es el arca de esta generación. Pronto será tarde, los escondidos en Cristo se levantarán. Porque lo que se va es el cuerpo de Jesús hacia el cielo. Y lo que estaba en tibio los vomitará por su boca. Esta es la época, hermano, despertemos a la realidad de que pronto volamos con el Señor y hay que estar en la estatura espiritual que Él demanda. Pronto será tarde, pero los creyentes verdaderos veremos la gloria de Dios. Bendito sea el Señor Jesús. Esta es noche de victoria. Toca a tus puertas el Salvador. No te vayas sin Cristo, que dice la Biblia que sonará la trompeta y el propio Jesús descenderá del cielo. Los muertos en Cristo resucitarán primero, pero nosotros los vivientes que quedemos seremos arrebatados al cielo, hacia los aires, arrebatados en nube a la presencia del Señor. Y así estaremos siempre con el Señor, consolados pues mutuamente con esas palabras. Vamos a cerrar nuestros ojos, inclinemos nuestras cabezas. Cada hermano y cada amigo mire al Señor. Padre, ¿he sentido algún malestar? ¿Has sentido algún malestar? ¿Has sentido algún malestar?
1: No, estoy bien.
0: ¿Estás nueva?
1: Me siento bien. El yo hermano mío se vino. Yo dije, Dios mío, Él me da mi vida y yo voy a traer los hermanos míos que están mucho, los perdidos y todo. Qué y bien. Los hermanos míos están aquí. El qué esposo bueno. Mío vino ayer y todo.
0: Qué sí, lindo. Yo estoy bien. Gracias a Dios. Bendito sea Dios. Vamos a ir dando oportunidad a los que están en turno para testificar que se sanaron en esta noche. Fíjense que aquí tenemos esta jovencita, ¿verdad? Saben que vino la primera noche de la campaña con AIDS. Y eso es incurable. Se no ha sanado nadie todavía de eso. Ella vino con esa enfermedad que no se podía casi ni mover. Ven acá, hijita. Ni podía ni siquiera tocar a sus niños. Ahí está con los dos nenes esta noche tocando el viento acá. Ven acá, hijita. ¿Cómo viniste la primera noche tú acá?
1: Con dolor en mi espalda. No podía respirar. Y ahora yo respiro. Los hermanos míos hechos no perdidos. Yo pedí al Señor. Yo dije, Señor, me entrego en ti, Señor. Sí. Dios mío, la vida de los hermanos míos tienen que cambiar. El esposo mío también se entregó anoche también. Sí. Él está enfermo con leucemia, pero ya no. Él está lo más.
0: Que esté bien. No has vuelto a sentir ningún síntoma.
1: Nada, yo me siento lo más.
0: Tú me dijiste que casi no podías ni doblarte.
1: No.
0: Dóblate ahora y prueba. Ella está nueva. ¿Por qué no podías tocar a los niños y nada? Tú me dijiste que no podías.
1: Porque me le pegaban, que se le iba a pegar. Sí. No puedo beber de lo de ellos, ni comer de la misma cuchara, pero ya no. Dios sabe que todo está bien ahora, y ahora yo le voy a servir al Señor.
0: Desde el lunes no has vuelto a sentir ni un síntoma.
1: Nada, no tengo dolor. Fui al hospital y el hospital me dijeron que todo estaba mejorando, pero que ya yo sé que no es así. Dios me ha salvado.
0: Es más que mejorando, está nueva, la gloria de Dios. ¿Quién fue? Sea la gloria del Señor Jesús. Levanta las manos, dale gracias a Dios. Vese a la paz. Libre para siempre de esta enfermedad. Libre para siempre. Llénala de Espíritu Santo y fuego. Úsala para tu gloria, que es un testigo fiel de que ni el ex te resiste a ti, porque tú eres todopoderoso. Recibe Espíritu Santo y fuego. Recibe poder de Dios. Samaya, Sliha, Sama. Cólmala de tu gloria, Padre. Tu fuerza en ella para ser testigo de tu palabra. Alabado sea Dios. Gracias, Jesús. ¿Cuántos en gloria a Dios? ¿Quién fue? Damos gracias a Dios. Gracias a Dios. Qué bueno. Dios te bendiga, nos gozamos, que estés bien. Y sigues bien para la gloria de Dios. Dios te bendiga, varón. Ven para aquí. Estemos bien atentos los hermanitos para alabar a Dios con lo que Dios hace. Pero todo el que esté en cuenta que está sano, pase adentro ligerito, ya sé que son las escaleras. ¿Qué tenías, varón?
2: Bueno, yo tengo una historia de vicios y de estar en el adicto y todo. El año pasado me oraste y me dijiste que sigue reclamando la victoria. Bueno, yo he tenido mucho arriba y para abajo, como dicen el dicho. Bueno, pero que en estos días de cuando tú has llegado, mi corazón ha estado pompeteando mucho y decía, bueno, para esa campaña tengo que tirarme. Bueno, ya hace como 3 días, hasta la tercera día de la victoria, reclamando todavía la victoria. Y ya peso de lunes para acá, ya me pesé, ya estoy pesando 6 libras más. Y tanto como hago 2 meses que salí del hospital con un dolor de cuello, que no podía moverlo para ninguno de los lados. Entonces, bueno, anoche me dijiste que ponga la mano en el cuello donde está más dificultad, donde me duela. Puse la mano en el cuello. Esta mañana fui para el welfare, para un face to face por allá. Bueno, podía mover el cuello. Yo dije, bueno, gloria a Dios. Otra noche de la victoria. Otra noche voy para la campaña. Y para la gloria de Dios, gracias a Dios por el hermano Gigi. Y para la gloria de Dios que se está manifestando en Nueva York.
0: Qué bueno. Levanta las manos y dale gracias a Dios. Mira a este muchacho, Padre, ayúdalo. Gracias a la paz. Libre para siempre. Por tu palabra, sí, Espíritu Santo y fuego, sí, de poder de Dios, llena este muchacho de tu gloria. Permite que él sea un testigo fiel. En el nombre de Jesucristo fue hecho. La gloria es para ti. Sayón, Saloaba. Gracias a Dios. Dios te bendiga, varón. Nos gozamos, que estés bien. Mi hermana, Dios me la bendiga. ¿Qué usted tenía?
3: Me parecía de los nervios 2 años tomándome esa pastilla de los Valiums. Tomando esa pastilla todos los días. Y de que yo vine aquí lunes, ya no lo necesito más. Porque yo creo en mi Jesús que me sanó. Pero cuidado con Satanás, que yo me estaba en ayuno con mi hermano aquí en Cristo, lunes. En ayuno y oración, para que no llueva, para que esté este lindo sitio tan abierto así para nosotros, hijos de Dios. Pero Satanás ataca, y él dice, bébete esa pastilla, me puso a pelear con el papá de la hija mía hoy. Ya yo le iba a coger un cuchillo para matar al papá de la hija mía hoy. Yo estaba tan nerviosa, yo me fui para la cocina a llorar, y él me dijo, tómate esa pastilla, te hace falta. Y yo empecé a temblar y a llorar, y después me acordé de lo que Gigi Adler dijo por el Padre Celestial, que yo lo escuché, dijo, tú estás sana. Y yo dije, Satanás, despártate de mí, tú eres un bustero, ya yo estoy sana, no necesito esa pastilla. En el nombre de Jesús, los nervios míos no tienen nada. Y papá Dios me cortó y me durmió. Y la pastilla para dormir era el sueño de Jesucristo, que no iba a venir ni para acá esta noche. Y me levanté a las 4:30, cociné y aquí estoy para la gloria de Dios por 3 días. y Satanás no tiene poder, está muerto.
0: Está bien, que sí, que en los tres días no necesitaba las pastillas.
3: No necesitaba ni pastillas ni nada.
0: ¿Cuánto tiempo las usaba?
3: 2 años, día y noche, 2 años completo.
0: Qué bueno, levanta las manos y dale gracias a Dios.
3: Gracias.
0: Conforme a tu fe ha sido hecho. Gracias a la paz, libre para siempre de esta enfermedad. Recibe Espíritu Santo y fuego. Sigue por medio de Dios. Haza magia sola bajar. Alabemos a Dios, hermano, alabemos a Dios. Alabemos a Dios, hermano, alabemos a Dios. Alabemos a Dios, hermano, alabemos a Dios. Alabemos a Dios, hermano, alabemos a Dios. Jamás vuelvo a tomar pastillita, mi alma te alaba, Jesús. Alábalo, ¿quién fue? ¿Quién fue? La gloria es de Dios. Gracias, Padre, que está bien.
4: Gracias, papá.
0: Gracias, Padre.
4: Gracias, papá.
0: Libre para siempre por tu palabra. Libre para siempre por tu palabra. La gloria es tuya, Señor. Alábalo, hermano. Alábalo con libertad. Alábalo con libertad. Alábalo con libertad. Alabemos a Dios, hermano. Alabemos al Señor. Sí. Gracias, Jesús. En ti está mi
4: confianza.
0: ¡Ay, ¿quién fue? En Pentecostés parecían borrachos, pero no estaban borrachos, estaban llenos del Espíritu Santo. ¿Cuántos alaban a Dios? ¿Quién fue? Gracias a Dios. Gracias a Dios, Dios. Te asegura que no tiene que volver a usar pastillitas ni ninguna cosa de eso. ¿Cómo se siente?
3: Gracias, Jesús, Santo.
0: Dios te bendiga. ¿Qué tenías tú, lindita?
5: Que yo no podía ver de lejos.
0: ¿No podías ver qué?
5: De lejos.
0: ¿De lejos? ¿Tenías miopía? ¿Miope?
4: Usaba lente.
0: ¿Usabas lente? ¿Cuánto tiempo hacía que los usaba?
5: No sé.
0: ¿Quién trajo la nena? ¿Quién la trajo? ¿No me diga que vino sola a la campaña?
5: ¿Ah? Mi mamá.
0: Sí, la mamá de la nena. Venga para aquí, ¿para qué? Dios te bendiga, hermanito.
4: ¿Qué tiempo hacía?
0: Sí. ¿No veías bien primero?
5: No.
0: ¿De lejos no veías bien? ¿Cómo ves ahora?
5: Bien.
0: ¿Ahora ves bien? Qué bueno. Vamos a irle a mamá para que ya. Sí. Mira, mira el pastor. ¿Ves al pastor ahí?
5: Sí.
0: ¿Lo ves que tiene en la mano?
5: Una llave.
0: Y una llave. Bueno, si ves esa cosita ahí, está viendo, ¿verdad? Gloria sea Dios. Dios te bendiga, hermanito. ¿Tu mamá? Qué bueno. ¿Cuánto tiempo hacía que tenía los lentes?
6: Mi niña hace ya por un promedio de 3 años que no veía bien de lejos. Y hace como el tiempo que ella está usando el espejuelo, yo le pido a Dios por la vista. Le decía siempre, Señor, sana a mi niña de la vista.
0: ¿Qué le dijo el médico que tenía, el oculista?
6: El doctor me dijo que mi niña estaba completamente mal de la vista, que necesitaba más aumento, y hace 4 meses que le han dado estos espejuelos.
0: ¿Sin esto no veía?
6: El doctor me dijo que sin los espejuelos ella no podía ver nada.
0: Mira ahora allá, ¿ves la gente allá abajo?
5: Sí.
0: Qué bueno. Bueno, el médico tiene su ciencia y dice lo que es realidad, pero viene Dios y cambia todo y lo arregla, la gloria de Dios. ¿Quién fue?
6: ¡Cristo! Mi niña, sí. Señor, gracias, Señor.
0: Eso para, no para que te los ponga, pero para que muestre lo que Dios ha hecho contigo. ¿Amén? Qué bueno. Nos gozamos que se unen a este día, hermanito. Damos gracias a Dios. ¿Quién fue?
7: ¡Cristo!
0: Dios le bendiga, hermanito. ¿Qué usted tenía?
8: Yo quiero decirle a aquellos hermanos que tengan mucha fe en Cristo, porque Jesús hizo un milagro en mí bien grande. era vergonzoso para mí decirle a mi familia que era lo que yo tenía. Pero para mí, pero ahora no siento vergüenza de nada porque sé que esto viene de Cristo. Yo tenía hemorroides y tenía una pelota aquí en el estómago, pero anoche Cristo hizo la obra en mí y me siento muy gozosa con Cristo Jesús, el que me llena de poder. Y Él mismo me está dando estas palabras, hermano, para yo hablarle con ustedes. ¡Aleluya, gloria! Yo soy una hermana, Señor, que estoy perseverando en los caminos de Dios y le estoy pidiendo sabiduría al Señor para que me dé la enseñanza de su palabra. Y así le digo, hermano, que ustedes vengan a donde Cristo, porque Cristo es
0: muy bueno,
8: mi Cristo. ¡Aleluya!
0: ¿No sentí nada del hemorroide hoy?
8: Nada, sentí que todos los tejidos estaban nuevos para atrás, estaba todo perfecto, la pelota se me había ido, porque Cristo hizo el poder en mí.
0: Qué bueno. Fíjense que eso requiere una operación delicada y dolorosa, hermana, pero el Señor la hace en un segundo. ¿Qué sintió anoche cuando lo oramos?
8: No puedo explicarle cómo fue, pero sentí como algo, pero no tengo palabras para explicar. Pero esta mañana cuando fui al laboratorio, yo pude sentir que Dios me había hecho los tejidos nuevos en mí.
0: Qué bueno.
8: Amén.
0: Sigue bien lo que Dios hace, permanece. Levanta las manos y dale gracias a Dios. Gracias a la paz. Libre para siempre.
9: 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La hora en los estudios.
10: La hora en los estudios.
9: Son las 6:20.

0: Celebrar el Día del Trabajo en septiembre es muy de americanos, cuando el resto del mundo lo hace el primero de mayo. Hoy se celebra el Día del Trabajo en los Estados Unidos y Canadá, y sus orígenes, quiero decir, los orígenes de esta celebración en septiembre, se remontan al siglo XIX y a la lucha de los trabajadores por tener jornadas de 8 horas y salarios más justos. Muchas de estas luchas derivaron en enfrentamientos con fuerzas policiales que causaron muertes y heridos, porque ninguna lucha parece que comienza en acuerdos pacíficos. No, casi siempre son marchas y desfiles con gritos y consignas que después se transforman en verdaderas batallas campales con aquellos encargados de reprimirlas. Hoy todas las celebraciones relacionadas con el Día del Trabajo en todos los países del mundo se caracterizan por desfiles, consignas y discursos en que se ensalza lo que se ha conseguido y se proponen nuevas metas y objetivos para los trabajadores del mundo. El trabajo como fuente de producción de bienes es la primera actividad humana de la que tenemos noción. En realidad proviene del encargo de Dios mismo al ser humano, creado al que se le manda cuidar de la creación toda y administrarla. Los evangelios de la Biblia reconocen y dignifican el trabajo cuando se reconoce a José y, mejor aún, al hijo del carpintero, Jesús de Nazaret, como personajes identificables precisamente por su actividad laboral. Nosotros reconocemos el trabajo como una actividad digna y necesaria, pero también encargamos a los empleadores para que paguen salarios justos y no nieguen los beneficios necesarios a los que dependen de su fuente laboral. Porque el mandamiento que dice no matarás debe seguirse hasta su consecuencia de preservar y proteger la vida y el bienestar de todos. En el Día del Trabajo en los Estados Unidos y Canadá, nos solidarizamos con los trabajadores de esos países y les recordamos también que el Dios que hizo las fuentes laborables desea mantener una buena relación con todos mediante Jesucristo, el Salvador del mundo. Esa buena relación comienza cuando nos acercamos a Dios, le reconocemos como el dador de todo lo que tenemos, nos acogemos a su gracia arrepintiéndonos de nuestros pecados y viviendo una vida de agradecimiento y de servicio a los demás.
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1: 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La hora en los estudios. La hora en los
2: estudios. Son las 6:43.

0: 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La hora en los estudios.
1: La hora en los estudios.
2: Son las 7:01.

0: Quiero invitarte a cerrar tus ojos. 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
2: 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La hora en los estudios.
3: La hora en los estudios.
2: Las 7:21.

0: Mangalyaan significa en hindi, el idioma de la India, la nave de Marte. Nadie consigue a Marte justo en el primer intento. Los Estados Unidos no lo hicieron, Rusia no lo hizo, los europeos no lo hicieron, pero el 24 de septiembre la India lo hizo. Fue entonces cuando el Mangalyaan, nave de Marte en hindi, entró en órbita alrededor del planeta rojo, una hazaña tecnológica que ninguna otra nación asiática ha alcanzado todavía. Fue desarrollado por la Organización India de Investigaciones Espaciales. La construcción de la artesanía costó a la India solo 74 millones, menos que el presupuesto de la película Gravity. A ese precio, el Mangalyaan está equipado con solo 5 instrumentos a bordo, que le permiten hacer tareas sencillas como medir el metano marciano y la composición superficial. Más importante, sin embargo, permite a la India flexionar sus músculos interplanetarios, lo cual presagia grandes cosas para el programa espacial del país y para la ciencia en general. Damos gracias a la revista semanal Time, que nos pone al día con estos nuevos avances de la tecnología que nos hacen soñar con nuevos destinos para la humanidad. Nuevamente nos encontramos con la sed insaciable de explorar el espacio más allá de nuestro propio planeta. Y en esta serie de las nuevas tecnologías de este milenio nuevo, nos detenemos a admirar el esfuerzo hindú de inventar tiempo y esfuerzo para alcanzar Marte, o por lo menos de saber más sobre el planeta rojo. Sería bueno que científicos e investigadores se dieran el trabajo de leer el antiguo libro de Proverbios, porque se habla de conocimiento y, lo mejor, de sabiduría. Por calles y avenidas, la sabiduría hace oír su voz, proclama sus palabras por las puertas, por los puntos más concurridos de la ciudad.
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Levante sus manos al cielo conmigo. Vamos a adorarle. Vamos a tomarnos un minuto solamente para adorarle. Que se escuchen voces de adoración en este lugar. Vamos a llenar este lugar con un sonido de adoración, con un sonido de gratitud. Yo sé que aquí hay gente que está agradecida por lo que Dios ha hecho, por lo que está haciendo y por lo que Él va a hacer. Vamos, levante su voz. Yo sé que usted puede hacer mejor.

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